Mi amorosa, mi amoroso, no esperes a que la vida te sacuda para recordar lo valiosa que es. No hace falta que llegue un momento difícil para abrir los ojos y descubrir todo lo que hoy ya tienes. Respira con calma, mira el cielo, escucha las risas de quienes amas, agradece el abrazo que recibes, la comida en tu mesa, el lugar donde descansas y este nuevo día que puedes vivir. La vida no siempre llama la atención con grandes acontecimientos. Muchas veces se expresa en los detalles más sencillos, en una conversación, en un amanecer, en el canto de un ave, en una sonrisa inesperada o en el simple hecho de sentir tu corazón lateando. Detente un momento, contempla lo que te rodea y recuerda que estar aquí ya es un regalo inmenso. No dejes que la prisa, las preocupaciones o la rutina te hagan olvidar la belleza de este instante. La vida está sucediendo ahora mismo. Vívela con el corazón abierto. Agradece lo cotidiano. Abraza más fuerte. Sonríe sin motivo. Y disfruta profundamente el regalo de estar aquí, respirando. No esperes a que la vida te sacuda para recordar lo valiosa que es. Mi amorosa, mi amoroso, yo soy Stephanie Sánchez, te acompaño en Amor 103.3, solo música romántica y por iHeartRadio.

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2: Amigos de Amor, y continuamos en tu camino con una hora más de información vial.
3: Tráfico lento.
2: Encontramos asentamientos en calle 49 Poniente, desde la privada 9A Sur a la avenida 11 Sur. Asentamientos en el Boulevard Francisco Villa. El avance es lento desde la calle 7 Norte al Boulevard Hermano Cerdán.
3: Ligera carga.
2: Y con ligera carga la calle 4 Sur de calle 15 Oriente a la avenida 5 Oriente, casi sin detenerte en diagonal Defensores de la República. Esto entre avenida 12 Poniente y la calle 25 Norte.
3: Clima.
2: La temperatura nos marca 19 grados. ¿No sabes dónde revisar cómo anda el tráfico? Encuéntranos en X como @tráficopuebla. Tendrás a la mano el mejor contenido vial para llegar a tiempo a tu destino. 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
1: Las 6:21, mi amorosa, mi amoroso, no olvides que puedes registrarte completamente gratis y apartar desde ya tus lugares para nuestro taller entre amigas con el tema liberación del enojo. Todos nos hemos enojado, eso no me lo puedes negar, hay que ser honestos, amorosos. Lo malo es que nos enojamos y nos vamos guardando ese enojo, lo vamos ahogando dentro de nosotros y al final llega un momento en el que explotamos y eso no está bien. Hay que aprender de dónde viene ese enojo, por qué está ahí y liberarnos de él para seguir adelante, para no andar con cargas que no necesitamos. Va a estar impartido por Abraham Medina Pérez, coach en desarrollo humano y programación neurolingüística, el sábado 1 de agosto, 8:30 de la mañana, en las instalaciones de la UDAL, Universidad de América Latina. Así que no te lo puedes perder, mi amorosa, mi amoroso. Regístrate completamente gratis. Dándome tu nombre completo, número telefónico y dime cuántas personas te acompañan. Llévate a todo mundo. Aprovechen que el taller es gratis, pero eso sí, aparten ya sus lugares porque se empiezan a acabar y luego quieren asistir y ya no tengo espacio. Entonces mándenme ahorita a través de Talkback, nombre completo, número telefónico, cuántas personas los acompañan, o también me los pueden mandar a través de Facebook, arroba StephAmorFM. Mientras, bailando de Enrique Iglesias.

Diana Vanoni con 100 años sonando a través de tu radio en Amor 103.3, solo música romántica y en digital por iHeartRadio. Oye, mi amorosa, mi amoroso, ¿dónde estás? ¿Vas manejando? ¿Estás en el trabajo? ¿Estás en casita? Donde quiera que estés, te mando un fuerte abrazo y te invito a seguir platicando sobre el ahora. Porque decíamos con nuestra reflexión que es importante no esperar a que algo suceda para disfrutar la vida, para aprender a vivir, para ser felices, para recordar lo valiosa que es todo lo que hemos logrado. Porque la vida no siempre llama la atención con grandes cosas, a veces son esos pequeños detalles los que uno deja pasar desapercibidos y que nos regalan las cosas más bonitas de la vida. Y es que la vida no se trata de encontrar el momento perfecto, sino de hacer perfecto cada momento, cada instante. Dejemos de estar esperando a que todo sea ideal para empezar a disfrutar, a intentar, a crear. Amorosos, hoy es el momento de dejar lo malo atrás, de ser felices, de desintoxicar el corazón, de sanar el alma, de hacer solo cosas que nos traigan calma, que nos hagan felices, que nos hagan disfrutar. Es momento de bailar con la vida, de emprender diferentes rumbos, de mover barreras, de descubrir otros mundos, de saltar, de disfrutar, de vivir. El momento es ahora. Quédate con esto y llévalo a cabo. Soy Stephanie Sánchez contigo aquí en Amor 103.3, solo música romántica y en digital por iHeartRadio. Es Emanuel con Olor a Hierba. Regreso con la afirmación.

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2: Tráfico y clima. Amigos de amor, para mí fue un placer acompañarte. Me despido con las siguientes notas y que tengas un excelente regreso a casa.
3: Tráfico lento.
2: Asentamientos en calle Guerrero desde la calle Río Atoyac a la avenida Revolución y en calle 49 Poniente desde la privada 9A Sur a la avenida 11 Sur. Asentamientos en avenida México Puebla desde la calle San Joaquín a la calle Tlaxcala. Te pido conduzcas con precaución y si ya te encuentras en estas zonas, sé paciente.
3: Ligera carga
2: sobre calle 4 Sur de calle 15 Oriente a la avenida 5 Oriente y en calle 15 Norte desde avenida 12 Poniente a la avenida 4 Poniente.
3: Libre.
2: La circulación de cúmulo de Virgo entre avenida 11 Sur y vía Tlixcayotl.
3: Clima.
2: Al momento 17 grados y esperamos una mínima de 12. 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
5: Las 6:40, mi amorosa, mi amoroso, ya lo escuchaste. Se viene este gran taller Liberación del Enojo, impartido por Abraham Medina Pérez, coach en desarrollo humano y programación neurolingüística. Esto va a ser ya este sábado, 1 de agosto, 8:30 de la mañana, en las instalaciones de la Universidad de América Latina, que está en la 17 Poniente, número 309, Colonia El Carmen. Te recuerdo que es completamente gratis, así que puedes ir tú, llévate a tus amigas, tus amigos, quienes tú quieras, porque sí, todos nos enojamos, mi amorosa, mi amoroso, es natural, es parte de nuestras emociones como seres humanos, pero es importante identificar en dónde está el enojo y poder liberarnos de él para ser más felices. Así que regístrate mandándome nombre completo, número telefónico y cuántas personas te acompañan. Hazlo a través de Talkback o en mi Facebook.

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1: Las 6 de la tarde con 47 minutos. Sonaba a través de tu radio David Bisbal con Vivir Así es Morir de Amor. Mi amorosa, mi amoroso, hablamos de que el momento de vivir, de disfrutar, de ser felices es ahora. Y también ahora es una nueva oportunidad. Cada día es una nueva oportunidad. Y el universo nos regala tantas oportunidades, solo hay que saber aprovecharlas. Y de eso va la afirmación de hoy. Te la comparto, pues mucha atención. Mi vida está llena de oportunidades que aumentan mi bienestar económico de manera constante. Y tomo esas oportunidades con amor. Mi amorosa, mi amoroso, a veces pasamos la vida pidiéndole al universo que sucedan cosas y cuando están ahí, no sabemos aprovecharlas. Por eso, y quédate con esta afirmación, hazla tuya y llévala a cabo. Aprovecha cada oportunidad que te da la vida, aprende a verlas. Y quédate conmigo. La afirmación de hoy la encuentras en @amorentoradio. Vámonos con Maná de pies a cabeza, aquí en Amor 103.3, solo música romántica y en digital por iHeartRadio. Soy Steph, no te vayas.

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3: Qué bien se siente tener la conciencia tranquila, saber que diste lo mejor de ti y que no tienes nada de qué preocuparte. Porque eso es así. Si te preocupaste por el bienestar de esa persona, si estuviste en sus malos momentos, si hiciste las cosas de corazón, entonces no tienes nada que lamentar. Tú no pierdes. Pierde quien no sabe cuidar ni valorar lo que tiene. Al final, cada quien es responsable de sus acciones. Las malas actitudes alejan y hay gente que no se da cuenta que no se vuelve a encontrar a la misma persona dos veces en la vida. Menos aún a alguien que te ha querido de verdad y te ha dado lo mejor en todo momento. Cuando una persona no es para ti, lo mejor es aceptarlo. No te estanques ni te preguntes qué hiciste mal, porque no todo depende de ti. Es cosa de dos. Y si esa persona falla, entonces tú no puedes hacerlo.
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6: Las 7:02, mis amorosos, arrancamos con la hora más romántica del día, con la fiesta del sol, la hora de Luis Miguel, a través de tu radio en FM, en digital por iHeartRadio, y siempre con muy buena vibra para recibir tus mensajes, saludos, dedicatorias, declaraciones, todo eso que quieras compartir, que esté en tu corazoncito o en tu mente. Házmelo llegar a través de una nota de voz en TalkBack, o bien escríbeme en Facebook @StephAmorFM, que yo con mucho gusto los comparto a la al aire, por supuesto, aquí en Amor 103.3.
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6: Y en digital por iHeartRadio, mientras disfrutamos de los éxitos del sol. Arrancamos con Échame a mí la culpa. Yo soy Stephanie Sánchez, regreso a las 7:10 con tus mensajes.

Que tú te vas de nuestro sol sonando en la fiesta del sol, la hora de Luis Miguel de Amor 103.3, solo música romántica y en digital por iHeartRadio. Soy Stephanie Sánchez, mis amorosos, ya son las 7:10 y te recuerdo que esta hora es tu hora, esa en la que compartimos todos tus mensajes, saludos, dedicatorias, declaraciones de amor, lo que sea que quieras compartir, házmelo llegar a través de una nota de voz en Talkback o bien escríbeme en Facebook, @StephAmorFM. Mientras lo haces, yo tengo por aquí saluditos para mi Gio Cortés hasta tierras tapatías, que dice: te amamos mil, Amix, te quiero mucho, de aquí de Guadalajara hasta la eternidad. Muchas gracias, mi Gio. Te mando un fuerte abrazote, gracias por siempre estar al pendiente y sintonizar desde Guadalajara. Abrazote y buena vibra también para Beto, que nos escucha desde Canadá y dice: feliz casi último ombliguito de semana de julio. Oigan, sí, pero ¿en qué momento se nos acabó ya julio, por favor? Dice: aquí estamos con gusto, se te extrañó, pero me siento muy feliz. Te mando un abrazo grande. Muchísimas gracias, Beto. Abrazote y buena vibra para ti. También tengo por aquí saludos para Josué, que dice: Steph, excelente martes, que hayas pasado un feliz cumpleaños con tu familia, con mucho ánimo para esta última semana. Sí, sí, muchísimas gracias, Josué, gracias por las felicitaciones, sí la pasamos bastante bien, y también gracias por reportarte en este martes, ya casi terminando el mes 7 de 2026, mis amorosos, ¡qué locura! También tengo un agradecimiento y un saludo muy especial para nuestro amoroso Los Ositos de Goma, que vino de visita desde España y trajo un regalito. Muchísimas gracias, mi amoroso, que ahí lo estoy viendo allá fuera de cabina. Vino de visita. Muchas, muchas gracias. Llegan, amorosos, vámonos con más aquí en la hora de Luis Miguel de Amor 103.3, solo música romántica y por iHeartRadio. Soy Esther.

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0: ¡Qué canción, mis amorosos! Historia de un amor sonando a las 7:30 a través de tu radio en Amor 103.3, solo música romántica y en digital por iHeartRadio. ¿Cómo están, mis amorosos? Excelente martes. Muchísimas gracias por sintonizar, por dejarme acompañarles y acompañarme a través de la magia de la radio. Les recuerdo que esta hora no solamente es del sol, también es de ustedes. Háganme llegar sus saludos, dedicatorias, declaraciones, mensajes, lo que sea que quieran compartir. Yo lo recibo y lo comparto al aire. Puede ser una nota de voz con la función de talkback o puedes escribirme en Facebook @StephAmorFM. Mientras lo haces, vamos a escuchar lo que nos comparte mi querido Gus Gus. Hola, hola, amigos, cuéntanoslo todo.
1: Mi amoroso Steph, muy buenas tardes.
0: Buenas.
1: Como siempre, aquí el mismísimo Gus desde San Felipe Huayotlipan.
0: Saludos hasta allá.
1: Y lo que te digo, que espero que hayas pasado bien, feliz cumpleaños.
0: Gracias.
1: Y que cumplas muchos más, bendiciones.
0: Gracias, corazón.
1: Y estamos juntos de aquí hasta en punto de las 8. Me mandé en
0: sintonía
1: con Salva, que me disculpen el tollback porque pensé que hayas venido el sábado.
0: No pasó nada.
1: Y nos volveremos a saludar y escuchar en Amor 103.3 Puebla. Goodbye, sayonara hasta entonces.
0: Me encanta que mi Gus siempre le mete al acelerador al final para que no se le acaben los 30 segundos y pueda decir todo lo que tiene que decir. Muchas gracias, mi Gus, te mando un fuerte abrazote. Gracias por siempre estar al pendiente y buena vibra hasta San Felipe Huayotlipan. ¿Quién más está por aquí? Ale, hola.
2: Hola, Steph, buenas noches.
0: Buenas.
2: Listos para escuchar la hora más romántica, o a lo mejor la cultura de Puebla.
0: Ay, corazón, la gracias.
2: De Luis Miguel en Amor con Steph Sánchez. 103.3, sala música romántica. Saludos a ti y a todos los fanáticos de la obra de Luis Miguel. Saludos y que Dios los bendiga siempre.
0: Muchas gracias, amoroso. Qué bonita nota de voz. Oye, ¿qué te parece si nos vamos juntitos a disfrutar de más música del sol? Esta es la hora más romántica del día. Y yo soy Stephanie Sánchez, contigo en Amor 103.3, solo música romántica y en digital por iHeartRadio. Ya suena de fondo, amor, amor, amor. Ya regreso, no te vayas, súbele a tu radio.

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0: otra gran canción en voz de nuestro sol, Luz de Luna, sonando en su fiesta, la fiesta del sol. La hora de Luis Miguel de Amor 103.3, solo música romántica a través de tu radio y en digital por iHeartRadio. Yo soy Stephanie Sánchez, mi amoroso, el reloj marca las 7:48, 49, justo acaba de cambiar y ya estamos llegando a la colita de la hora más romántica del día, pero antes de despedirme tengo saluditos y felicitaciones de parte de mi Raque Portillo para su sobrina Valeria Costa Acosta, que es su cumpleaños. ¿Qué tal? ¿Qué tal? Muchísimas felicidades, hermosa, que sea una bendecida vuelta al sol y que cumplas todas tus metas. Y ahí vamos con un pedacito de las mañanitas. Ahí está, para Valeria Costa Acosta, que está de cumpleaños, y para todos mis amorosos y amorosas que están cumpliendo algo en este día, que están celebrando algo especial, bueno, pues les mando la mejor de las vibras, mis mejores deseos y que sea una bendecida vuelta al sol, mis amorosos. Gracias por permitirme ser parte de sus festejos. ¿Eh? ¿Qué tal? Tengo por aquí más mensajitos de parte de mi Raque Flores, que dice: quiero mandarle saludos a mi vaquero Richie. Ah, ¿qué tal? Quiero decirle que lo quiero mucho, lo extraño, siempre pienso en él y le dedico la canción Bésame Mucho del Sol. Atentamente, Melanie Flores. ¿Qué tal? ¿Qué tal? Mi Raque ahí... ahí... Me encanta porque creo que es por ahí un hombrecillo coquetón el que anda poniendo aquí en su mensajito. Entonces, ¡qué bonito! ¡Que viva el amor! ¡Que sí! ¡Ah!
1: De mañana.
0: Ay, espérenme, no sé qué pasó. Aquí, ahí está.
1: Oh.
0: Ahí está. Me hago bolas con tanto botón, mi amorosa, mi amoroso. Pero muchas, muchas gracias por hacerme parte de sus días, mis amorosos. Tengo también por aquí saludos para Elisa Moguel, que dice: solo te mando mensaje para felicitarte por tu cumpleaños atrasadamente, me enteré que fue ayer, pero espero de todo corazón que te la hayas pasado súper lindo. Muchas gracias, Elisa Bella, te mando un fuerte abrazo, hermosa, gracias por reportarte, y rápidamente escuchemos a nuestro intelectual. Hola.
2: Hola, hola, Esther.
0: Hola.
2: Te saluda el intelectual.
0: Eso.
2: Estoy en sintonía con Amor 103.3. Saluditos.
0: Saluditos, mi intelectual. Gracias por reportarte y gracias a todos mis amorosos por sus mensajitos, por dejarme acompañarles. Oigan, nos escuchamos mañana en punto de las 4 de la tarde para hablar de un gran tema, esas habilidades que tenemos y que vamos desarrollando. Vámonos con música, con esto me despido. Alguien como tú, sonando ya de fondo en la hora de Luis Miguel de Amor 103.3, solo música romántica y en digital por iHeartRadio. Soy Steph Sánchez, pórtate mal, cuídate bien, nos escuchamos mañanita, mi amorosa, te quedas con Salva y Luna de Amor. Bye bye.

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5: Hola, muy buenas noches. Bienvenidos a Luna de Amor. En Amor 103.3, solo música romántica y vía digital en la aplicación iHeartRadio. Mi nombre es Salvador Miralrío. Para mí es un gusto y un placer acompañarlos en esta noche de martes, hoy 28 de julio del 2026. En esta hora, bueno, pues estaré compartiendo con ustedes la famosa frase de la noche, la cual no se pueden perder. Además, los invito para que me sigan en mis redes sociales. Facebook, Salvador Miralrío, locutor en amor. Comenzamos con excelente música en Luna de Amor, de Amor 103.3.
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5: Juan Gabriel, no tengo dinero. Bonita noche. Con esto, comenzamos.

Son las 8:09. Escuchamos esto de Alex Ubago. La canción se llama Aunque no te pueda ver, en Luna de Amor, de Amor 103.3, solo música romántica y vía digital en la aplicación iHeartRadio. Mi nombre es Salvador Villalrío y bueno, pues como lo anuncié al inicio de esta hora, tengo para ustedes la famosa frase de esta noche y la frase dice así. Incluso una persona tan aferrada a la nostalgia como yo puede llegar a dejar ir a las personas. Y bueno, pues esta frase, la frase de esta noche, nos enseña que es importante que ya no busques a quienes simplemente decidieron continuar sin ti. No sigas prolongando una historia que ya terminó, aunque te cueste aceptarlo. Solo aprende que tu paz vale más que aferrarse a lo que ya no puede ser. Simplemente agradece lo que fue y continúa adelante con tu camino de vida, porque es importante que continúes adelante sin mirar atrás, aprendiendo siempre a soltar. Por ello repito para ustedes con mucho gusto la famosa frase de esta noche, la cual dice así: incluso una persona tan aferrada a la nostalgia como yo puede llegar a dejar ir a las personas. Yo los dejo con más música. Aquí llega el príncipe de la canción. José José nos canta Amar y Querer, en Luna de Amor, de Amor 103.3. Solo música romántica y vía digital en iHeartRadio. Bonita noche.

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2: 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Seguimos disfrutando juntos de más música romántica. Que tengan una excelente noche. Ya son las 8:20.

De la noche con 27 minutos, escuchamos esto de Laura Pausini, se llama Inolvidable en Luna de Amor 103.3, solo música romántica y vía digital en la aplicación iHeartRadio. Bueno, pues en estos instantes tengo para ustedes una reflexión que se llama Conocerás al ser que has esperado tantas vidas. Así que los invito para que juntos disfrutemos de esta reflexión que traigo para ustedes en esta noche de martes.

Elia llevaba a milenios vagando por el tiempo, cargando con una promesa sorda grabada en el alma. Algún día conocerás al ser que has esperado tantas vidas. Lo imaginaba como un desarrollo divino o una cumbre inalcanzable que pondría fin a su eterna búsqueda. Pero una tarde de lluvia, bajo un portal cualquiera, sus ojos se cruzaron con los de un desconocido, de manos ásperas y mirada cansada. No hubo truenos ni coros celestiales, solo un silencio cálido y la extraña certeza de reconocerlo de inmediato. En ese instante, Elia comprendió la gran verdad. No esperaba a una quimera perfecta, sino a alguien tan frágil e imperfecto como ella, capaz de devolverle al fin la sensación de estar en casa. Yo los dejo con más música. Aquí llega a la factoría. La canción se llama todavía En Luna de Amor 103.3, solo música romántica y vía digital en la aplicación iHeartRadio. Bonita noche.

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2: 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Mientras tanto, seguimos disfrutando juntos de más música romántica. Que tengan una excelente noche. Ya son las 8:38.

0: Escuchamos a las Flans, la canción se llama Ay Amor. Mi nombre es Salvador Vidal Río, estoy con ustedes en Luna de Amor 103.3, solo música romántica y vía digital en la aplicación iHeartRadio. Yo los invito para que escuchen con mucha atención esto.
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0: 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Yo los dejo con esto de Mónica Naranjo. La canción se llama Óyeme, en Luna de Amor 103.3, solo música romántica y vía digital en la aplicación iHeartRadio. Que tengan una excelente noche.

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2: Hola, muy buenas noches, son las 9:01, mi nombre es Salvador Miralrío, estoy con ustedes en Luna de Amor 103.3, solo música romántica y vía digital en la aplicación iHeartRadio. En esta hora, bueno, pues estaré compartiendo con ustedes un cuento que se llama El Elixir de los Encuentros. Además, los invito para que me sigan en mis redes sociales. Comenzamos, ya lo saben, con excelente música en Luna de Amor 103.3. Y vía digital en iHeartRadio. Alejandro Sanz, no es lo mismo.

Son las 9:11. Escuchamos esto de OV7, la canción se llama Mírame a los ojos, en Luna de Amor 103.3, solo música romántica y vía digital en la aplicación iHeartRadio. Oigan, bueno, pues tengo para ustedes un cuento, y fíjense que cuando estaba buscando cuentos para compartir con ustedes, me topé con este cuento, que en pocas palabras habla acerca de por qué elegimos las cafeterías como lugares para las primeras citas, ¿no? De eso habla este cuento que estaré compartiendo con ustedes, llamado El Elixir de los Encuentros. Así que los invito para que juntos disfrutemos de este cuento que traigo para ustedes en esta noche de martes. Sofía y Mateo se citaron en una pequeña cafetería con los nervios a flor de piel. Al envolver sus manos frías en las tazas humeantes, la ansiedad se desvaneció. El café hizo su magia. Su ritmo pausado permitió que las palabras fluyeran sin silencios incómodos. La cafeína despertó miradas cómplices y su flexibilidad dio la libertad perfecta. 2 horas y 3 tazas después salieron de la mano, comprendiendo que el café no era solo una bebida, era el cómplice ideal para detener el tiempo y dejar que el amor comenzara a infundirse. Yo los dejo con más música, aquí llega Sin Bandera. La canción se llama Suelta mi mano, en Luna de Amor 103.3, solo música romántica y vía digital en la aplicación iHeartRadio. No.

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3: 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Seguimos disfrutando juntos de más música romántica. Que tengan una excelente noche. Son las 9:30.

Son las 9:38. Escuchamos esto de Jesse y Joy. La canción se llama La de la Mala Suerte. Mi nombre es Salvador Viralrío. Para mí es un gusto y un placer acompañarlos en esta noche de martes. Y bueno, pues tengo para ustedes en estos instantes la famosa frase de esta noche, la cual comparto con ustedes. Y esta frase dice así: no permitas que el mundo te endurezca completamente. Guarda tu lado tierno para quien merezca conocerlo. Y bueno, pues esta frase, la frase de esta noche, nos enseña que no todos podrán corresponderte con respeto, lealtad o sinceridad. Por eso es importante que guardes esa sensibilidad y que elijas sabiamente a quien le permites conocer esa bella y valiosa parte de ti. No dejes que las amarguras ni las malas experiencias apaguen la bondad que habita en tu corazón. Por ello repito para ustedes con mucho gusto la famosa frase de esta noche, la cual dice así: no permitas que el mundo te endurezca completamente. Guarda tu lado tierno para quien merezca conocerlo. Yo los dejo con más música. Aquí llega esto de Reik. La canción se llama Me duele amarte en Luna de Amor, de Amor 103.3, solo música romántica y vía digital en la aplicación iHeartRadio. Bonita noche.

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3: 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Ya son las 9:46. Seguimos disfrutando juntos de más música romántica.

Escuchamos esto de Juanes, la canción se llama Es por ti, mi nombre es Salvador Viralrío, estoy con ustedes en Luna de Amor 103.3, solo música romántica y vía digital en la aplicación iHeartRadio. Bueno, pues en estos momentos tengo para ustedes una reflexión y esta reflexión se llama Llorar por un amor que se perdió. Espero la disfruten.

Había una vez un viejo artesano que coleccionaba lágrimas de amor en pequeños frascos de cristal. Un día llegó un joven con un alma rota y los ojos inundados de lágrimas, diciendo que ya no le quedaban fuerzas tras perder a la persona que tanto amaba. El anciano le pidió que llorara dentro de un frasco limpio. El muchacho lo hizo, volcando allí toda su tristeza, sus recuerdos y sus promesas rotas. Cuando el frasco se llenó, el artesano se lo mostró a contraluz y le dijo con suavidad:

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5: Hola, muy buenas noches. Mi nombre es Salvador Miralrío. Ya estamos de vuelta para arrancar una hora más de Luna de Amor, en Amor 103.3, solo música romántica y vía digital en la aplicación iHeartRadio. En esta hora, bueno, pues estaré compartiendo con ustedes una historia que se llama Que la vida nos sorprenda. Esta historia la estaré compartiendo con ustedes más o menos a las 10:13. Además, los invito para que me sigan en mi cuenta de ex, antes Twitter, en @ Salvador Amor FM. Allá los espero. Comenzamos en Luna de Amor, de Amor 103.3.
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5: Y vía digital en iHeartRadio. Comenzamos con Gloria Trevi, Me siento tan sola.

Se llama Este Corazón. Mi nombre es Salvador Miral Río. Estoy con ustedes en Luna de Amor 103.3, solo música romántica y vía digital en la aplicación iHeartRadio. Bueno, pues como lo anuncié al inicio de esta hora, tengo para ustedes una reflexión que se llama Que la vida nos sorprenda. Así que los invito para que juntos disfrutemos de esta reflexión que traigo para todos ustedes. Mateo era un viejo relojero que medía cada segundo de su existencia con una precisión milimétrica. Odiaba los imprevistos y su rutina era un engranaje tan perfecto como también muy aburrido. Un martes, una fuerte ráfaga de viento le arrebató el paraguas y lo tiró al jardín de una casa que creía abandonada. Al entrar a buscarlo, no halló su pertenencia, sino un invernadero lleno de luz, plantas silvestres y una mujer que pintaba con total libertad. Aunque al principio quiso huir de romper su horario, aceptó una taza de té y se quedó a conversar. Aquella tarde olvidó por completo el reloj. Con el tiempo, Mateo comprendió que los mejores momentos de la existencia no se programan en una agenda. La verdadera magia de la vida reside en dejar de controlar cada paso y permitir que nos sorprenda la vida.

Yo los dejo con Enrique Iglesias, Muñeca Cruel, de 1995, en Luna de Amor, de Amor 103.3, solo música romántica y vía digital, en iHeartRadio.

Son las 10 de la noche con 23 minutos. Mi nombre es Salvador Villarreal. Escuchamos esto de Moenia. La canción se llama No Puedo Estar Sin Ti, en Luna de Amor, de Amor 103.3, solo música romántica. Vía digital nos pueden sintonizar a través de la aplicación iHeartRadio. Bueno, pues en estos instantes nos vamos directamente con la famosa frase de esta noche. Y la frase dice así: no subestimes lo que puedes lograr esta semana trabajando con enfoque y constancia. Y bueno, pues esta frase, la frase de esta noche, nos enseña que cada esfuerzo, por pequeño que parezca, te está acercando a la meta que tanto deseas. Es importante que evites entonces distraerte y que te concentres en dar lo mejor cada día. Confía en tus capacidades y es importante también que mantengas una buena actitud para que transformes tus sueños en realidades. Por ello repito para ustedes con mucho gusto la frase de esta noche, la cual dice así: no subestimes lo que puedas lograr esta semana trabajando con enfoque y constancia. Yo los dejo con nuestra reina de corazones, Alejandra Guzmán. La canción se llama Día de Suerte, en Luna de Amor 103.3, solo música romántica y vía digital en iHeartRadio.

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2: 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No se lo pueden perder, ya son las 10:32.

Las 10 de la noche con 41 minutos, escuchamos esto de Chayanne, la canción se llama Y tú te vas, el Luna de Amor 103.3, solo música romántica y vía digital en la aplicación iHeartRadio. Vámonos directamente con este cuento, y este cuento se llama Un amor no correspondido. Espero lo disfruten.

Había una vez un faro solitario que amaba en secreto al mar. Cada noche le entregaba su luz más brillante con la esperanza de que, al menos por un instante, la marea se detuviera a mirarlo. Pero el mar era inmenso y siempre estaba en movimiento. Las olas besaban la piedra por inercia y se alejaban hacia el horizonte, ajenas por completo al calor que el faro les regalaba. Un día, un viajero le preguntó por qué seguía brillando con tanta intensidad si el mar jamás respondía a su amor. El faro, con una sonrisa triste en sus cristales, simplemente respondió: «Yo no brillo para ser amado a cambio. Brillo porque es mi naturaleza. Mi dicha es saber que el mar existe, aunque nunca sea mío». Y así, mientras la marea seguía su camino ignorándolo, el faro continuó encendido, amando en silencio, hasta el final de sus días, al océano que simplemente le daba la espalda.

Timbiriche, Mírame, en Luna de Amor, de Amor 103.3, solo música romántica y vía digital en iHeartRadio.

Escuchamos esto de Maná, la canción se llama ¿Cómo te deseo? En Luna de Amor 103.3, solo música romántica y vía digital en la aplicación iHeartRadio. Mi nombre es Salvador Vidalrío y bueno, pues yo los invito para que se queden conmigo una hora más, porque en la siguiente hora estaré compartiendo con ustedes una fábula que se llama El Ruiseñor y el Espejo. No se lo pueden perder. Mientras tanto, seguimos con nuestro viaje musical. Aquí llega el Divo de Juárez, Juan Gabriel, con esta canción que se llama ¿Por qué me haces llorar? En Luna de Amor 103.3, solo música romántica y vía digital en la aplicación iHeartRadio. Que tengan una excelente noche.

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1: Hola, buenas noches. Mi nombre es Salvador Miralrío. Ya estamos de vuelta para arrancar la última hora de Luna de Amor en Amor 103.3, solo música romántica y vía digital en la aplicación iHeartRadio. En esta hora, bueno, pues estaré compartiendo con ustedes la famosa frase de esta noche, la cual podrán disfrutar conmigo aproximadamente a las 11:09. Comenzamos con excelente música en Luna de Amor 103.3.

Son las 11 de la noche con 9 minutos. Escuchamos esto de las Hash. La canción se llama Un ex de verdad en Luna de Amor. De Amor 103.3, solo música romántica y vía digital en la aplicación iHeartRadio. Bueno, pues en estos instantes nos vamos directamente con la famosa frase de esta noche. Y la frase dice así: las manos con más cicatrices saben dar las caricias más suaves. Y bueno, pues esta frase, la frase de esta noche, nos enseña que las manos con más cicatrices conocen en carne propia cuánto duele un golpe o una palabra fuerte, pero también han experimentado lo bien que se siente una dulce caricia y una expresión que es suave. Por eso, y por más, tal vez son las más sabias a la hora de mimar a alguien. Por ello, repito para ustedes con mucho gusto la frase de esta noche, la cual dice así: las manos con más cicatrices saben dar las caricias más suaves. Yo los dejo con más música. Aquí llega esto de Ricky Martin. La canción se llama Te extraño, te olvido, te amo. En Luna de Amor 103.3, solo música romántica y vía digital en la aplicación iHeartRadio. Mi nombre es Salvador Viralrío. Que tengan una excelente noche.

Con Laura Pausini escuchamos Amores Extraños. Mi nombre es Salvador Miralrío, estoy con ustedes en Luna de Amor, de Amor 103.3, solo música romántica y vía digital en la aplicación iHeartRadio. Bueno, pues en estos momentos nos vamos directamente con una fábula y esta fábula se llama El Ruiseñor y el Espejo. Un ruiseñor de voz maravillosa encontró un espejo de plata en el bosque. Al verse, se sintió tan insatisfecho con su sencillo plumaje que dejó de cantar para simplemente admirar su reflejo. Cuando el espejo se rompió, el ave lloró desconsolada, pero al abrir el pico para lamentarse, su melodiosa voz volvió a resonar. Comprendió entonces que su verdadero valor estaba en su talento y no en su apariencia. La moraleja que se llama de esta fábula que se llama El Ruiseñor y el Espejo, nos enseña que es importante que no dejes que la vanidad apague tus verdaderos dones. Seguimos disfrutando juntos de más música romántica. Aquí llega esto de Joan Sebastián. La canción se llama Tatuajes en Luna de Amor, de Amor 103.3, solo música romántica y vía digital en la aplicación iHeartRadio. Bonita noche.

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3: 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Seguimos disfrutando juntos de más música romántica. Que tengan una excelente noche. Son las 11:29.
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20 minutos nos separan de la medianoche. Escuchamos esto de Pepe Aguilar. La canción se llama Mi Credo, en Luna de Amor, de Amor 103.3, solo música romántica y vía digital en la aplicación iHeartRadio. Mi nombre es Salvador Viralrío. Muchísimas gracias por continuar con nosotros en esta noche de martes. Y bueno, pues en estos momentos nos vamos directamente con una reflexión, y esta reflexión se llama No te quedes esperando a que las cosas sucedan. Así que los invito para que juntos disfrutemos de esta reflexión que traigo para ustedes en esta noche de martes.

Había una vez un viejo carpintero que soñaba con crear la mecedora perfecta. Cada tarde se sentaba en su pórtico con los brazos cruzados, repitiendo: algún día las condiciones serán ideales y la madera llegará a mí. Un viajero lo vio pasar los días y, al notar su pasividad, le entregó un trozo de madera áspera y un cuchillo. Elías: las cosas no suceden porque esperes a que lleguen, suceden cuando decides dar el primer paso. El carpintero miró el trozo rústico en sus manos y comprendió que el momento perfecto era ahora. Dejó de esperar y simplemente comenzó a tallar.

Mi nombre es Salvador Miralrío, yo los dejo con Ricardo Montaner. Esta canción se llama Me va a extrañar, en Luna de Amor 103.3. Solo música romántica y vía digital en la aplicación iHeartRadio. Bonita noche.

Gloria Estefan, con los años que me quedan. Mi nombre es Salvador Viralrío. Estamos, por supuesto, aquí en Luna de Amor, de Amor 103.3, solo música romántica y vía digital en la aplicación iHeartRadio. Para mí ha sido un gusto y un placer acompañarlos en esta noche de martes. Se quedan en muy buenas manos con el buen Arturo Sánchez, quien a partir de la medianoche y hasta las 6 de la mañana estará con ustedes en la consola de amor. Y bueno, pues a partir de las 6 llega el señor Carlos Martín Huerta con todo el equipo de Así Sucede para llevarles minuto a minuto todo lo que acontece en la ciudad de Puebla y el mundo. A las 10 de la mañana los acompaña Sandy Ramírez con el Morning Show de Amor y en punto de las 4 de la tarde llega Steph Sánchez. Para mí será un gusto y un placer reencontrarme con ustedes a partir de las 8 de la noche. Ya lo saben, pórtense mal, cuídense bien, que tengan dulces sueños y nos escuchamos mañana miércoles, ombliguito de semana. Yo me despido con esto de María José. La canción se llama Prefiero ser su amante en Luna de Amor 103.3, solo música romántica y vía digital en la aplicación iHeartRadio. Que tengan dulces sueños y nos escuchamos mañana miércoles. Adiós.

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Este es un clásico de amor. 10 años sin el Divo de Juárez. Juan Gabriel vivirá por siempre en amor. 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
1: ¿Bueno?
2: Sí, sí, Talía, ¿hablas tú?
1: Sí, ¿quién habla?
2: Eric, ¿cómo estás?
1: Bien, ¿y tú?
2: Oye, pues hoy hay una función muy buena. Quería ver si querías ir al cine.
1: ¿Ahorita?
2: Pues, es a las 8.
1: Es que me da pena.
2: ¿Pero por qué?
1: Pues porque hace mucho no te veo.
2: Yo tampoco, pero vamos, ¿no?
1: No sé, déjame ver.
2: ¿Qué tienes que ver?
1: Tengo que ver, pues, pedir permiso.
2: ¿Y a quién pídele permiso?
1: Es que ahorita no está mi mamá.
2: ¿Entonces me hablas o te hablo al rato?
1: No, háblame al rato.
2: Okay.

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2: Hola, mi amor. Sé que cambiaste tu número de teléfono. Y sé que cambiaste hasta el color de tu pelo porque empiezas una nueva vida sin mí. ¿Sabes, amor? Deseo que encuentres toda la felicidad que yo soñaba poder darte. No lo logré.

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2: Especial el 14. Normalmente celebramos el 15, pero el 15 ahora cayó en sábado, entonces lo haremos el 14. Vamos a tener un programa especial de ayuda. Vamos entre todos, y así ya vamos trabajando en esa línea. Vamos a entre todos a comprar, bueno, a reunir dinero para comprar arroz y frijol. ¿Cuánto podremos comprar? Pues vamos a echarle ganas, ¿no? Vamos a echarle ganas porque sí, ahí está nuestro reto. Comprar la mayor cantidad de arroz y frijol para que la gente que no tiene que comer pueda comer. Usted ahorita que ya abrió los ojos, a lo mejor ya se fue a la cocina y ya empezaron a preparar el desayuno y ya empezaron a poner las cosas que se van a llevar al trabajo para comer. Y, o sea, ya está ahí la comida. Ya sabe que y sin pensarlo se levanta y empieza a ver, ah, pues hay jamón, ah, pues hay huevito, ah, pues hay verduritas, hay. Esto como, esto desayuno, esto como, en la noche esto ceno, si hay. Poquito, lo que usted quiera, pero hay. Pero hay personas que se despiertan sin saber si ese día van a poder comer. Y yo no me imagino lo duro que debe ser para una familia despertar en esas condiciones y saber si van a tener una comida o ni una, ya que les digo de dos o tres, ¿no? Entonces, todas esas personas que se quedan sin alimento y que son muchísimas en la zona de metropolitana de Puebla, necesitan ayuda. Y nosotros, el auditorio de Así Sucede, siempre ha sido muy generoso. Hace un año ayudamos a los niños de Una Nueva Esperanza. Bueno, pues ahora vamos a llevarle alimento el mayor tiempo posible a personas que verdaderamente lo necesiten. No es darles de comer una vez, No. Es ampliar el padrón que tiene el banco de alimentos para que sean más personas las que reciban todos los días comida. Para que sean menos los que amanecen con la incertidumbre de si vamos a comer o no. Que ya tengan una despensita en donde tengan aceite, frijol, arroz, que tengan verduras, que tengan pollo, que tengan todo eso. Se puede, sí, si colaboramos y si sumamos. El próximo 14 de agosto les voy a dar a conocer ese día una cuenta. Ya saben, lo hacemos a través del yo, ¿no? Ustedes, los que quieran ayudar en ese día, el 14 de agosto, me lo hacen saber y yo les mando la cuenta para que la cuenta no ande dando vueltas por todos lados y otros vivales vayan a sacar provecho. Y ahí deposita lo que pueda, 1,000 pesos, 2,000 pesos, 10,000 pesos, 50,000 pesos, lo que se pueda. Lo que se pueda, hay que hacer una bacota enorme porque vamos a tener que comprar mucho arroz y mucho frijol, pero cuando le digo mucho, es muchísimo. Y yo creo que entre todos sí podemos hacerlo. Entonces, 14 de agosto, día de depositar nuestra ayuda para lograr la mayor cantidad de arroz y frijol y darle de comer a mucha gente que lo necesita, pero mucha, mucha gente que lo necesita, pues, todos los días, ¿no? Todos comemos todos los días. Bueno, ellos no. Hay personas en condición de abandono, viejitos que ya sus familiares los abandonaron, los dejaron, pero a su suerte, y están enfermos, entonces no se pueden levantar. Imagínense la situación de un anciano que no se puede levantar, que está enfermo, que no tiene medicina, que se sigue deteriorando, que no tiene comida, si no es que el banco de alimentos se la lleva hasta su casa. Y si el banco de alimentos falla, ese señor no come. Hay muchas historias que vamos a ir contándole poco a poco aquí en el programa que nos hacen más sensibles y que nos demuestran la mayor urgencia de ayudar con lo que más se pueda. Lo vamos a hacer, no tengo duda. Mónica Mendoza, ¿cómo estás? Muy buenos días.
3: Muy bien, Carlos, muy buenos días. Te saludo con gusto a ti, a todo el auditorio de Así Sucede. Y sí, yo creo que todos podemos aportar lo que en estos momentos podamos. Decías 500, 1,000, 2,000, 5,000, 10,000 para esta causa. Y la verdad es que el auditorio siempre es muy, muy solitario. El auditorio de Así Sucede, y sé que lo vamos a lograr con este gran trabajo que se está haciendo por el aniversario,
2: Carlos. Y saben que hace un año me emocionó mucho cuando acá, los que trabajamos en esta cabina, los que hacemos el programa todos los días, estábamos convencidos del proyecto de

0: ayudar a una nueva esperanza, y nosotros le ponemos, o sea, no crea usted que nada más les pedimos y nosotros nos paramos el cuello, no, personalmente yo le pongo una cantidad, lo que más puedo. Hizo lo mismo Mónica Ventosa, hizo lo mismo Alejandro, hizo lo mismo Julio, que hoy está aquí con nosotros, todos en la medida de sus posibilidades sumaron y se logró una gran ayuda para una nueva esperanza. Bueno, pues ahora vamos a hacer exactamente lo mismo con el Banco de Alimentos, salvo que me digan lo contrario.
1: No, siempre puestos y siempre apoyando y también invitando a la gente para que se sume a este gran proyecto. Y lo que decías, Carlos, solo a través del teléfono que tiene Así Sucede, ningún otro número, que alguien le diga, mira, esta es la cuenta en redes sociales, incluso con inteligencia artificial, es la voz de Carlos que te está diciendo que ayudes, no, solo a través del 15-12-14.
0: Ahí vamos a dar la cuenta al que la pida y nada más al que la pida, sí. Para que esto hace un año llegó el dinero derechito, sin que nadie le metiera mano. Eso es algo que cuando organizamos acá buscamos que nadie se beneficie más que los que lo necesitan, que en este caso son los que tienen hambre todos los días. Son las 6:08 a.m. Don Julio César Morales, ¿cómo está usted? Muy buenos días.
2: ¿Qué tal, Carlos, Moni, Alex?
0: Vienes abatido. ¿Qué pasó?
1: Otra vez.
0: ¿Y ahora?
2: No sé, algo pasa. Me he dado cuenta que cuando de martes para miércoles me cuesta trabajo dormir.
1: Está nervioso. Uno a veces emocionado. Se pone nervioso de que
0: emocionado,
1: se va.
0: Quiere, dice, emocionado.
1: No, a veces no. Que no te quieres quedar dormido o dormida, no quieres. Entonces te pones nervioso de que te vayas a quedar dormido.
2: Sí, ya lo noté, que de martes para miércoles me está costando mucho trabajo dormir.
0: Bueno, pues, ¿qué te parece si engañamos a tu cabeza y ahora vienes los jueves?
2: Puede ser. ¿No? Sí, la verdad es que sí. Me está costando trabajo dormir, pero y sobre todo, despierto y ya quiero dormir.
0: Pues que no. Te hagan piojito, un paquete. El niño, que duerma el niño. No,
2: pues uno como quiera, pero la criatura es la que tiene que dormir.
0: Sí,
2: ese es el que tiene que dormir.
0: Es el que tiene que dormir, no, no. Porque es el que trae el chivo a la casa.
2: Ah, yo hablaba de la otra criatura. Yo hablaba de la otra criatura. Pero sí.
0: Esa otra criatura, sí se duerme. Tú dale chance, eso no, él no tiene problemas.
2: Sí, Nancy no tiene.
0: No, claro que no. Alejandro Hernández Limón, buenos días.
3: ¿Qué tal, Carlos Martín? ¿Cómo estás? Muy buenos días a todo el auditorio. Julio, Charlie, Moni, ya estamos atentos a los mensajes y nos están reportando ya un accidente en la autopista, dicen, en el tramo de Amozoc, en la Puebla Orizaba, en el tramo de Amozoc, entre un Titán del asfalto y un vehículo particular, están obstruyendo la circulación, tenga mucho cuidado. Vemos, es el tramo de que nos están comentando aquí, vamos a compartir esta imagen, es entre una unidad de transporte público y un tráiler. Ya hay mucho tráfico en la zona, vemos aquí otras unidades de transporte público, tenga mucho cuidado al circular en la zona, es ahí en la Amozoc, y vamos a darle más datos más adelante, pero ya hay tráfico ahí en lo que es esta vialidad.
0: Son ya las 6:10 a.m. Vamos a comenzar como siempre lo hacemos, saludando también a mi tocayo Carlos Navarrete en el control maestro de Así Sucede. En la cabina de Grupo ASIR está Pepe Valera, ahí está Pepito, y pues todos listos y dispuestos. Hay mucho material que compartir con todas y con todos ustedes, y atentos estamos, ¿no? Ya este accidente que nos está reportando Alejandro, ya comenzó la vida, ya despertamos y lamentablemente ya hay quienes sufrieron un accidente a esta horas de la mañana. Su día será difícil, su día será largo. Bueno, 6:10, comenzamos.
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0: 6:11 y aquí vamos a nuestro resumen de noticias. Comerciantes del centro histórico aseguran que se mantiene la percepción de seguridad en el primer cuadro a pesar de los eventos que se hayan registrado. Esto es lo que dice José Juan Ayala, su presidente. El transporte público en Puebla es el más inseguro del país. Urge frenar el daño a los usuarios, dice Citlali Ceja. Sujetos encapuchados asaltaron a un cuentaviente, le robaron 200,000 pesos, pero ¿cómo va a sacar al banco 200,000 pesos y va solito? Esto fue en Plaza Tolina, ya en Calzada Zaragoza, donde se registró lamentablemente este asalto. El relleno sanitario del Chiltepeque sigue parcialmente clausurado por la Profepa por el mal manejo de los lixiviados. En lo que va del 2026, Puebla suma 196 incendios forestales con más de 6.016 hectáreas afectadas en 51 municipios. Esto lo reporta Medio Ambiente. Las casas de migrantes por Amor a Puebla ofrecen atención médica y detección de enfermedades. Esto dice el gobernador, entre otros de los servicios que les están ofreciendo. Del 6 al 9 de agosto, el Festival de la Memoria en el primer cuadro de la ciudad. Ahora música, teatro y cine, así lo da a conocer la Secretaría de Cultura. En otros asuntos, con 8,000 despensas en Santa María Xonacatepec, el Ayuntamiento de Puebla brindó ayuda alimentaria a familias vulnerables. El Servicio Nacional de Empleo, el Sistema Nacional de Empleo, realizará una feria del empleo en Coronango y abre apoyos de hasta 150,000 pesos a artesanos y profesionistas. Yo no sabía, y vamos a presentarle un poco más adelante una entrevista de este Servicio Nacional de Empleo, porque, oiga, están ofreciendo trabajos en Canadá, en Estados Unidos, en Alemania, en España. ¿Alguien que se quiera ir a trabajar? En el caso de Alemania, están ofreciendo trabajo para enfermeras y enfermeros. En pesos mexicanos, traducido a la moneda de Europa, al euro, les van a pagar más o menos como 88,000 pesos mensuales. Ah,
1: pero ya la vida es cara.
0: Pero sí, van a vivir allá y allá la vida es mucho más cara. Y además tienen que aprender a hablar alemán. El idioma se los paga el curso para que aprendan a hablar, lo paga la empresa que los va a contratar y les paga el avión para que se puedan ir y se puedan regresar. Entonces, los enseñan a hablar alemán, se los llevan, allá trabajan, pueden estar durante años, trabajando, y ya luego deciden si se regresan, si se quedan, ya ahí ustedes ven. Está muy interesante, lo vamos a platicar un poco más adelante para los que están pidiendo o buscando trabajo. Aquí les vamos a decir dónde y cómo. Las poblanas de la capital aprenderán más de comunicación, imagen profesional y marca personal. Qué bueno que se haga esto, qué bueno que se haga esto. La ley de audiencias propuesta por Claudia Sheinbaum será una dictadura y una mordaza a los medios de comunicación. Esto, ¿quién lo dice? Lo dice Genoveva Huerta. Por otra parte, la Universidad de las Américas Puebla y la AMPEP, la Asociación de Mujeres Periodistas y Escritoras de Puebla, lanzan un diplomado en inteligencia artificial para periodistas. Inicia el 12 de agosto. El complejo cultural, en el complejo cultural universitario de la UAP, están invitando al taller de karate dirigido a niñas, niños y adolescentes. Inicia el 1 de septiembre. Los que les guste el karate, habrá karate en el CCU. Al fondo de una barranca, un hombre fue asesinado a balazos en Santa Catarina. Dos hombres y una mujer detenidos luego de una balacera en el centro histórico portaban una escopeta y droga. Eso fue lo que les decomisaron, afortunadamente. En la información nacional e internacional, cuidado en este periodo vacacional a lo que hemos llegado. Ahí les cuento esto, a ver qué les parece. Hay bandas que están cazando los domicilios de personas que se van de vacaciones. Entonces, van y hacen varias trampas. Primero checan que no esté prendida la luz todo el tiempo, de día y de noche. Que eso es algo que nosotros decimos, ay, para que vean que estamos. No, eso es para que vean que no estamos. Si pasan en el día y está prendido, y pasan en la noche y está prendido el mismo foco, esa casa está está desocupada por el momento, ¿no? Entonces, a veces ellos pasan y tiran un periódico o echan una carta, ¿no? Y al otro día pasan, y si está en el mismo lugar, confirmado, esta casa no tiene, no está habitada en este momento. Si logran saber de quién es la casa y entran a sus redes sociales y aparecen en sus fotos en Cancún, en Acapulco, en donde sea de vacaciones, dicen, ah, bueno, pues ya sabemos dónde están. Entonces llegan, abren la casa, con una mudanza se llevan todos los muebles, con otra mudanza llegan con otros muebles, cambian las chapas y cuando llegan los dueños, esa casa ya no es la de ellos ni como la dejaron. Esa casa ya es otra y ya la habitan otras personas. Entonces imagínese usted que llega a su casa y la chapa ya no es, y adentro hay gente, ¿qué hubo? Y toca y le dicen, ¿qué quiere que se le ofrece? Esta es mi casa, ¿no? Acá es mi casa, yo vivo acá. Y lo despojan de su casa, y cuando usted trata de ver el interior de su domicilio, ya no es. Ya no están sus muebles, ya hay muebles diferentes, ya está completamente distinta la casa. Le volaron la casa. Así están operando en este periodo vacacional algunos grupos delictivos. O sea, ya no hay límite. Ya no hay límite de nada. Bueno, esto está pasando. Por otra parte, esta semana habrá definiciones en el proceso de admisión de la Universidad Nacional Autónoma de México, la UNAM. La Comisión Revisora considera principios de inclusión y de equidad. Los estudiantes que se manifestaron ayer exigieron su derecho a quedarse inscritos en la matrícula de la UNAM. Exigen que se respeten sus resultados. Pues sí, dicen, nosotros ya entramos, que no nos vayan a echar para atrás esto, ¿no? La empresa que aplicó el examen en línea muestra disposición para revisar el proceso y dijo que son dos elementos fundamentales en el proceso de la investigación: la ciberseguridad, la seguridad tecnológica y la seguridad académica. ¿Qué quieren decir con esto? Bueno, pues atentos estamos, sigue el jaloneo en la UNAM. Morena pide a Marina del Pilar y a Jaime Bonilla que ya dejen su enfrentamiento mediático. Ariadna Montiel, la dirigente nacional de Morena, dice, oigan, vamos a las elecciones, no estén ustedes desgastando la imagen de Morena. Ya cállense, quietos los dos, cállense. Y vamos a ver si le hacen caso, porque vienen las elecciones y si se siguen peleando, pues existe el riesgo de que no gane, ¿no? Después del escándalo del gobernador de Tabasco, Javier May, que va viajando en un avión en primera clase en un vuelo nacional, bueno, crece el rumor de que pretende dejar su cargo como gobernador. ¿Por qué creen que se quiere ir o que lo quieren ir al gobernador de Tabasco, Javier May? Porque pondrían como interino a una persona que no sé si les lata el nombre, si más o menos conozcan de quién se trata, Andy López Beltrán. Lo pondrían de gobernador en Tabasco. Ese es un rumor que allá en Tabasco está dando muchas vueltas. Ya salió a desmentirlo Javier May, pero pues cuando el río suena, ya sabe usted. Y además son capaces de todo, El debate sobre el uso del celular y redes sociales va más allá de permitir o no a los menores el acceso a estos elementos digitales. Los dispositivos ya no son elementos pasivos, intervienen en nuestros hábitos diarios. La presidenta de la República, Claudia Sheinbaum Pardo, ¿qué hizo ayer? Bueno, pues entregó reconocimientos a servidores públicos del Plan Kukulcán, quienes garantizaron la seguridad durante la Copa del Mundo. La Cámara de la Industria de la Radio y la Televisión considera perfectibles los lineamientos de las audiencias propuestas por Morena. Se mantiene la idea de que pues hay una censura velada que estará en manos del gobierno calificar, lo que hace pensar que es el final de la libertad de expresión en todos los medios de comunicación. Otra novatada, ahora en una normal rural de Chiapas, una estudiante de primer semestre fue internada en un hospital por agresiones de sus compañeros. Los dejaban sin dormir, sin comer, y luego los obligaban a tomar café hirviendo. Tienen quemada la boca y la garganta. Por lo que, pues repito, hay quemaduras y hay una mujer que está hospitalizada. No los dejaban ir al baño. No, no, no, qué sufrimiento. Las novatadas cada día se conocen. Son actos reprobables, son actos primitivos. Ay, bueno. Hay una inteligencia artificial de OpenAI que hackea solita. Hackea solita. Los expertos señalan riesgo sobre todo para la información del gobierno. Ya se le salió de control la inteligencia artificial. Y pues ya la hicieron tan buena que ahora ya empieza a actuar por mutuo propio, ¿no? Ya no le tienen que ordenar, ya también ella lo hace. Y entonces ahora puede hackear. Imagínese nada más cómo vamos a controlar eso si se sigue saliendo de control. ¿Cómo lo vamos a poder tener otra vez bajo nuestra mano? México envió brigadistas a Canadá para combatir el fuego en los grandes incendios de bosques en esa región del norte de nuestro continente. En los deportes, Pericos 4-1 a Conspiradores, se quedaron con el primero de la serie en el hermano Cerdán. Marineros 7-6 a Dodgers, Rangers 4-1 a Rayas, Cachorros 10-2 a Cardenales, Yankees 3-2 a Medias Blancas. El juego de estrellas de la Liga MX y la MLS hoy a las 6 de la tarde en Charlotte, Carolina del Norte. Guido Pizarro renunció como técnico de los Tigres. Han decidido dejar a Elizondo, a Hernán Elizondo, como el interino. Estados Unidos 3-0 al Salvador en el campeonato sub-20. Haití 3-2 a Cuba. Hoy Jamaica, Panamá a las 2 y Canadá, Honduras a las 7. En el México, México domina el medallero de los Juegos Centroamericanos y del Caribe en Santo Domingo, suma 126 medallas, 49 de oro.

0: 6 de la mañana con 23 minutos. ¿Qué día es hoy? Hoy es miércoles 29 de julio del 2026. Han pasado ya 210 días de este año. Faltan 155 días para que termine. Hoy celebramos a Santa Marta, Santa María y San Lázaro. También es San Próspero y San Lupo. Si usted conoce algún Lupo, pues hay que felicitarlo. Y ahorita que digo Lupo, me acordé, ayer un accidente en Monterrey. En Monterrey se quedó sin frenos un autobús de turismo de los de doble piso. Y se quedó sin frenos, entonces iba fuera de control, no lo podía parar el chofer. Y entonces iba librando todo lo que se le ponía enfrente, hasta que ya no pudo librar a otro autobús. Y contra ese autobús chocó. Y a ese autobús lo proyectó a una casa. Y esa casa le tiró toda la pared. Toda la pared la tiró el golpe. Hay personas lesionadas. Tuvieron que llegar los cuerpos de emergencia porque quedó gente prensada. Se los llevaron a los hospitales. Pero ¿qué creen? La pared a donde chocó el camión se cayó toda menos un pedazo. Un pedazo ahí quedó. Y ese pedazo tiene una pintura de la Virgen de Guadalupe. Todo lo demás se cayó.
1: Qué impresionante.
0: Menos eso, donde está una pintura de la Virgen de Guadalupe. Para los que son creyentes y para los que son guadalupanos, debe tener un significado importante. Esto fue ayer en Monterrey, Nuevo León. Una primera pausa, son las 6 de la mañana con 25 minutos. Volvemos con las llamadas del auditorio y ya está esto movido.
2: Los alumnos japoneses no tienen exámenes hasta el cuarto grado de primaria. Antes de eso, la prioridad es que aprendan de la vida.
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Son ya las 6 de la mañana con 29 minutos, 6 de la mañana con 29 minutos. 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

0: Son ya las 6:31, 6:31.
1: Buenos días, Carlos Martín. Pido ayuda al auditorio con un poco de croqueta. Si me pueden ayudar, por favor. Como saben, tengo 45 perros.
0: Es el señor de los 45 perros. Si alguien quiere ayudar con croquetas, nos llama y les damos, les compartimos de volada el teléfono. Lo hacemos, pero inmediatamente.
2: Hasta el cuarto. Buenos días, Carlos Martín. El accidente que mencionan en Amozoc es sobre la carretera federal a Tepeaca, justamente en la desviación para incorporarse a la autopista. Es con sentido a la autopista y es justo donde están las letras que dicen Amozoc. Es un tráiler y un camión de pasajeros. Envío el video. Buenos días. Berta García, saludos.
0: Doña Berta, le agradezco mucho que nos haya compartido el video. Sí, es un accidente tremendo. Esa es la famosa Y de toda la vida. Yo cuando venía de Huamantla a estudiar, venía el autobús por ahí. Veníamos por la carretera de Acajete y llegábamos a ese crucero y nos incorporábamos a la carretera que viene desde Tehuacán hacia la ciudad de Puebla. Y ese crucero siempre ha sido peligroso. Es la famosa Y, y ahí además cerquita está el entronque con la autopista. Bueno, pues hay mucho tráfico normalmente y esto hoy generó un accidente, un fuerte accidente. Agradecemos el video y ojalá que ya estén los cuerpos de emergencia ayudando a los lesionados, porque un tráiler y un autobús, imagínese nada más.
2: Estamos hasta el cuarto. Buenos días, Carlos Martín. El accidente que
0: perdón,
2: me...
0: es el que acabo de pasar. Perdóneme. Vamos a ver con este reporte que parece que no nos hacen caso con esto, ¿eh?
3: ¿Qué tal, licenciada? Muy buenos días. Aquí reportando que los semáforos de la 43 y la 5 de mayo no están funcionando, ni los peatonales ni tampoco los de transporte. Ahí se nos puede apoyar a reportar, le agradeceríamos mucho porque se están pasando como Pedro por su casa.
0: Con mucho gusto, ahorita lo hacemos una vez más, por favor.
4: No. Buenos días, por favor, pasen mi reporte. Ya lo he hecho varias veces, pero no vemos solución. Las calles aquí en la colonia La Noria, El Vergel y Juárez están completamente llenas de hoyos. Ya no.
0: Así que hay muchos baches en la zona, en esta zona sur de la ciudad de Puebla. Ahorita mismo hacemos llegar su reporte al ayuntamiento.
5: Carlos Martín, buenos días.
0: Hola.
5: Un accidente en Cúmulo de Virgo y 11 Sur. Una motocicleta al parecer derrapó, el conductor está en el suelo.
0: Así que un motociclista en el cruce de la 11 y Cúmulo de Virgo, ahí tenemos un accidente, un motociclista. Está mojado el pavimento, llovió fuerte anoche, así que está mojado el pavimento. No sé en qué condición estén las llantas de esa moto, pero si se resbaló, fue por exceso de velocidad y por exceso de confianza.
6: Nos están reportando, Carlos Martín, hay neblina en la autopista México-Puebla, antes de la caseta de cobro de San Martín Texmelucan. Tengan mucho cuidado al conducir, nos recomiendan. Y nos están comentando, dice Carlos Martín, también hay neblina sobre la autopista de Xoxtla a Santa María Xalmimilulco. Dice para que extremen precauciones. Nos están mandando unas imágenes ahí de la entrada de Santa Ana María
0: Xalmimilulco.
6: Y también de la autopista, muchísimas gracias. Y también nos están enviando ya imágenes de lo que es este percance allá en la autopista. Hay mucho tráfico. Y también nos están comentando, dice Carlos Martín, dice entre el día 23 y 24 de este mes, jueves y viernes de la semana pasada, relaminaron un tramo de la 16 Sur atrás del Hospital del Issste, pero dejaron un rectángulo sin pavimentar que cubre casi la mitad de la calle, exactamente la entrada de la cerrada 16 Sur. Sí, y ahora con las lluvias se forma un gran charco, que pues quedó como un bache. Dice, ojalá y lo puedan reportar para ver qué es lo que pasó. Dice Carlos Martín, ya que hablas de la carretera y los autobuses a Huamantla, de Huamantla, Puebla, los están asaltando. Dice, ayer asaltaron a una sobrina y le quitaron su reloj. El reloj se encuentra en el Carmen. Dice, son cuatro sujetos armados los que se suben al transporte allá.
0: ¿Cómo que el reloj está en el Carmen?
6: El reloj, lo pueden localizar y le sale que está en el
0: Carmen. Ah, en la ubicación del reloj está en el Carmen.
6: En el Carmen.
0: ¿No lo tienes tú, Mónica?
7: No.
0: No, bueno, es que tú también vives por ahí y veo que traes relojito nuevo, pues.
7: Hay necesidad.
0: Sí, con las ubicaciones, cómo es útil esto, ¿no? Sí. Cómo es útil, y entonces saben dónde llegar. Ahí te tendrías que apoyar de la policía y decirle, mira, te voy a llevar a donde está lo que me robaron. Y dije, tendrían que...
2: Sí.
0: Ay, me dice Julio, no digas eso, no seas güey. Sería ideal que le digas al policía, mira, me robaron mi reloj y con mi teléfono te puedo decir dónde está, y que te acompañara a mí a ese domicilio donde está tu reloj, y que les dijera, pues, con la pena, mijo, pero acá está el reloj. Y lo hace sonar y ahí suena. Si suena, pues el policía nada más tendría que decir, devuélvelo.
7: Pues conozco gente así que le robaron su laptop y le dijo, aquí está la ubicación, este es el lugar. No, le dijeron en la fiscalía, las cosas no son así.
0: Sí, no son
7: así. Nosotros tenemos que hacer una investigación.
0: Las cosas son como se necesita para que no funcionen.
7: Sí, porque le dijo, es que aquí está. Y le dijo, no.
0: Te estoy resolviendo.
7: Pero le dijeron que
0: problema,
7: no.
0: Acá está.
7: Ahora, otra persona fue y se paró en la casa en donde estaba su teléfono, que la otra persona que le robaron, y tocó y dijo, me da mi teléfono. Y dije, ¿cómo haces eso? O sea, tú no sabes quién está dentro y qué puede pasar, ¿no? Sí, ¿cómo
0: un
7: dices?
0: Un extranjero supe, le robaron, igual, y siguió. Y se fue a meter a un barrio a buscar su teléfono, y ahí dice, acá está, y le decía, no, acá está, no, ya sáquese, y que le cierran la puerta. Y estaba exponiéndose sin idea de dónde estaba, estaba en un lugar inseguro. Digo, ahí le pudieron haber quitado todo lo que les faltó. Lo pudieron haber dejado encuerado allá. Estaba en una zona de muy alto riesgo. Son ya las 6:38, 6:38.
8: Carlos, buen día, te saludo con gusto. Es una pena encontrar en el primer cuadro de la ciudad, y cada vez más se expanden como si fuese una pandemia, el comercio informal. Últimamente he pasado por el centro y ya están llegando hacia Reforma. Yo no sé qué hace prácticamente el gobierno, que los están imparables estos ambulantes. Y no solamente ahí, también en Walmart de Prolongación Reforma ya hay prácticamente pues un gran cantidad. Es un pasaje ya gastronómico de muchos ambulantes que cada día ocupan más espacio en la ciudad.
0: Pues sí.
8: Que tengan muy buen día.
0: Buen día igual. Los que ganan son los de la 28. O sea, crece el ambulantaje y ellos sí están al tiro, Ellos sí tienen suficientes inspectores y entonces les caen. A ver. ¿Y este puesto qué? No, pues es que voy a vender aquí memelas, voy a vender aquí tacos, pues sí, pero éntrale, le tienes que entrar a la agrupación, te vamos a afiliar y ya nosotros te vamos a proteger para que no te quiten. Y entonces los que están creciendo con tanto ambulantaje, pues son los de la 28, que afilian a más gente, que les pasa su cuota, y cada día los ingresos de la 28 es mucho, mucho mayor.
9: Sí, y que les entregan estas lonitas, estos cuadritos como de 30 por 30 centímetros con el logo de la organización, para identificar quiénes sí están al corriente, quiénes están pagando estas cuotas y quiénes tienen esta protección. Y sobre todo, en este primer cuadro de la ciudad, en la zona de la 8, la 10, la 12, la 14, Oriente Poniente, es impresionante. Ya por la tarde noche, cuando empiezan a desplegarse, me tocó ir en estos días a hacer unas compras de pues estas listas de útiles, y ahí en la esquina de la 8 Oriente y la 2 Norte, imposible pasar. Está lloviendo, pero ya habían puesto el puestecito de los hot dogs, de las hamburguesas, sí. Y la gente no podía pasar porque estaba el puesto de los hot dogs.
0: Sí.
9: Oiga, nos ponen, no, y no los mueves.
0: Sí, no son. Son los dueños. Oye, la autoridad no los mueve. ¿Quién más va a poder entonces moverlos? Bueno, vamos al tema del transporte público, porque ayer se dijo que el transporte de Puebla es el peor, el más inseguro de todo México. ¿Así? O sea, yo no sé en base a qué declaran eso, pero bueno, tampoco podemos salir a la defensa de la seguridad en el transporte, porque sí sabemos que hay asaltos tiro por viaje, tiro por viaje, tiro por viaje.
9: Así es, Carlos, y es que de acuerdo con la dirigente del Partido Revolucionario Institucional, Citlali Ceja García, el transporte público en Puebla es el más inseguro del país, por lo cual pues surge poner acciones concretas para frenar el daño que se está provocando a los usuarios y con ello pues ofrecer un servicio de calidad con un precio justo. De acuerdo con la también diputada federal, el transporte público atraviesa una grave problemática por el elevado número de asaltos que se están registrando diariamente, y es que apuntó que todos los días se tiene conocimiento de al menos un atraco en las unidades de las diferentes rutas que circulan por las calles de Puebla, y en algunos casos estos son cometidos con violencia, por lo cual subrayó que es urgente que las autoridades pongan atención y desplieguen operativos permanentes de supervisión para frenar los robos en el transporte público y con ello brindar tranquilidad a los usuarios. Esto es parte de lo que dijo Citlali Ceja.
10: De verdad que no es posible que la gente que va a trabajar, que lleva sus ganancias, que lleva su mercancía, que llevan el celular, que siguen pagando, pues sean asaltados de esta manera, y que la autoridad pues abra y abra carpetas de investigación, pero lo que no abren es la posibilidad a poder transitar en un transporte que esté digno, que esté seguro y que esté al nivel de lo que andan cobrando.
9: Y es que enfatizó que el costo del servicio de transporte público tampoco está acorde con las condiciones en las cuales operan, esto a pesar de que se llevó a cabo o está en marcha una modernización de las unidades implementada por las autoridades. Reconoció que si bien el transporte público no cuenta con subsidios que permitan mejorar el funcionamiento, pues los transportistas tienen que hacer el esfuerzo para cumplir con su obligación de brindar un servicio de calidad, pero sobre todo seguro. Y es que vale la pena señalar, Carlos, que al cierre del mes de mayo se han cometido 643 atracos en el transporte público colectivo y 150 de estos fueron ejecutados con lujo de violencia aquí en Puebla. Esto según con datos de la Fiscalía General del Estado. De acuerdo con el datos e información del Secretariado Ejecutivo del Sistema Nacional de Seguridad Pública, la capital poblana se colocó en el primer lugar nacional en robo de transporte público, esto por encima de Iztapalapa, Ecatepec y también de Tlalnepantla.
0: Bueno, son ya las 6:42, 6:42. Ay, ay, ay, sí, el transporte, si le preguntamos a la gente, van a llegar un cúmulo de llamadas, ¿no? De lo inseguro que resulta. Ayer yo le preguntaba a uno de los colaboradores de Así Somos y le digo, oye, ¿a ti nunca te han asaltado en el transporte? Y si afortunadamente nunca, y he viajado toda mi vida en el transporte. Y dije, pues qué afortunado eres, ¿eh? Porque ha habido personas que ya les toca más de una vez. Más de una vez. Lo que no entendemos es que no podemos ir al banco a sacar dinero e ir solos. Pensamos que no pasa nada. Hay desgraciados que nos están monitoreando los bancos y saben cuando hay una persona que saca dinero. Y ayer le tocó a otro cristiano que sacó 200,000 pesos. Toño Rivas.
11: Así es, Carlos Martín, amigos del auditorio, muy buenos días. Pues sí, para comentarles de este hecho donde sujetos encapuchados pues asaltaron a un cuentaviente al que le robaron 200,000 pesos en efectivo, esto que ocurrió en Plaza Tolín. Los reportes policiales indicaron que la víctima pues no solicitó el acompañamiento bancario para realizar este movimiento financiero, y es que, bueno, pues se informó el día de ayer que el cuentaviente acudió a una sucursal bancaria que se localiza en dicha plaza comercial que está sobre la calzada Ignacio Zaragoza, en la que realizó en ventanilla pues el retiro total de 200,000 pesos. Luego de su operación bancaria, bueno, pues la víctima salió del inmueble y se dirigió al estacionamiento de esta zona para abordar un vehículo. Sin embargo, justo en ese momento, dos sujetos que llevaban el rostro cubierto pues lo amagaron con armas de fuego y de esta manera lo amenazaron para que les entregara el dinero en efectivo que minutos antes había retirado. El hombre, bueno, pues les entregó todo el efectivo y posteriormente los delincuentes abordaron un automóvil marca Ford tipo Fiesta de color azul en el que se dieron a la fuga con sentido al sur del municipio. El afectado reportó inmediatamente pues este atraco, este asalto a cuentaviente a las corporaciones de seguridad, por lo que, bueno, pues a esta Plaza Tolín acudieron agentes de la policía municipal, estatal y también agentes ministeriales. Las autoridades se entrevistaron con la víctima, quien les narró pues la mecánica de los hechos y también las características de estos dos asaltantes, pero cabe señalar que, bueno, pues los uniformados desplegaron un operativo en esta zona para tratar de localizar a estos delincuentes, pero bueno, no tuvieron éxito. Ese es el reporte que tenemos, Carlos.
0: Oye, ¿y qué pasó en Guadalupe Hidalgo? Una persona perdió la vida, ¿por qué?
11: Así es, Carlos. Bueno, pues para comentarte que el día ayer por la tarde noche, bueno, pues se registró este fallecimiento de esta persona, específicamente de un hombre, afuera de un domicilio y frente a un paradero de la red urbana de transporte articulado. Ahora se sabe que, bueno, pues se trató de un hombre que pues tenía problemas de drogadicción, esto que ocurrió sobre la avenida 11 Sur, a la altura del paradero Olivos, en la colonia Guadalupe Hidalgo. Y es que los vecinos, Carlos, se percataron que afuera de esta vivienda, pues estaba un hombre, estaba inconsciente. Al ver que no reaccionaba, pues pidieron el apoyo de la policía. Llegaron los elementos de la policía municipal y al corroborar que, bueno, pues este hombre no respondía los llamados, es que pidieron el apoyo de una ambulancia. Llegaron los paramédicos, revisaron a este hombre y, bueno, pues de esta manera confirmaron que ya no contaba con signos vitales. Aparentemente no presentaba huellas de violencia o golpes. Finalmente hasta este lugar llegó un grupo de personas, se identificaron como familiares de este hombre, al que identificaron como Iván, de 31 años de edad. Se indicó que, bueno, pues este hombre era adicto a sustancias prohibidas desde hace varios años y por ello se presume, Carlos, que habría fallecido a consecuencia de una sobredosis. Ese es el reporte que tenemos.
0: ¡Ah, qué horror! Gracias, Toño.
11: Gracias, buen día.
0: Una pausa rápida y volvemos, son las 6 de la mañana.
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0: Con 47 minutos.
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0: Son las 6:52, 6:52.
1: Buenos días, Carlos Martín. Te mando la foto de una camioneta de la policía estatal, ahí viene claramente la placa, que en Calzada Zabaleta infringió todas las normas. La verdad, si iba pasando, a mí se me cerró. Creo que ellos deberían dar el ejemplo de cómo se debe conducir, pero ellos al parecer no lo conocen.
0: Sí, ellos tendrían que poner el ejemplo y son los que ponen el desorden.
2: Buenos días, licenciado Carlos Martín. Hola. Y fíjense que no nada más en, le comunico que no nada más en el centro y en Walmart. También en Lomas de Angelópolis, como dice su compañero, los triangulitos de la 28 de octubre tienen más poder que el mismo ayuntamiento, ¿eh? Claro. Usted lo pone y para que lo quiten, no lo quitan, porque nada más es la regla de ellas. Este es el cobro de piso, esa es la ingobernabilidad que hay en la ciudad.
0: Bueno, entonces ya también tenemos a la 28 de octubre en Lomas de Angelópolis. Si pensaron que viviendo en Lomas de Angelópolis iban a estar exentos de ambulantes, no. Ya entró la 28 con sus puestos. Y pues que Dios los acompañe, porque el trabajo es que pongan uno y viene el otro y el otro y el otro y en la otra esquina. No deben tardar en poner los puestos de carnitas, no deben tardar en poner los puestos de pues de memelas,
3: las todo, de papas, sí, de jugos.
0: No, pues sí, pues ¿para qué son las calles? Pues para vender, ¿no? Y a donde tenga el logotipo de la 28 de octubre, ya saben, ahí está la ley, la pura ley.
4: Hola Carlos, buen día. Nada más sobre el comentario del transporte público. Dices que ¿en qué se basan? Yo nada más te cuento, el día 14 de julio asaltaron a un familiar en la ruta 33 con dirección al centro. El 19 de julio asaltaron a mi hija en la ruta 10 con dirección a CU. Y el día 22 de julio me asaltan a mí en la ruta 33 también, con dirección al centro.
0: Fíjense nada más, ahí van tres asaltos en una familia. ¿Cuántos asaltos acumulará una familia récord? O sea, a ver, vamos, hagamos un ejercicio rápido. En su familia, rápido, díganme, nada más, pero esto es un ejercicio de volada, nada más me van a poner el número. En su familia, ¿cuántos asaltos en el transporte público han tenido? Los que tengan de tres para arriba, porque de tres para abajo parece que ya no es noticia. A ver qué récord encontramos en una familia. ¿Cuántas veces los han asaltado? Rápido, mándeme el número al 22-22-15-12-14. Al 22-22-15-12-14. A ver, díganme, ¿cuántas veces han asaltado a su familia?
5: Nos dice una persona, dice 4. Aquí nos dicen 9.
0: 9, ¿ve?
3: Altísimo.
0: 9.
5: Aquí nos dice, me toca uno por año, Carlos Martín, a mí.
0: Pues le va bien.
5: Dice 12, 2.
0: 12.
5: 12. Dice, su mecha. Dice 20 veces 20. Solo a
0: es
5: mí.
0: Es el récord.
5: Y me han quitado 10 celulares. 10 celulares, dice esta persona.
0: Y lo han asaltado 20 veces. ¿Dónde se esconde uno el celular? O sea, ya cuando tienes tú 20 asaltos en la familia, cuando te subes al camión ya vas con miedo. ¿Dónde te escondes el dinero, el celular? ¿Dónde? Ya no llevas reloj, naturalmente ya no llevas cartera, las tarjetas las dejas en tu casa, solamente las sacas cuando las vas a usar, si no, pues no. ¿20 es el récord de todas las llamadas que han llegado? ¿20?
6: Y que muchas veces en el tema ya de los asaltos en el transporte público, mucha gente ha optado por llevar dos teléfonos. El
0: fake, el falso.
6: Ajá, exactamente. Ya al momento que te atracan, le entregas ese y guardas el otro o lo tiras a un costado del asiento. Pero entre que haces la maniobra y se dan cuenta, terminan llevándose los dos.
0: Terminan llevándose los dos y te pueden dar un chingadazo.
3: Quererlos engañar.
0: Sí, porque ay, no les puedes faltar al respeto. No puedes faltar a su inteligencia.
6: Están trabajando, estás haciendo perder el tiempo.
0: ¿Algo más?
5: Sí, no, 7, 3, 6, 3 en autobús, nos dice una persona.
0: Pero el de 20 sí estuvo cañón, ¿eh?
5: Y 10 celulares. 5, 7 veces, y bueno, ya, el tope ha sido 20 y 10 celulares.
0: Paso, mecha. Bueno, aquí con nosotros está Carlos Gómez, Tepas. Él es el coordinador de enlace comunitario de la zona norte del municipio de Puebla y bueno, que viene a hablar acá de las actividades y resultados de las pues comunitarios, los resultados de los enlaces comunitarios. A ver, cuéntame.
7: Muy buenos días, Carlos, muy buenos días a todo el equipo, el auditorio también que está del otro lado de este sistema de comunicación. Y pues efectivamente, Carlos, nosotros tenemos este encargo del Ejecutivo del Estado, que es Enlaces Comunitarios, que es el vínculo directo en territorio cercano con el ciudadano. Ahorita nosotros estamos recogiendo necesidades en el territorio. No esperamos, es necesario precisar, que no esperamos a que el ciudadano lleve su solicitud a algún espacio, a alguna dependencia gubernamental del Estado, sino que nosotros estamos en territorio. Hacemos el comentario de que necesitamos 5 minutos de su tiempo, se hace un levantamiento de necesidad donde únicamente se incorpora el nombre completo de la persona con su número telefónico. El propio sistema permite la geolocalización de donde se encuentra, se está levantando esa necesidad y nos comparten que es lo que quieren que el gobierno del Estado realice en su colonia, en su comunidad, en su unidad habitacional, en la junta auxiliar. Y es como eso se tiene en tiempo real, en un mapa de necesidades que tiene el gobernador, para que la política pública se lleve a cabo con esa necesidad. Es decir, el recurso, la planeación que tiene el Plan Estatal de Desarrollo, se ejecuta también en esa necesidad. Voy a poner un ejemplo que necesitan en Santa María Xonacatepec, y es recurrente la necesidad de un puente sacacosechas. Bueno, ya se hace ese levantamiento, que es recurrente por múltiples solicitudes que nosotros levantamos. Entonces la política pública se aplica para la ejecución, para la construcción de ese puente saca cosechas. Así es como estamos funcionando. No estamos esperando a que la ciudadanía vaya, sino que nosotros simplemente acudimos. Estamos plenamente identificados con un gafete oficial, con el chaleco que tiene los logos del gobierno del Estado, que dice Enlaces Comunitarios. Este es un programa que inicia el Ejecutivo, el doctor Alejandro Armenta, a principios del mes de febrero, mediados del mes de febrero, en donde poco a poco ha ido creciendo para que estemos abarcando tanto en la zona norte, que a mí me corresponde, en el municipio de Puebla, toda la parte del municipio, pero también a nivel estatal. Estamos, se está creciendo a través de los enlaces comunitarios. Me refiero a que cada día hay más personas en campo. La meta es de que tengamos 845 y cada uno de ellos hace un levantamiento promedio entre 15 y 20 encuestas por día. Es decir, en 15 días tenemos aproximadamente mínimo 150. Nosotros lo que necesitamos, vuelvo a reiterarlo, 5 minutos del valioso tiempo de las personas, acudimos a sus casas, tocamos las puertas, le comentamos o sensibilizamos al ciudadano para que pueda participar y ya con esto se hace el levantamiento. Hemos tenido, la verdad, casos de, puedo decirlo así, de éxito, porque Enlaces Comunitarios, en cuanto recepciona, en este caso, la indicación del ciudadano, inmediatamente vincula dependencia estatal, DIF, puede vincular a Secretaría de Infraestructura, puede vincular a Bienestar, puede vincular también a Juventud y Deporte. Y el caso de éxito concreto es de que estuvimos caminando como enlaces comunitarios en la colonia 10 de Mayo, que está abajito de los fuertes de Loreto y Guadalupe, por la zona de Xonaca. Una señora se nos acerca en donde ella necesitaba una operación de cataratas. Inmediatamente se vincula al sistema estatal DIF y de este programa que sacó la señora Ceci Arellano, la presidenta del DIF estatal, de 500 operaciones, ella fue una de las que fueron beneficiadas. Entonces, pues, la idea es de que el ciudadano se sienta

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2: 14, hay más llamadas.
3: Un accidente, un carro rojo atropellando a un motociclista. No sabemos si tuvo la culpa el motociclista, que es lo más seguro. Pero les mando la ubicación, es que voy manejando y con precaución, por favor. Es un accidente.
2: Esto es en la zona de Aguasanta. Es en la zona de Aguasanta donde nos están reportando este accidente.
4: Carlos Martín, buenos días. Urge una ambulancia, por favor, en la avenida 11 Sur y Cúmulo de Virgo. Motociclista atropellado. Gracias.
2: Así que no ha llegado la ambulancia para levantar a la persona que está tirado en la 11 y Cúmulo de Virgo. Una persona nos dijo que derrapó. Ahorita esta persona nos dice que lo golpearon. Lo cierto es que está tirado, necesita ayuda y no llega la ambulancia. En Cúmulo de Virgo y la 11 se necesita una ambulancia.
5: Y hablando de la 28 de octubre, alguien nos comenta, recuerden que hoy va a haber manifestación de la 28 de octubre. La cita es a las 8 de la mañana, van a avanzar a las 9 y van a partir del bulevar, frente a Plaza Dorada. Entonces ahí va a ser esta movilización y la concentración. Tenga cuidado porque, bueno, no sirven los semáforos en este crucero, más esta manifestación se va a poner complicado. Dice Carlos Martín, ya vienen elecciones, dice, y los de la 28, dice, ya seguramente negociaron votos por lugares. Entonces, eso los protege, nos está comentando una persona que dice que por qué no los quitan.
2: Vienen tiempos de fortaleza, antorchista. Tiempos de fortaleza de la 28, pues claro. A ver, ya tengo más afiliados. Ya te puedo ayudar con más gente.
6: Ahora dame también más lugarcitos.
2: Ya crecimos más, ya nos metimos a Lomas de Angelópolis. Ya estamos entrando.
6: Gracias,
2: ahí. ¿No? Sí. No hay lugar a donde se les niegue el establecimiento a los ambulantes y menos si llegan con la cachucha de la 28. O de Antorcha, o de otras agrupaciones que van ganando en este marcador, van goleando. Una pausa y volvemos, el resumen está listo.

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10: Y aquí vamos a este resumen. Comerciantes del Centro Histórico aseguran que se mantiene la percepción de seguridad a pesar de lo sucedido en el primer cuadro. Así lo dijo José Juan Ayala. Qué bueno que hay percepción de seguridad en las primeras calles del Centro Histórico. El transporte público de Puebla está entre los más inseguros del país. Urge frenar el daño a los usuarios. Esto es lo que dice Citlali Ceja.
11: De verdad que no es posible que la gente que va a trabajar, que lleva sus ganancias, que lleva su mercancía, que llevan el celular, que siguen pagando, pues sean asaltados de esta manera y que la autoridad pues abra y abra carpetas de investigación, pero lo que no abren es la posibilidad a poder transitar en un transporte que esté digno, que esté seguro y que esté al nivel de lo que andan cobrando.
10: Sujetos encapuchados asaltaron a un cuentaviente, le robaron 200,000 pesos. Esto fue en Plaza Tolina, ya sobre la calzada Zaragoza. El relleno sanitario del Chiltepeque se mantiene clausurado parcialmente por el mal manejo de los lixiviados.
12: Sin embargo, tiene algún uso por la cantidad de toneladas que recibe al día y de los municipios que reciben. Está semiclausurado por Profepa, por los lexiviados, así es que corresponde a un tema federal, sin embargo nosotros estamos en constante monitoreo de Chiltepeque.
10: En lo que va del 2026, Puebla suma 196 incendios forestales con más de 6.016 hectáreas en 51 municipios, esto también lo dice Medio Ambiente.
13: Los 196 incendios y las hectáreas afectadas fueron 6.016 hectáreas. El total de municipios afectados fueron 51. El gobierno del estado, a través de la Secretaría de Medio Ambiente, atendimos 121 de los 196 incendios forestales registrados.
10: También le informo que las casas de migrantes por amor a Puebla ofrecen atención médica y detección oportuna de enfermedades, entre otros servicios, así lo dice la Secretaría de Gobernación. Mientras que del 6 al 9 de agosto el Festival de la Memoria en el primer cuadro de la ciudad, música, teatro, cine, ofrece la Secretaría de Cultura. Con 8,000 despensas en Santa María Xonacatepec, el ayuntamiento brinda seguridad alimentaria a las familias vulnerables. También le doy a conocer que el Servicio Nacional de Empleo aquí en Puebla realizará una feria del empleo en Coronango y abre apoyos de hasta 150,000 pesos para artesanos y profesionistas. Las poblanas de la capital aprenderán más sobre comunicación, imagen profesional y marca personal. Esto se confirmó ayer. La ley de audiencia propuesta por Claudia Sheinbaum Sheinbaum será una dictadura y una mordaza a los medios de comunicación. Esto es lo que advierte Genoveva Huerta.
2: Ahora pretende evaluar a los periodistas que investigan al poder. Ya vimos cómo en todos los niveles nos quieren decir a quién sí escuchar, a quién no, a quién le permiten publicar y a quién no. Nos queda claro que Morena lo que quiere es una dictadura y por eso ha desaparecido los órganos autónomos.
10: Bueno, siguiendo con más información, la Universidad de las Américas Puebla y la AMPEP, la Asociación de Mujeres Periodistas y Escritoras de Puebla, lanzan el Diplomado en Inteligencia Artificial para Periodistas. Y bueno, este va a iniciar el próximo 14 de agosto en la Universidad de las Américas Puebla. Por otra parte, le informo que frente a un paradero de ruta, un drogadicto murió, esto en la colonia Guadalupe Hidalgo, y hoy se registró un accidente lamentable en la Y de Amozoc. Ahí un tráiler, un autobús, protagonizaron un tremendo accidente. Lamentablemente hay una persona muerta. Frente a un paradero de ruta, ya le había dicho, un drogadicto murió por sobredosis. Y luego dos hombres y una mujer fueron detenidos luego de una balacera en el centro histórico. Portaban una escopeta y les encontraron droga. Ya en la información nacional e internacional, cuidado porque en este periodo vacacional hay bandas que se ubican en las zonas donde las personas se van de vacaciones y bueno, detectan una casa vacía y entonces se meten, sacan los muebles, meten otros muebles, cambian las chapas y se meten a vivir. Y cuando llegan los dueños de esa casa, resulta que ya está ocupada y con otros muebles y con otras personas y con otras chapas y ya no hay manera de sacarlos, ¿eh? Hay que tener mucho cuidado. Ahora si vamos a salir de vacaciones, ya no hay que tener miedo a que se vayan a meter a robar. No, ahora hay que tener miedo a que se metan y nos despojen de nuestra casa. Eso lamentablemente está sucediendo. Esta semana habrá definiciones en el proceso de admisión de la UNAM. La comisión revisora considera principios de inclusión y equidad. Vamos a ver en qué termina. Los estudiantes que se manifestaron ayer exigen su derecho a quedarse inscritos. Son los que ya pasaron y que dicen, no, yo ya entré y a mí no me quitan. La empresa que aplicó el examen en línea muestra disposición para resolver el proceso y dijo que son elementos fundamentales, dos, la seguridad tecnológica y la seguridad académica para tratar de resolver este pendiente. Morena pide a Marina del Pilar y a Jaime Bonilla que dejen de pues enfrentarse mediáticamente. Ariadna Montiel dice hay que privilegiar el movimiento porque vienen las elecciones. Después del escándalo del gobernador de Tabasco, Javier May, quien viaja en primera clase en aviones pagando mucho, mucho, mucho dinero y quien fue exhibido en redes sociales, bueno, ahora se habla de que se podría ir y que podría dejar la gubernatura de Tabasco. Ahí está sonando el rumor de que podría llegar Andy López Beltrán a terminar de gobernar el estado, lo que queda de esta administración. La presidenta de la República, Claudia Sheinbaum Pardo, entregó reconocimientos a los servidores públicos del Plan Kukulcán, quienes garantizaron la seguridad en la Copa del Mundo. Así lo dijo la presidenta Sheinbaum.
14: El éxito de este mundial lleva el nombre de cada uno de ustedes. Cada institución aportó sus capacidades. Cada servidor y servidora pública cumplió con responsabilidad la tarea que le correspondía. El resultado fue un ejemplo de coordinación que demostró que cuando México trabaja unido, no hay desafío que no podamos enfrentar.
10: Bueno, pues así fueron reconocidos. La Cámara de la Industria de la Radio y la Televisión consideran perfectibles los lineamientos de las audiencias propuestos por Morena. Se mantiene la idea de que pues puede ser una censura velada y que estaría en manos del gobierno, lo que hace pensar en el fin de la libertad de expresión, otra vez la tentación de atacar la libertad de prensa. Otra novatada, ahora en una normal rural de Chiapas, una estudiante fue llevada de emergencia a un hospital, bueno, y otros compañeros también resultaron afectados. Los dejaban sin comer. Sin comer, sin agua, sin nada, no los dejaban salir, no los dejaban ir al baño y luego los obligaban a tomar café hirviendo, les quemaron la boca, les quemaron la garganta. algo que no puede seguir sucediendo. Y mire, en estas escuelas donde se supone se van a preparar los próximos maestros. Hay una inteligencia artificial de OpenAI que está hackeando sola. Ya por ella solita hace lo que quiere. Los expertos señalan riesgos para la información del gobierno. México envió brigadistas a Canadá para atender los fuegos, el fuego forestal, los incendios forestales en esa parte del mundo. En los deportes, Pericos 4-1 a Conspiradores en el primero de la serie. Marineros 7-6 a Dodgers, Rangers 4-1 a Rayas, Cachorros 10-2 a Cardenales y Yankees 3-2 a Medias Blancas. Por otra parte, el juego de estrellas de la Liga MX y la MLS hoy a las 6 de la tarde en Charlotte, Carolina del Norte. Guido Pizarro renunció como entrenador de Tigres, se queda Hernán Elizondo. Estudio en otras noticias, Estados Unidos 3-0 a El Salvador en el campeonato sub-20 y Haití 3-2 a Cuba. Hoy Jamaica, Panamá a las 2 de la tarde y Canadá, Honduras a las 19 horas. Y bueno, también en el medallero de los Juegos Centroamericanos y del Caribe, en Santo Domingo ya son 126 medallas, 49 de oro.
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18: ¿Sabías que si un pimiento tiene 3 protuberancias, su sabor es más dulce y sirve para comerse crudo o en ensalada? En cambio, si tiene 4 protuberancias, su sabor será más amargo y sirve para cocinar.
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19: Muy buenos días, ¿qué tal? Vámonos directos con toda la información vial.
20: Libre.
19: Te platico que no hay tráfico si tu destino es el Boulevard Carlos Camacho Espíritu desde el Boulevard Municipio Libre hacia el Boulevard Circunvalación. Es excelente la circulación en el Boulevard Atlixco. Esto desde Avenida 31 Poniente hacia Avenida Juárez.
20: Carga.
19: En Calle 2 Sur desde Avenida Venustiano Carranza hacia Avenida Benito Juárez. Tenemos rezagos vehiculares en el Boulevard Norte. Esto desde Calle 24 Poniente hacia Avenida 10 Poniente.
20: Clima.
19: Y en estos momentos el termómetro nos está marcando los 14 grados. ¿Tienes dudas sobre qué ruta seguir para llegar a tu destino? Nosotros te ayudamos. Estamos en X como @tráfico Puebla. Te acompañamos con la mejor información vial. 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
1: Son las 7 de la mañana con 26 minutos, 7:26.
2: Muy buenos días, señores. Pues acá reportando a estos muchachos que siempre hacen su labor como debe de ser, extorsionando a la gente que tantito se mete en el carril confinado. Ayer estuve ahí más de hora y media esperándola a que compusieran mi carro y estaba yo observando que a cuatro paró el señorito. A cuatro personas, tantito se meten en el confinado. Es que se dedican a extorsionar nada más. Ahí, en la gasolinera que está en la 11 Norte y la 18, donde está.
1: En la casa del agua. Ahí en la casa del agua.
3: Pero es que dice el señor, las personas que tantito se meten, es que no tienen que meterse. No sé si es vuelta.
1: A ver, es una trampa. Es una trampa. Porque hay tres carriles en esa vialidad. Uno es el confinado de ruta. Sí. Otro estaba confinado para el tren turístico. Y el otro para la circulación de los coches. Si tú te metías en el del tren, te chingaban. Digo, te extorsionaban.
4: Multa.
1: Si te metías en el de ruta, evidentemente te multaban.
4: Multa.
1: Pero como es una vuelta...
3: Y no está señalado. Ya una vez me multaron ahí.
1: Sí, pues es que claro, falta señalética. No está y no señalado. La ponen porque es un ingreso importante para ellos.
4: Ahí está, es que exactamente, sí. Al momento que das la vuelta en la 18 Poniente, tienes que tomar el carril de la derecha, extrema derecha es el de Metrobús.
1: Sí.
4: De la ruta. Sí. Ese es el de ruta.
1: Y tienes que tomar el de extrema izquierda.
4: Izquierda o el del el central, cualquiera de los
1: el
4: dos.
1: El central es el que lleva la vía y ahí todavía te la pueden hacer de jamón. O sea, si no quieres problemas, te tienes que ir en el de la extrema izquierda. Si te metes, si tú sabes que ya no pasa el tren, le dices, no, ya no pasa el tren, ya no está confinado para el tren. Bueno, ahí puedes discutir. Pero si no sabes, ahí te dicen, no, este está confinado para el tren, y ahí te sacan dinero. Entonces, nada más te están dando chance libre en el de extrema izquierda.
3: Y está pero no hay letreros, es
4: no,
3: lo que
4: no, no está señalado. Y el de extrema izquierda está destrozado porque tiene muchísimos baches y es muy complicada la circulación porque hay unidades que toman en la siguiente esquina, toman el retorno para la 11 Sur, y cuando son vehículos grandes, de dimensiones grandes, finalmente tienes que esperar a que los que cruzaron en la 20 puedan avanzar y esta unidad dé la vuelta. Entonces se vuelve un caos impresionante.
3: Okay.
4: Y mucha gente opta por avanzar un tramo pequeño sobre el de ruta, que evidentemente ahí están los agentes de tránsito y es motivo suficiente para aplicar la multa, que está en alrededor de 11,000 pesos, si no me equivoco.
1: Oh, sí, sí, no, sí. Y con eso te amenazan para que le sueltes a ellos 2,000, 3,000, 4,000.
3: Pero no. Sí, tiene razón, que pongan ahí una señal. Coincido, sí,
1: no,
3: cierto.
1: Se acaba el negocio.
4: Ay, Moni, se acaba por favor. El negocio.
1: No eres visionaria como ellos.
4: ¿Por qué no eres una Mónica normal?
1: Sí, no eres normal, ¿por qué no eres normal?
5: Nos están reportando y nos están compartiendo, dice Carlos Martín, circulen con precaución porque está fuerte la neblina aquí en San Pedro Cholula. Nos están mandando un video, muchísimas gracias por compartirlo. Vamos a publicarlo en nuestras redes sociales, @CarlosMartinHNX, y en Facebook búsquenos como Carlos Martín Huerta, y sí, amaneció en la zona de la autopista, y ahora con este video vemos allá en San Pedro Cholula, que tengan mucho cuidado al circular. También nos están diciendo, Carlos Martín, ayúdanos para solicitar con el auditorio donadores de plaquetas, urgente, se aceptan donadores de cualquier tipo de sangre para donación de plaquetas en el hospital del IMSS San José, la ayuda es importante, informes con Jessica al 2204-2798-09. Nos están comentando que hay un semáforo descompuesto. Esto es en el Boulevard 5 de Mayo y el cruce con la 31. Ya nos habían dicho muy temprano del de la 43. Bueno, también el de la 31 y 5 de Mayo está descompuesto.
1: Muy bien. Bueno, son ya las 7 de la mañana con 29 minutos. 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
1: Sabio maestro.
7: Maestro, ¿cómo está? Muy buen día.
1: Acá toda madre.
7: Qué bueno, maestro. Uno aquí sobreviviendo al béisbol.
1: Sí.
7: 5 horas de sesión el día de ayer después de que la lluvia pospone el arranque del partido y otra vez la Liga Mexicana de Béisbol con, o sea, estos
1: llegaron
7: con
1: a estos qué trámites. Hora.
7: Pues obviamente antes, ¿no? Minutos antes, mucha para gente desde
1: el partido estaba
7: media,
1: anunciado
7: a las 7 de la noche.
1: A las 7 de la noche. Llegas 6:30.
7: Sí, exactamente.
1: ¿Y saliste del parque?
7: A las 12 de la noche, 12 con algunos minutos.
1: Porque... Y por lo menos te dio para 12 más o 3.
7: No, una nada más.
1: Nada más una.
7: Sí, ya es demasiado. Fue? Pues la normalita, ¿no?
1: La milanesa.
7: Sí, con las papitas y todo el
1: asunto. Qué bien.
7: Ya
1: le hubieras traído una Julio.
7: No, porque pues ya tenía uno que trabajar, pero...
1: Fíjate que Julio te ve feo. Porque ¿qué? Él ya nada más come hierba.
4: Sí, qué falta de cortesía.
1: Sí, ya nada más come hierba.
4: Sí.
1: A ver si no te enyervan, amigo. No, dice no, que no. A veces se la come y a veces se la fuma.
4: y luego ya la unto aparte.
1: Ya también te la untas, sí, para que puedas caminar una buena frotadita.
7: Eso hice llegando ya a la casa porque estuvo buena la sesión. Pero bueno, gana el equipo de los Pericos 4-1. Fueron 5 horas finalmente entonces. Fueron 3 horas y 1 minuto de partido, además de la espera con 2 horas con 12 minutos. Hay que mencionar que bueno, pues comenzó la lluvia minutos antes de las 7 de la noche, cuando prácticamente el parque estaba listo, o el campo prácticamente estaba listo para el arranque del partido. Se pasó de alguna manera el agua y habían determinado el play ball a las 8 de la noche, alrededor de las 8 de la noche con 10 minutos iba a comenzar el partido. Finalmente, bueno, pues se extendió la sesión porque de nueva cuenta apretó el agua y bueno, pues terminaron siendo 2 horas de espera prácticamente para lo que fue el partido. Así que bueno, pues el duelo del día de ayer, tremendo duelo de picheo, hay que decirlo. Qué gran actuación de Vladimir, el Conde Vladi, que apareció el día de ayer. Vladimir Gutiérrez, el cubano, que estuvo en la loma por espacio de 8 entradas completas, pelota de 3 imparables, una carrera, lo rasparon con cuadrangular en el primer episodio. Robel Santos fue el que se voló la barda para colocar la primera carrera del partido y después respondió con la misma medicina el equipo de los Pericos. Cristian Adames, cuadrangular solitario, elevado por todo el jardín central, prácticamente izquierdo central, por donde se fue la pelota, tremendo estacazo por parte de Cristian Adames, y en ese momento estaba empatando el partido. Y Michael de la Cruz, que en ese momento el duelo estaba con pues digamos intercambio de cuadrangulares, el catcher de los Pericos se vuela la barda, también jalando la pelota por todo el jardín izquierdo, y en ese momento el partido se colocaba 2-1, y así se fueron tomados de la mano hasta la octava entrada, donde Samar Leiva pegó sencillo para provocar una más, y Erly Rodríguez con elevado de sacrificio trajo la cuarta, lo que dirían algunos, la del seguro, que fue importante para la novena entrada. Silvino Bracho tuvo el salvamento, apareció precisamente para cerrar en la novena entrada con apenas un imparable sin carrera permitida, cuarto salvamento para él en la campaña. Y lo de Vladi, de llamar la atención porque ha tenido una buena temporada, sin embargo el récord personal pues no le ayuda de repente, ¿no? Uno ve el récord con 5 ganados, 9 perdidos, porque apenas ayer fue su quinta victoria. Bueno, pues la verdad es que uno diría que no ha sido una buena temporada, pero en la efectividad 4.35, el dominio que tuvo sobre los serpentineros, eso ha sido una tendencia durante la campaña. 6 chocolates en el partido del día de ayer, un tremendo recital, y eso lo agradecimos todos, ¿no? Porque finalmente ya había arrancado tarde el partido, pues obviamente con el duelo de picheo, afortunadamente terminó a la medianoche, ¿no? Ya cuando algunos comenzaban a transformarse, pero ahí estaba precisamente el partido. El equipo de los Pericos se queda con el primero de la serie ante los Conspiradores de Querétaro. Importante para los Pericos porque mantienen en este momento la posición también a postemporada, están en el cuarto lugar detrás de los Piratas de Campeche, y hoy el segundo juego, Emilio Vargas estará en la loma de los disparos por parte del equipo de Ramón Orantes, buscando obviamente quedarse con el compromiso, aprovechando la localía en el Parque de la Colonia Maravillas. Así que buen partido, más allá de la espera, ya el juego como tal de 3 horas con pues prácticamente 1 minuto, fue la verdad es que un gran partido, mi estimado maestro, un duelo de picheo.
1: Muy bien.
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1: Ya a las 7 de la mañana con 35 minutos, hoy recibo, está aquí con nosotros el maestro Josué Huerta Hernández, docente de posgrado de la Anáhuac Puebla, y también el maestro Ángel Conde Rangel, coordinador comercial de posgrados de la Anáhuac. ¿Cómo están? Bienvenidos, qué gusto tenerlos hoy acá.
8: ¿Qué tal, Carlos Martín? Buenos días, muchas gracias, encantado de estar aquí con tu audiencia.
1: Ay, vamos a tocar un tema que todavía a todos nos duele después de la pandemia. Creo que la salud mental ocupa un lugar mucho más visible en la sociedad. Desde su punto de vista, maestro Josué, ¿cuáles son hoy los principales retos que enfrenta la psicología clínica y qué problemática atiende con mayor frecuencia?
8: Es el reto súper importante. Anteriormente, yo ya llevo 20 años en la práctica, entonces cuando yo era estudiante, sí, el reto era dar a conocer la importancia de la psicoterapia, lo importante de ir al psicólogo, se consideraba que era para locos. A partir de la pandemia da un giro totalmente de 180 grados y todo lo contrario, se ve como una necesidad, como algo muy importante atender.
1: Como algo primordial, ¿no?
8: Exacto, básico, ¿no? Entonces, ahora el reto es el siguiente. Si la gente ya está acudiendo al servicio, hay que dar un buen servicio, hay que dar una atención adecuada para todas las problemáticas que están ocurriendo en la actualidad.
1: Sí.
8: Esto es muy cambiante, mucho tiene que ver bastantes parámetros, familia, tecnología, la interacción con los chicos desde que están en el colegio, ya no son los mismos colegios, los desafíos son muy diferentes. Entonces, el clínico tiene que estar constantemente actualizado con lo que hay en investigación, con lo que está demostrando efectividad para atender estas necesidades de la sociedad.
1: Muy bien. Ahora, otro tema que también tenemos todos a flor de piel, el impacto de la inteligencia artificial, las redes sociales y el ritmo acelerado de vida. ¿Cómo están transformando estos factores la práctica de la psicología clínica y qué nuevas competencias requiere un profesional para, pues, responder a estas necesidades?
8: Es parte de la actualización. Si ya inventaron la rueda, no podemos seguir arrastrando las cosas. Entonces, hay que subirnos a la ola de la tecnología como apoyo. No va a ser un sustituto, nos tenemos que apoyar en esta tecnología y en efecto da muy buenos resultados apoyarte en esto para brindar un mejor servicio. Es útil para mantenerte actualizado, para hacer tus reportes, para tener retroalimentación, que sirve, que no sirve. Entonces, dejar de tenerle miedo, justamente como clínico, algo bien importante, no se trata de inhibir el miedo, de pelearte con el miedo, se trata de escuchar a tu miedo y aprovecharlo para sacarle jugo y entonces no temerle a la tecnología, apoyarte de ella, ¿no?
1: Ahora, cada vez existe una mayor demanda de especialistas en la salud mental. ¿Qué perfil buscan quienes deciden estudiar un posgrado en psicología clínica y por qué es importante seguir preparándose en esta disciplina?
8: Es hermoso esto porque es una necesidad. Nosotros ya, como psicólogos clínicos, no estamos buscando generar la necesidad. Desafortunadamente, esta ya existe. Y entonces...
1: Sobradamente.
8: Entonces vamos más bien ya contracorriente. Llevamos un poco el reloj en contra. Tenemos que ir corriendo con las necesidades de la sociedad. Y es atender todo esto. Hay muchas necesidades, también el clínico se divide en distintas ramas, desde no es lo mismo atender a pequeñitos de 2 a 6 años, adolescentes, adultos, personas ya de la tercera edad con distintas condiciones. Entonces las especialidades son tantas que va a haber perfiles que se acomoden a las distintas necesidades con sus cualidades.
1: Para quienes son psicólogos o trabajan en el ámbito de la salud mental, ¿por qué hoy resulta indispensable seguir especializándose y qué tipo de herramientas ofrece un posgrado para responder a las necesidades actuales de los pacientes?
8: Afortunadamente la psicología es una ciencia y como toda ciencia no deja de avanzar. Sigue habiendo investigación, sigue habiendo nuevas intervenciones. No te puedes quedar con las intervenciones de hace 10, 15 años. Hay que estar actualizado con eso. Entonces, es estar constantemente actualizándose. Algo bien importante también de la psicología clínica, en ese sentido un poco similar a lo que ocurre en medicina. No basta con leer el libro. No por eso el médico aprende a hacer cirugía. Se lee el texto, pero también se practica mucho y eso es parte del posgrado. Estar en la práctica, estar haciendo... observación de habilidades, retroalimentándose, y es algo que constantemente se hace en este posgrado, ¿no? Los chicos ya salen con horas de supervisión, con clientes o consultantes reales que verdaderamente tuvieron una problemática y fueron supervisados adecuadamente para llevarse la seguridad de que están haciendo una intervención adecuada.
1: Muy bien. ¿Algo más que me quieran agregar?
7: Sí, realmente queremos extender la invitación. Estamos próximos a comenzar el programa el 10 de agosto. De hecho, nosotros tenemos diferentes oportunidades dentro de la maestría. Aparte de la formación de liderazgo con valor y sentido humano, ofrecemos también opciones de desarrollo internacional como un doble grado único para nuestro programa de psicología clínica. Y también, como comenta el maestro Josué, buscamos no solamente dar herramientas, sino un enfoque humano que facilite y que apoye a la sociedad en todos los retos que están ahorita presentando. Entonces, los invitamos a formar parte de la familia Anáhuac. El 10 de agosto comenzamos, el proceso es muy sencillo, se puede hacer en línea todo el proceso y nos pueden encontrar en redes, en Instagram, X o LinkedIn como Posgrados Anáhuac Puebla. Los estamos esperando.
1: Muy bien, pues éxito. Éxito, muchas, muchas gracias. Y qué bueno, hoy yo soy un convencido y era de los que decían, nah, no hace falta un psicólogo. Hoy creo que son fundamentales. Así que enhorabuena, felicidades.
8: Carlos, muchas gracias. Nuestro compromiso es dar un buen servicio cuando la gente ya está buscando la atención.
1: Exactamente, ¿no? Que la gente se dé cuenta que sí hay solución, exacto, que sí ayudan, que sí nos empujan a salir adelante. Gracias.
7: Muchísimas gracias, Carlos.
8: Encantado, gracias.
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10: Carga.
9: Con muchísimo gusto, ¿qué tal? Te platico, hay rezagos en Calle 2 Sur desde Avenida Venustiano Carranza hacia Avenida Benito Juárez. Tenemos un poquito de carga en Avenida 2 Poniente. Esto desde Calle 5 Norte hacia Avenida 11 Norte.
10: Libre.
9: Bastante fluida la circulación en el Boulevard Atlixco desde Avenida 31 Poniente hacia Avenida Juárez.
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9: Tenemos en estos momentos una temperatura en 14 grados. 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
1: Don Héctor Sánchez, ¿cómo estás? Buenos días.
2: ¿Qué tal? Muy buenos días. Pues aquí contentos de estar aquí nuevamente el miércoles.
1: Ayer hubo reunión de colaboradores de Así Sucede y ya dan miedo, son muy borrachos.
2: Eso para nada. No, la pasamos muy bien, te extrañamos, Carlitos.
1: Allá estuvo nada más y nada menos que el señor Luis Gerardo Inman organizando y coordinando en Atlixco, que es un lugar maravilloso allá en el Cristo, y generosamente nos invita a comer Luis Gerardo, y en esta ocasión yo no pude estar, pero pues los que llegaron la pasaron bien, ¿no?
2: Sí, la pasamos muy
1: ¿Qué
2: bien.
1: ¿Qué comieron? ¿Paella?
2: No, ahora no, en esta ocasión se lució ahí con comida árabe. Comimos muy, muy rico, la convivencia muy, muy padre. Le agradecemos mucho a Luis Gerardo su
1: ironía. Es buen cuate. Y además, y es el único que organiza algo, ¿eh?
2: No, pues,
1: el único.
2: Ya luego la pedrada aquí.
1: Digo. El único. Todos los demás no hacen nada. Ah, pero cuando yo hago la de enero, la de febrero, siempre dicen, oye, hay que repetir esto, que se haga más seguido. Voy a hacer una, yo voy a hacer otra, yo voy a hacer, bueno, si todos la hicieran, nos veríamos cada 8 días, pero como nadie la hace.
2: Pues agarra el sentimiento en tu casa siempre.
1: Sí, hija, sí. Pero pues ya, por favor, hay que organizar más.
2: Ahora que ya tengo más tiempo, vamos a organizar algo antes de que cerremos el año.
1: Pues ahora sí que como Santo Tomás.
2: hasta no
1: ver, no creer.
2: Está bien.
1: No, entonces la próxima es contigo.
2: Sí, la próxima va a ser.
1: Ya está publicado en Así Sucede, chica.
2: Eso.
1: Bueno, ¿qué traes hoy?
2: Tomamos nota. Bueno, pues la semana pasada anduve por Atlanta y la verdad es que yo tenía bajas expectativas de la ciudad porque...
1: No, su aeropuerto es el más grande.
2: Bueno, precisamente me sorprendió mucho el aeropuerto, me sorprendió mucho la calidad de vida que se tiene en esa ciudad. Y hicimos dos visitas muy, muy interesantes y me voy a enfocar en una. Por cierto, tiene uno de los acuarios más importantes del mundo, que vale mucho la pena visitar. Yo la verdad es que no tenía mucha expectativa del acuario y la verdad es que me sorprendió gratamente. Pero quiero hablar y quiero concentrarme del estadio Mercedes-Benz, que es una de las joyas de visita de ahí.
1: Se abre el estadio.
2: No, es impresionante. La verdad es que nos dejó con la boca abierta porque es, primero que nada, es la casa de los Falcons de la NFL y de Atlanta United. Es un edificio que se inauguró en el 2017, tiene 9 años y fue una de las sedes de este gran evento deportivo que tuvimos en México, y en Canadá y en Estados Unidos. Por cierto, tuvo 8 partidos, 5 de fase de grupos, uno de los 16avos, uno de octavos y uno de semifinal. Y aquí la gran pregunta fue, ¿por qué no fue uno de los final? O sea, ¿por qué no se hizo la gran final ahí? Porque el estadio verdaderamente es un ejemplo tecnológico, un ejemplo de organización, un ejemplo de comodidad. Realmente me sorprendió porque cuando llegamos estaban realmente levantaron todo el campo de juego y estaban máquinas impresionantes de construcción trabajando, nivelando el piso del campo, porque la FIFA precisamente, una de las especificaciones es que tiene que jugar con pasto natural y el campo de los Falcons era sintético, entonces lo tuvieron que remover. Imagínate, fue una inversión de más de $200 millones precisamente para tenerlo listo para estas contiendas de fútbol, soccer, y ahora que empieza ya la NFL, que estamos a 1.5 meses prácticamente de que empiece, pues tenían que nivelarlo y tenían que volver a poner el pasto sintético de este campo. Entonces, una de las preguntas es por qué no fue sede de la final, porque realmente yo ya he estado también en el MetLife, ¿no? Yo veía este estadio y digo, pues es más cómodo, es más bonito, pero tiene más tecnología, pero no era lo mismo tener la final en Nueva York, ¿no?
1: New York.
2: La capacidad.
1: Gana y mata todo.
2: Sí, efectivamente, tiene tres aeropuertos en la ciudad de Nueva York, tiene, aparte de todos los pequeños para recibir aviones privados, pero tiene toda la infraestructura hotelera y la capacidad también del estadio y de forma de llegar. Pero bueno, una de las cosas que nosotros hacíamos en el comparativo, pues el estadio de Dallas es un poco más grande, tiene 94,000, la capacidad de espectadores es de 94,000 espectadores sentados, el estadio Azteca es inclusive un poco más grande, 83,000 hasta 87,000 pudiera tener, y el MetLife justamente es muy parecido al estadio Azteca con esa capacidad, y el Mercedes-Benz, que por cierto, ahora que fue la contienda deportiva, real pues no se les podía poner el estadio Mercedes-Benz o el estadio MetLife porque pues tenían derecho de patrocinio, ¿no?
1: Entonces pues ya viste, era el de acá de México, ¿no?
2: Sí,
1: era
2: también
1: el estadio de la Ciudad de México, no, nada de Banorte, nada de Azteca, no, nada
2: de eso, y este pues de Mercedes-Benz. Pero como tú bien dices, tiene un domo retráctil que simula
1: la estrella.
2: el Panteón de Roma. Y bueno, se abre como pétalo, la verdad es que en 10 minutos se abre toda la estructura, pero tú veías una estructura impresionante, toda la capacidad de eléctrica que tiene es muy grande, o sea, produce 1.6 millones de kilovatios horas al año y bueno, tiene, por ejemplo, el Halo Board, que es la pantalla circular de 360 grados suspendida bajo el techo. Yo creo que tiene, puedes ver el partido, puedes ver las repeticiones en todo el estadio. Y bueno, pues la fachada de vidrio que tiene es impresionante. Y ahora va a ser la sede del Super Bowl en el 20, es en la temporada 2027.
1: Es el año que entra.
2: El año que entra, pero pues se juega, ya sabes que en el 2028. Y va a ser por segunda vez sede del Super Bowl. Entonces ojalá que los Falcons le echen ganas, porque la verdad es que han estado para llorar en los últimos años. Entonces bueno, creo que
1: sí, pero el estadio va a lucir, no, sin duda.
2: Se va a lucir sin duda. La verdad es que vale mucho la pena. Si ustedes tienen oportunidad de estar en esa ciudad, vale la pena visitar el acuario y el estadio.
1: Muy bien, pues qué bueno que estuviste por allá. Qué mal que no nos invitaste, cabrón, hubiéramos ido a todo dar, ¿no?
2: Sí.
1: Bueno, pues muy bien, Héctor.
2: Pues con mucho gusto. Chequen mis redes sociales en X también, en @ Héctor A. Sánchez M.
1: Bueno, vamos a hacer una pausa, son las 7 de la mañana con 55 minutos, el 14 de agosto, ya sabe, vamos a tener que depositarle a la cuenta del Banco de Alimentos porque necesitamos dos cosas, comprar arroz y comprar frijol. Eso es lo que nos está haciendo falta para poder armar unas despensas impresionantes para que mucha gente que no come pueda comer. No olvidemos que hay gente que se despierta sin saber si ese día va a comer. Qué triste, qué angustia, qué tristeza, qué desesperación debe ser despertar así el día. Porque todos hoy aquí afortunadamente nos levantamos y sabemos que hay desayuno, comida y cena. Pero hay personas que no saben si ese día van a comer. Hay personas que nunca han visto una hamburguesa, nunca han visto una pizza, nunca han comido o han probado eso. Entonces a ellos los tenemos que ayudar, a ellos les tenemos que llevar, y el aniversario de Así Sucede va a ser así. Siempre hacemos una comida en nuestra celebración de cumpleaños, ¿no? Bueno, pues esta comida tendrá que ser para los más pobres, para los más necesitados. Y por eso, entre todo el auditorio, vamos a sumar la cantidad que haga falta para comprar. A mí me gustaría comprar un tráiler completo de arroz y un tráiler completo de frijol. Pero eso se podrá, sí y solo sí, ustedes nos ayudan. Yo les pregunté si le entrábamos y me dijeron que sí. Convencido estoy de que entre todos podemos todo. Así que, atentos, el 14 de agosto es la cita. Preparen su dinero y ese día yo les voy a mandar a sus teléfonos la cuenta a donde vamos a depositar para que nadie nos vaya a clonar ni nos vaya a robar un solo centavo. Cuidaremos, como lo hicimos el año pasado, que el dinero llegue a quien verdaderamente lo necesite. No podemos permitir que niños y ancianos amanezcan y se duerman sin probar alimento. Eso no. Si existe, Así Sucede, existirá la ayuda para toda esa gente. Tenemos que ser solidarios, tenemos que ser generosos, y yo sé que con ustedes cuento, y ese día lo vamos a lograr.
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9: Y aquí vamos a este resumen. Comerciantes del Centro Histórico aseguran que se mantiene la percepción de seguridad a pesar de lo sucedido en el primer cuadro. Así lo dijo José Juan Ayala. Qué bueno que hay percepción de seguridad en las primeras calles del Centro Histórico. El transporte público de Puebla está entre los más inseguros del país. Urge frenar el daño a los usuarios. Esto es lo que dice Citlali Ceja.
10: De verdad que no es posible que la gente que va a trabajar, que lleva sus ganancias, que lleva su mercancía, que llevan el celular, que siguen pagando, pues sean asaltados de esta manera y que la autoridad pues abra y abra carpetas de investigación, pero lo que no abren es la posibilidad a poder transitar en un transporte que esté digno, que esté seguro y que esté al nivel de lo que andan cobrando.
9: Sujetos encapuchados asaltaron a un cuentaviente, le robaron 200,000 pesos. Esto fue en Plaza Tolina, ya sobre la calzada Zaragoza. El relleno sanitario del Chiltepeque se mantiene clausurado parcialmente por el mal manejo de los lixiviados.
11: No, sin embargo, tiene algún uso por la cantidad de toneladas que recibe al día y de los municipios que reciben. Está semiclausurado por Profepa, por los lexiviados, así es que corresponde a un tema federal, sin embargo nosotros estamos en constante monitoreo de Chiltepeque.
9: En lo que va del 2026, Puebla suma 196 incendios forestales con más de 6.016 hectáreas en 51 municipios, esto también lo dice Medio Ambiente.
12: Quedaron 196 incendios y las hectáreas afectadas fueron 6.016 hectáreas. El total de municipios afectados fueron 51. El gobierno del estado, a través de la Secretaría de Medio Ambiente, atendimos 121 de los 196 incendios forestales registrados.
9: También le informo que las casas de migrantes por amor a Puebla ofrecen atención médica y detección oportuna de enfermedades, entre otros servicios, así lo dice la Secretaría de Gobernación. Mientras que del 6 al 9 de agosto el Festival de la Memoria en el primer cuadro de la ciudad, música, teatro, cine, ofrece la Secretaría de Cultura. Con

0: 8,000 despensas en Santa María Xonacatepec. El ayuntamiento brinda seguridad alimentaria a las familias vulnerables. También le doy a conocer que el Servicio Nacional de Empleo aquí en Puebla realizará una feria del empleo en Coronango y abre apoyos de hasta 150,000 pesos para artesanos y profesionistas. Las poblanas de la capital aprenderán más sobre comunicación, imagen profesional y marca personal. Esto se confirmó ayer. La ley de audiencia propuesta por Claudia Sheinbaum será una dictadura y una mordaza a los medios de comunicación. Esto es lo que advierte Genoveva Huerta.
1: Ahora pretende evaluar a los periodistas que investigan al poder. Ya vimos cómo en todos los niveles nos quieren decir a quién sí escuchar, a quién no, a quién le permiten publicar y a quién no. Nos queda claro que Morena lo que quiere es una dictadura y por eso ha desaparecido los órganos autónomos.
0: Bueno, siguiendo con más información, la Universidad de las Américas Puebla y la AMPEP, la Asociación de Mujeres Periodistas y Escritoras de Puebla, lanzan el Diplomado en Inteligencia Artificial para Periodistas. Y bueno, este va a iniciar el próximo 14 de agosto en la Universidad de las Américas Puebla. Por otra parte, le informo que frente a un paradero de ruta, un drogadicto murió, esto en la colonia Guadalupe Hidalgo, y hoy se registró un accidente lamentable en la Y de Amozoc. Ahí un tráiler, un autobús protagonizaron un tremendo accidente. Lamentablemente hay una persona muerta. Frente a un paradero de ruta, ya le había dicho, un drogadicto murió por sobredosis. Y luego dos hombres y una mujer fueron detenidos luego de una balacera en el centro histórico. Portaban una escopeta y les encontraron droga. Ya en la información nacional e internacional, en cuidado porque en este periodo vacacional hay bandas que se ubican en las zonas donde las personas se van de vacaciones y bueno, detectan una casa vacía y entonces se meten, sacan los muebles, meten otros muebles, cambian las chapas y se meten a vivir. Y cuando llegan los dueños de esa casa, resulta que ya está ocupada y con otros muebles y con otras personas y con otras chapas y ya no hay manera de sacarlos, ¿eh? Hay que tener mucho cuidado. Ahora si vamos a salir de vacaciones, ya no hay que tener miedo a que se vayan a meter a robar. No, ahora hay que tener miedo a que se metan y nos despojen de nuestra casa. Eso lamentablemente está sucediendo. Esta semana habrá definiciones en el proceso de admisión de la UNAM. La comisión revisora considera principios de inclusión y equidad. Vamos a ver en qué termina. Los estudiantes que se manifestaron ayer exigen su derecho a quedarse inscritos. Son los que ya pasaron y que dicen, no, yo ya entré y a mí no me quitan. La empresa que aplicó el examen en línea muestra disposición para resolver el proceso y dijo que son elementos fundamentales dos, la seguridad tecnológica y la seguridad académica para tratar de resolver este pendiente. Morena pide a Marina del Pilar y a Jaime Bonilla que dejen de enfrentarse mediáticamente. Ariadna Montiel dice hay que privilegiar el movimiento porque vienen las elecciones. Después del escándalo del gobernador de Tabasco, Javier May, quien viaja en primera clase en aviones pagando mucho dinero y quien fue exhibido en redes sociales, bueno, ahora se habla de que se podría ir y que podría dejar la gubernatura de Tabasco. Ahí está sonando el rumor de que podría llegar Andy López Beltrán a terminar de gobernar el estado, lo que queda de esta administración. La presidenta de la República, Claudia Sheinbaum Pardo, entregó reconocimientos a los servidores públicos del Plan Kukulcán, quienes garantizaron la seguridad en la Copa del Mundo. Así lo dijo la presidenta Sheinbaum.
2: El éxito de este mundial lleva el nombre de cada uno de ustedes. Cada institución aportó sus capacidades. Cada servidor y servidora pública cumplió con responsabilidad la tarea que le correspondía. El resultado fue un ejemplo de coordinación que demostró que cuando México trabaja unido, no hay desafío que no podamos enfrentar.
0: Bueno, pues así fueron reconocidos. La Cámara de la Industria de la Radio y la Televisión consideran perfectibles los lineamientos de las audiencias propuestos por Morena. se mantiene la idea de que pues puede ser una censura velada y que estaría en manos del gobierno, lo que hace pensar en el fin de la libertad de expresión, otra vez la tentación de atacar la libertad de prensa. Otra novatada, ahora en una normal rural de Chiapas, una estudiante fue llevada de emergencia a un hospital. Bueno, y otros compañeros también resultaron afectados. Los dejaban sin comer, sin agua, sin nada. No los dejaban salir, no los dejaban ir al baño. Y luego los obligaban a tomar café hirviendo. Les quemaron la boca, les quemaron la garganta. Algo que no puede seguir sucediendo. Y mire, en estas escuelas donde se supone se van a preparar los próximos maestros. Hay una inteligencia artificial de OpenAI que está hackeando sola. Ya por ella solita hace lo que quiere. Los expertos señalan riesgos para la información del gobierno. México envió brigadistas a Canadá para atender los fuegos, el fuego forestal, los incendios forestales en esa parte del mundo. En los deportes, Pericos 4-1 a Conspiradores en el primero de la serie. Marineros 7-6 a Dodgers, Rangers 4-1 a Rayas, Cachorros 10-2 a Cardenales y Yankees 3-2 a Medias Blancas. Por otra parte, el juego de estrellas de la Liga MX y la MLS hoy a las 6 de la tarde en Charlotte, Carolina del Norte. Guido Pizarro renunció como entrenador de Tigres, se queda Hernán Elizondo. En otras noticias, Estados Unidos 3-0 a El Salvador en el campeonato sub-20 y Haití 3-2 a Cuba. Hoy Jamaica, Panamá a las 2 de la tarde y Canadá, Honduras a las 19 horas. Y bueno, también en el medallero de los Juegos Centroamericanos y del Caribe en Santo Domingo, ya son 126 medallas, 49 de oro para México.
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14: Carga.
15: Se complica el avance si tu destino es el Boulevard 18 Sur desde el Boulevard Circunvalación hacia Avenida San Francisco. Un poquito de carga ya registra el Boulevard 14 Sur, esto desde la Diagonal Ignacio Zaragoza hacia calle 39 Oriente.
14: Detenido.
15: Ten mucho cuidado y evita circular por Avenida 11 Sur y es que hay tráfico. Esto desde Avenida 75 Poniente hacia Avenida Las Margaritas.
14: Clima.
15: Toma en cuenta porque el termómetro nos está marcando los 16 grados. 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

0: Carlos Popoca Bermúdez. Él es el director general del Sistema Nacional de Empleo aquí en Puebla. Y es una dependencia, es una instancia que conjuga mucha información y programas del gobierno federal, estatal y municipal, que lo hacen verdaderamente interesante y que abre muchas puertas, no solo en la ciudad, no solo en el estado y no solo en el país, también en el extranjero. Te agradezco mucho que hayas aceptado venir hoy aquí con nosotros.
1: Muchas gracias por la invitación.
0: A ver, cuéntame por favor, ¿cómo funciona el Sistema Nacional de Empleo?
1: El Servicio Nacional de Empleo es un programa de coordinación entre el gobierno federal y el gobierno del estado de Puebla. Funciona haciendo actividades de intermediación laboral entre las personas que buscan trabajo y los empleadores. Es decir, lo que hacemos nosotros es acercar todas estas oportunidades de empleo digno a las personas que están buscando un empleo. Y empleo digno me refiero a empleo con todas las prestaciones de ley. Entonces, lo que hacemos nosotros son una serie de actividades o de programas de intermediación laboral. Han escuchado el tema de las ferias de empleo, las bolsas de trabajo, las jornadas de reclutamiento. Tenemos también programas de movilidad laboral para, justo como comentaban al inicio, para Europa, en este caso para Alemania y para España. Aplicamos apenas un programa piloto donde 3 poblanos el mes pasado se van a ir a España a un programa de gastrónomos. Y ahorita tenemos abierto el programa de enfermeros y enfermeras para Alemania.
0: ¿Enfermeros o enfermeras que quieran trabajar en Alemania?
1: En Alemania.
0: Ahora, van los datos interesantes y que todo el mundo va a preguntar. A ver, yo soy enfermero, yo soy enfermera, me quiero ir a trabajar a Alemania. Voy a conocer de esos niveles de hospitales, de medicina. Es un aprendizaje valiosísimo. ¿Cuánto voy a ganar?
1: Son de 3.400 a 4.000 euros los que pagan ahorita mensuales que se van a estar pagando a las personas que se vayan a trabajar a Alemania. Y el procedimiento es muy práctico y donde la certificación y la acreditación se paga por el empleador y por el gobierno alemán en conjunto con el gobierno federal.
0: Hecho a pesos son 88.000 pesos.
1: Es correcto. Es una buena oportunidad de trabajo.
0: A ver, pero también no nos vayamos con la finta.
1: Que...
0: A ver, ganar 88.000 pesos viviendo en México es un muy buen salario, muy buen salario. Ah, pero hay que vivir en Alemania. Y en Alemania los precios y la vida es muchísimo más cara que en México. Entonces, ¿es un trabajo bueno, a secas, para vivir allá? Sí. ¿Cuánto tiempo se van?
1: Se van año y medio y ya posteriormente con permanencia de que se puedan quedar en Alemania. La ventaja de acá es que el empleador les paga el curso de alemán estando acá en Puebla. Es decir,
0: aprenden
1: el idioma. Se les da una beca de 500 euros por 8 meses hasta que tienen un buen nivel de alemán para que posteriormente el empleador también pague el vuelo de avión para que se vaya. Digo, es una oportunidad donde pueden ampliar la experiencia laboral que pueden tener.
0: Sí, van a asimilar los conocimientos y el desarrollo tecnológico de países de primer mundo, ¿no?
1: Es correcto, Carlos Martín. Y pues tenemos también el de gastrónomos en España, que recientemente lo iniciamos en la región de, bueno, en Girona, España, donde en este proceso que se llevó a cabo hace un mes, 3 gastrónomos se van a ir a España por 3 meses con una visa de trabajo por 4 años. Es decir, que las oportunidades también las tenemos. Tenemos también los programas para personas jornaleros agrícolas. Recientemente, en el mes de mayo, iniciamos un procedimiento también de reclutamiento para campesinos, en el caso específico de cultivo de jitomate para Estados Unidos. Y tenemos el FETAT, que ya es conocido, el programa de movilidad laboral para Canadá, donde hay más de 1.700 poblanos trabajando en los campos de Canadá.
0: A ver, en el de jitomate para Estados Unidos... Todo el mundo tiene miedo de Estados Unidos por todas las redadas y por el ICE y por todo lo que han estado haciendo. Ojo, cuando se van dentro de estos programas se llevan visa de trabajo para que la autoridad allá lo respete, no los moleste y ustedes hagan su tarea, ¿no?
1: Es correcto, se van con visado y los procedimientos son muy seguros. De hecho, hay muy buena coordinación entre el gobierno mexicano y el gobierno de Estados Unidos para garantizar que los trabajadores tengan un trato digno en los puestos de trabajo que tengan en el extranjero, tanto en España como en Alemania, como en Estados Unidos y como en Canadá.
0: En el caso del jitomate en Estados Unidos, ¿ellos cuánto ganan?
1: están ganando alrededor de 40 mil pesos mexicanos más los extras que pueden tener de acuerdo al corte que realicen. Realizan diversas actividades propias del campo, donde se van por un periodo de 3 a 4 meses y regresan de nuevo a México. La ventaja que tienen es que posteriormente pueden seguir siendo contratados. Es un programa de empleo seguro y de empleo circular, es decir, se van, regresan a México con sus familias y vuelven a irse de nuevo. Muy parecido al PETAR que tenemos, que es el programa de movilidad para Canadá.
0: ¿Cuánto tiempo se pueden ir a Estados Unidos y cuánto a Canadá?
1: Se van por 3 meses, por 4, 6 meses, dependiendo también la empresa, es decir, el corte que se va a generar. Posiblemente en el programa de movilidad vayan por 3 meses y los vuelvan a recontratar otro mes más. Y en todos estos programas de movilidad les estamos dando un seguimiento a través de las oficinas del Servicio Nacional de Empleo. En el caso de los trabajadores poblanos, a través de la oficina de Puebla.
0: Muy bien, ¿qué requisitos, qué condiciones se necesitan para poder tener acceso a estos empleos?
1: Para el caso de enfermeras, pues ser licenciatura en enfermería, ya sea la licenciatura o técnico en enfermería, porque también está ese perfil, con título y cédula que acredite los conocimientos y tener experiencia de 6 meses, es decir, que con el tema de que hayan hecho sus prácticas profesionales o servicio social, ya pueden incorporarse a este programa de movilidad laboral en el extranjero. Actualmente vamos a tener 241 plazas para todo el país de enfermería en el extranjero, en este caso para Alemania, y se proyecta abrir también de fisioterapia también para Europa, tanto para Alemania, Francia y Austria, pero ahorita estamos trabajando solamente con Alemania.
0: Muy bien. Bueno, ahora, esos son los trabajos que podemos encontrar en el extranjero. Para México.
1: Para México, actualmente en el Servicio Nacional de Empleo en Puebla, en coordinación con la Secretaría de Desarrollo Económico y Trabajo, tenemos más de 3,257 ofertas laborales en bolsa de trabajo. Eso es para el Estado de Puebla. Tenemos empresas muy importantes como Distribuidora Liverpool, Trabal, Secretaría de la Defensa Nacional, Serán, Fundación Teletón, Transporte Estrale, o sea, tenemos diversas empresas que cubren diversos perfiles laborales, donde todos los perfiles que se ofertan son con prestaciones de ley.
0: Todos son con, esa es la condición. No podrían ofrecer algo que no fuera así, ¿no?
1: Es correcto. Se ha conocido también el tema de los empacadores. En el caso del Servicio Nacional para Empleo para Personas de la Tercera Edad, todos los empleos que son también son con prestaciones de ley. Es decir, no hay empleos que no tengan esas prestaciones, no tengan seguridad social, no tengan Infonavit. Todos los empleos que se ofertan a través del Servicio Nacional de Empleo son con prestaciones de ley. Y tenemos una gran ventaja también, que en las jornadas que hacemos de vinculación laboral, como las ferias, acercamos a más de 40, 30 empresas en cada jornada, donde la persona que busca empleo puede visitar a las empresas en un solo lugar y poder encontrar la oportunidad que quiere de trabajo.
0: Las empresas que ofertan sus fuentes de empleo en una feria, ¿qué porcentaje logra cubrir sus necesidades?
1: Estamos en una media nacional, aproximadamente una tasa de colocación del 20%, porque además lo que nosotros ejercemos son servicios de intermediación laboral, es decir, acercar a la persona que busca empleo con la empresa
0: que ofrece
1: el empleo. Actualmente hemos atendido en lo que va del año a más de 30,000 personas a través de nuestros servicios del Servicio Nacional de Empleo, y esas personas pues buscan también emplearse. Los procedimientos de reclutamiento dependen de cada empresa, ¿no?
0: Muy bien. Bueno, ¿qué hacemos con todos los jóvenes que van egresando de las universidades? Ahorita precisamente estamos en esa fase. Terminó el ciclo escolar y muchas universidades egresaron profesionistas de todo tipo. Y bueno, sabemos que el crecimiento del país no da para que todos los que salen tengan trabajo. ¿Cómo se van a colocar? ¿Qué hay que decirle a esa gente para que no se desespere y para que logre encontrar el trabajo de su vocación? Y no empiece un médico a manejar un taxi o un ingeniero a cortar el pasto de los jardines, ¿no?
1: Complementamos nosotros esta política a través del programa de apoyo al empleo, se complementa también de Jóvenes Construyendo el Futuro. Es decir, si hay jóvenes que ya egresaron, pueden iniciar ya incorporándose a este programa de transferencia directa, pero también es un programa de capacitación para el empleo, donde se les da un salario mínimo y hay una tasa de colocación aproximadamente del 80%, donde a través del programa se incorporan de Jóvenes Construyendo el Futuro y a través del Servicio Nacional de Empleo se le da seguimiento para ver esas colocaciones. Digo, es una oportunidad para los jóvenes para tener experiencia, pero también para las empresas para poder tener un impulso y que no cueste esa capacitación que van a dar, y así los jóvenes pueden incorporarse a un empleo formal. Además de eso, a través de las vacantes que tenemos en el Servicio Nacional de Empleo en Bolsa de Trabajo, también tenemos y hablamos con las empresas para el primer empleo. Es decir, jóvenes que tengan tanto estudios o como no tengan estudios y nunca hayan laborado, también a las empresas se les coloca un distintivo de primer empleo, como también empleo para la tercera edad, empleo para refugiados, empleo para discapacidad. Digo, oportunidades las estamos generando.
0: O sea, hay chamba.
1: Hay trabajo.
0: Porque muchos se quejan, es que no hay trabajo, es que no encontramos trabajo. Y luego, caminando por las calles, te encuentras letreros, se solicita personal. ¿Lo entiende uno?
1: No, el problema a veces es como que ha cambiado un poco la dinámica de buscar empleo. Anteriormente la gente buscaba el empleo en el periódico, ¿no? Compraba el diario, buscaba las ofertas, ahora es a través de las redes sociales. Y lo importante acá es que se puedan acercar al gobierno, a las páginas oficiales, al portal del empleo, que es www.empleo.gob.mx, porque ahí es donde se ofertan hay ofertas laborales seguras.
0: Muy bien, sí me gustaría que nos dieras exactamente los contactos para que se puedan aprovechar y para que los podamos poner en la pantalla y pues sí, la gente aproveche esto, porque sí, se desesperan muchas veces buscando, pero pues no buscan bien o buscan rogándole a Dios no encontrar, ¿no?
1: Pues pueden visitar nuestras oficinas, que es en el CIS de Angelópolis, acá unos pasos, en el edificio norte, en la planta baja, a un lado de la Fiscalía General de la República, de la Fiscalía General del Estado, o también en Callejón de la 10 Norte, número 806, Paseo de San Francisco, Barrio del Alto. Los números que tenemos son 22-22-46-44-57, 22-22-46-57-76, y el WhatsApp, que es 22-15-56-02-22. Y también que visite nuestro portal del empleo, que es www.empleo.gob.mx.
0: Muy bien, ahí está todo.
1: Ahí está todo.
0: Pues qué buena labor. Y a lo mejor lo que para mí estaba faltando era conocerlo, ¿no? Por eso agradezco que hayas aceptado venir a platicar con nosotros y que la gente busque acá cómo resolver sus necesidades de empleo, que seguramente la van a encontrar.
1: Pues si buscan empleo, con gusto podemos empezar a vincularlos laboralmente. Ya sea que les manden un mensajito y nosotros los atendemos.
0: Muy bien. Son ya las 8 de la mañana con 34 minutos, 8 de la mañana con 34 minutos. 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
2: Nos están reportando que ya comienza la concentración de integrantes de la 28 de octubre allá en la zona de Plaza Dorada porque van a manifestarse estas personas. Entonces va a ser un caos ahí el crucero de Plaza Dorada, Boulevard 5 de Mayo, entre la 43 y la 31 Oriente. Tenga mucho cuidado. También nos están informando, Carlos Martín, te mando esta foto. Es un hoyo que no era bache, se está haciendo un socavón. Dice, ojalá y puedas ayudarnos a reportarlo con las autoridades. Está mandando fotos y lo solicitamos de inmediato al Ayuntamiento de Puebla. Dice, por favor, Carlos Martín, ojalá puedas ayudarnos con esta ruta 28. Va de Cuautlancingo al centro de Puebla y los choferes no están capacitados. Todas las unidades están en muy malas condiciones. Nos está mandando fotografías y lo estamos enviando a la Secretaría de Movilidad y Transporte.
3: Buenos días, Carlos Martín. Accidente aquí en la Y de la entrada a Mosoc para la caseta.
0: Sigue el accidente allá, donde ya desde muy temprano les decíamos aquí que hubo una persona que perdió la vida. Es un tráiler y un autobús. Hay un muerto y todavía nos siguen reportando el accidente. Ahí en la Y de Amozoc, la situación no termina, todavía no termina.
4: Carlos Martín, muy buenos días. Oye, otro reporte que ni a ti ni a mí me hacen caso. Es aquí en la colonia Patrimonio, entre Mayorazgo y Aldama, la calle, hay varios baches, entre ellos hay varias fugas de agua. Ya se reportó a Agua de Puebla, ya se reportó a, el reporte del, de los baches es el 5916, y tiene más de un mes que se reportó, y se te ha reportado a ti, y creo que ni a ti ni a mí nos hacen caso estos.
0: No, pues ya estamos, ya vamos.
4: Hijos juntos. De pi.
5: En alguna ocasión llegué a ir a, por de aquel lado, por la 11 Sur, y me metí igual, no sabía yo qué carril tomar. Y sí, o sea, adelantito, están los de tránsito esperándote, ya saben que la vas a regar y te detienen.
0: La trampa de la casa del abue, podríamos titularla, ¿no? La trampa de la casa del abue.
2: Dicen, Carlos Martín, a mí me pidieron 4,000 pesos en esa ubicación y me dijeron, dice, si hay señalética, es más, se la enseñamos, dice, está más grande la señalética del paradero del Ruta que la que ellos me enseñaron y me dijeron, son 11,500 o 4,000 ahorita.
0: Sí. Esa es la extorsión de todos los días. Es la extorsión de todos los días. Bueno, y ahora recibo a la maestra Maura Rivera Torres.
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0: 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Ella es la coordinadora de los programas de Sommelier. ¡Híjola, qué ricura! Estamos hablando del ISU Universidad. ¿Cómo está? Muy buenos días, bienvenida.
8: Muy buenos días, muchas gracias por recibirme.
0: A ver, pues platiquemos del ISU y lo que está ofreciendo ahorita que estamos en tiempo de definición de profesiones, de futuro estudiantil.
8: Muy bien, muchas gracias nuevamente. Mire, ISU Universidad, pues es una institución que cuenta con más de 20 años de trayectoria, que estamos reconocidas y reconocido nuestro modelo educativo que integra la excelencia académica suiza con una visión mexicana. Formamos profesionales y profesionistas altamente competitivos en el área de la hospitalidad, la gastronomía y los servicios. Además, pues tenemos nuestros reboes con obviamente el reconocimiento de validez oficial en algunas de nuestros programas a nivel licenciatura y a nivel de profesional asociado, y buscamos siempre la combinación de la base teórica con una profunda y comprometida práctica profesional que es impartida por docentes de talla nacional e internacional. Es lo que ofrecemos. En este caso, como lo ha mencionado usted, bueno, yo coordino los programas de profesional asociado sommelier y profesional asociado barman y barista.
0: Muy bien. Bueno, pues esto es lo que los estudiantes pueden encontrar y que yo creo que está cobrando mucha fuerza, ¿no?
8: Claro, porque la industria en estos dos profesionales asociados es una industria creciente y que está buscando especialización. Hoy por hoy, siempre hemos tenido clientes exigentes, por ejemplo, en el tema del café, gente que sabe de café. El tema es que ahora son muchos más. Nuestros clientes se informan por muy diferentes medios de lo que implica tomar una buena taza de café. Y entonces, por ejemplo, en el programa de profesional asociado barman y barista, en una de las arterias de este programa, que es el barismo, pues el alumno tiene que meterse a estudiar desde la profundidad de la producción del café hasta el almacenamiento, el tratamiento que le damos al grano, el molido, para preparar una verdadera taza de café por diferentes medios de extracción, ¿no? Entonces, pues eso es parte de lo que ofrecemos en el programa.
0: A mí me llama mucho la atención porque hasta hace no mucho íbamos a comer a los restaurantes y cocinaban las cocineras tradicionales que habían aprendido con el paso del tiempo, y eso es lo que comíamos. Y después empezaron a haber chefs y chefs y chefs y y ahora hasta en una fondita chiquita hay un chef, en una cafetería chiquita hay un chef, ¿no? Y luego lo mismo está pasando con los vinos. Pues antes ni tomábamos vino, ahora ya empezamos a tomar vino y ahora ya empezamos a necesitar de un sommelier que nos ayude, que nos oriente, que nos ayude a encontrar la mejor botella para hacer el mejor maridaje. Y con el café resulta lo mismo. Antes nos hacíamos un café legal, como era en el pasado, le poníamos una rajita de canela y ya estaba el café. Hoy no, hoy están los baristas y entonces ellos ya nos hablan de la acidez y de todas las variedades que podemos encontrar en cada grano y que nos puede hacer mejor, nos puede gustar más o no. Ya todo esto se ha ido profesionalizando mucho, ¿no?
8: Así es, licenciado. Y fíjese que con el tema de la coctelería, la mixología pasa lo mismo. Hace muy pocos años un responsable de barra pues hacía coctelería tradicional. Ahora un mixólogo tiene que empaparse de la producción del destilado de licor, echar a andar su creatividad, su imaginación, para que el cliente juegue con texturas y que se vuelva una verdadera experiencia pues personalizada, ¿no?
0: No es lo mismo que hacer una cuba de Bacardí, Coca-Cola, nada más, ¿no?
8: Pues también tiene su gracia, ¿no?
0: Sí, también tiene su gracia, pero ya la mixología es otro nivel.
8: Sí, sí, y la verdad es que los alumnos nos sorprenden cada día y nos emocionamos de ver el ingenio y la creatividad que demuestran en las cosas que hacen. Se han obligado a volverse investigadores, eso a mí me llena de orgullo y de satisfacción, mucha emoción en saber que un profesional asociado que hace algunos años era un técnico profesional que se enfocaba solamente en la práctica, ahora hace investigación porque quiere ser mixólogo, porque quiere ser un buen barista. Y con sommelier pasa lo mismo. Hace algunos años el sommelier era la persona que en el restaurante te recomendaba un buen vino para hacer un maridaje, un matrimonio perfecto entre lo que comía y lo que bebía. Ahora el sommelier tiene que irse a los viñedos, tiene que irse a las bodegas, y tiene la formación profesional suficiente para poder involucrarse en ese proceso desde el principio, ¿no? Entonces, pues imagínense el compromiso que tenemos en ISU en la formación de estos profesionistas.
0: Sommelier, barman, barista, todo eso hoy lo pueden encontrar en el ISU.
8: En el ISU Universidad. Estos programas son de 2 años, 4 semestres, y los muchachos empiezan a hacer sus prácticas profesionales desde segundo semestre, porque, pues como el programa es corto, necesitamos que pronto se integren ya a la actividad para que al cuarto semestre que culminan puedan integrarse en la vida laboral.
0: Bueno, ¿dónde pueden encontrar más información?
8: 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Tenemos página isu.edu.mx, correos al electrónicos a admisiones@isu.edu.mx, y estamos presentes pues en prácticamente todas las redes sociales: Facebook, Instagram, TikTok, YouTube, etcétera, como ISU Universidad.
0: Muy bien, pues que muchos lleguen, que muchos aprendan, para que todos podamos disfrutar de sus conocimientos a la hora de estar sentados en algún lugar.
8: Muchas gracias, muy muchas amable gracias. En recibirme, un gracias. Gusto.
0: Bueno, ya son las 8:43, hacemos una pausa y venimos. Ya está aquí con nosotros don Héctor López. ¿Cómo estás, Héctor?
9: Buenos bien, días. Bien, Carlos, buenos días.
0: ¿Hoy con qué nos vas a sorprender?
9: La economía de la confianza, Carlos.
0: La economía de la confianza.
9: Así es. Ahorita vamos a platicar de este tema hoy en el mundo de la inteligencia artificial.
0: ¡Uy! Ahí me cuentas eso de que la inteligencia artificial ya está actuando por sí, por su cuenta, ¿no? Y está hackeando y está haciendo travesuras.
9: Sí, sí, se ha salido recientemente de ChatGPT de un entorno de pruebas, o bueno, un modelo de los de OpenAI, del entorno de pruebas. Pero bueno, todo... pian piano, ¿no? Han pasado ya varias veces esto en diferentes, tanto para Meta, para OpenAI, como para Gemini, ¿no?
0: Bueno, pausa y venimos con él, a ver, la sorpresa del día.
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11: Libre.
10: Con muchísimo gusto, ¿qué tal? Te platico que en estos momentos la circulación está totalmente libre si tu destino es el Boulevard San Felipe. Esto desde Avenida 15 de Mayo hacia el Boulevard Hermano Cerdán. Sin tráfico registra el Boulevard Xonaca. Esto desde calle 30 Norte hacia calle 18 Norte.
11: descarga.
10: En el Boulevard 18 Sur, si tomas el Boulevard Circunvalación hacia Avenida San Francisco, hay ligera carga en el Boulevard 14 Sur, esto desde la diagonal Ignacio Zaragoza hacia calle 39 Oriente.
11: Clima.
10: 16 grados, marca el termómetro. 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
4: Son las 8 de la mañana con 51 minutos. Héctor López. Ay, caramba. Te escucho con atención, como siempre.
9: Gracias, Carlos. Oye, ¿hace cuánto no buscas algo en Google porque primero se lo preguntaste a una inteligencia artificial? ¿No? Hoy la gente ya no está utilizando los buscadores como estuvimos acostumbrados durante 25 años y hoy la gente...
4: Y eso ya era sofisticado.
9: Exactamente. ¿Y te acuerdas cuando teníamos que abrir entre una y cinco pestañas porque estábamos comparando las respuestas? Pues hoy la gente ha simplificado esto y gracias a las respuestas con inteligencia artificial se están tomando caminos completamente diferentes, ¿no? Este comportamiento está cambiando a una velocidad impresionante, sobre todo porque cada vez más personas ya no empiezan solamente a buscar en Google, sino le empiezan a preguntar a ChatGPT y luego le preguntan a Gemini, pero ya son preguntas más complejas, ¿no? Antes estábamos acostumbrados a restaurantes en Puebla, pero hoy le ponemos mejor restaurante en Puebla. Y todavía los que quieren algo más le ponen, ¿cuál me recomiendas para una cena romántica con un presupuesto de $1,000? O sea, todavía más complejo, ¿no? Y ya no buscan, pues, cómo hacer una campaña de marketing, sino les pide que le diseñen una estrategia completa. Y en cambio, pues esto, este cambio parece pequeño, pero en realidad representa una transformación enorme, Carlos. Ya no estamos buscando información, estamos pidiendo respuestas y planes de trabajo completos, ¿no? Eso cambia la forma en la que hoy aprendemos, trabajamos y tomamos decisiones. Antes hacíamos que este trabajo de investigar y hoy esperamos que algo o alguien lo haga por nosotros, pero en cuestión de segundos, Carlos. Y aquí aparece un tema muy importante que casi nadie habla, la economía de la confianza. Durante muchos años, Carlos, confiábamos en el primer resultado de Google y de hecho se llevaba el 90+ y % de las visitas.
4: Las búsquedas, sí.
9: El que aparecía hasta arriba, ¿no? Porque decíamos, por algo aparece hasta arriba, seguro es bueno, Google, el algoritmo de Google lo recomienda y entonces aparecía hasta arriba, ¿no? Y hoy la pregunta es, ¿debemos de confiar ciegamente en las respuestas de una inteligencia artificial? ¿No? La realidad es que la inteligencia artificial puede resumir miles de documentos en segundos y puede encontrar patrones, explicar temas complejos de una forma muy sencilla, pero también puede equivocarse si la información con la que fue entrenada no es correcta o si no verificamos lo que nos entrega. Y eso pasa muy seguido, especialmente cuando utilizamos el ChatGPT gratuito, el Gemini gratuito, porque pues evidentemente no nos van a dar el potencial completo, ¿no? Por eso, el recurso más valioso de los próximos años ya no será solamente la información, será la confianza, Carlos. Las empresas, los medios de comunicación, los especialistas y las personas que logren construir credibilidad, justo como tú lo haces, tendrán la ventaja enorme sobre quienes únicamente produzcan grandes cantidades de contenido. Y es por eso que hoy nos estamos enfrentando a que las inteligencias artificiales buscan algo en internet, lo publican en redes sociales o lo publican en el sitio web y humanamente no puedes competir contra una inteligencia artificial que puede publicar 100 cosas en un minuto frente a un humano que tiene que investigar, cruzar la información y a pesar de que se tarde, sea lo más verídica posible, ¿no? Estos nuevos jugadores de la economía de la confianza, te destaco a ti, Carlos, y todo lo que haces porque no importa que tardes un poquito más, pero cuando investigan si sí fue cierto y no fue cierto y ambas partes de lo que sucedió, pues a la gente le genera más confianza, ¿no? Porque las fake news van a salir inmediatamente, ¿no? Inclusive antes de que pase algo. Pero los generadores de información fidedigna y verificada hoy tendrán una tarea con una calidad moral mayor. Y esto pues nos lleva a otra pregunta interesante. ¿Qué va a pasar con las páginas web? Es algo que tú me preguntabas recientemente, Carlos.
4: Sí, porque hay quien me dice, no, ya las páginas no tienen futuro.
9: Exactamente, ¿no? Durante años escuchamos que todas las empresas necesitaban una página de internet para aparecer en Google, Pero si ahora las personas reciben la respuesta directamente de una inteligencia artificial sin necesidad de entrar a un sitio web, entonces pareciera que las páginas están perdiendo importancia. Yo no creo que sea así. No van a desaparecer, pero sí tienen que evolucionar. Tienen que evolucionar en diferentes formas. Y una de ellas es conectarse a las inteligencias artificiales a través de un protocolo que se llama LLMS.txt, que es un tema técnico, que eso le permite a la página ser indexada y conectada para que las inteligencias artificiales tomen libremente la información. Y entonces hoy las páginas web dejarán de ser simples folletos digitales llenos de información genérica y ahora tendrán que convertirse en fuentes reales de conocimiento. Tendrán que demostrar experiencia, autoridad, casos de éxito, investigaciones, opiniones y contenido original, porque la mayoría del contenido, Carlos, va a ser generado con inteligencia artificial, lo cual va a generar mucha psicosis y confusión, ¿no? Y entonces, ¿por qué una inteligencia artificial busca información para responder una pregunta? Pues eso va a privilegiar a las fuentes más confiables. La pregunta para cualquier empresario ya no debería de ser, ¿mi página aparece en Google o en cualquier otro buscador? La verdadera pregunta es, si hoy un cliente le pregunta a una inteligencia artificial por un producto o servicio como el mío, ¿mi empresa tendría la posibilidad de ser recomendada por el ChatGPT o por Gemini? Y créanme que muchísimas empresas todavía ni siquiera están haciendo esa pregunta, ni siquiera están considerando cómo las inteligencias artificiales pueden recomendarlos o no. Y este cambio apenas comienza, no es el fin de Google, pero sí ya estamos en una era por primera vez post-Google, o sea, en donde Google era el rey, hoy ya no lo es tanto, ¿no?
4: Se va quedando.
9: Se va quedando y se va integrando con un poquito de inteligencia artificial. Y esta es simplemente una nueva forma en la que las personas descubren la misma información. Y a quienes entiendan este cambio el día de hoy, Carlos, tendrán una ventaja muy importante en los próximos años. Y es por eso que me gustaría recomendarle a la audiencia que nos está escuchando, pues algunas buenas prácticas para que empiecen a tomar acción respecto a los diferentes campos. Por ejemplo, si eres un emprendedor, no esperes a que tu competencia empiece primero a aparecer en las inteligencias artificiales. Empieza tú a entrenar la inteligencia artificial para que recomiende tu marca, tu producto, dale contexto, cuántos años has estado en el mercado, cuál es tu diferenciador, cuáles son tus garantías. Si eres un empresario, revisa primero tu reputación digital, tu presencia digital. Pregúntale, justo ayer estábamos en la comida, Carlos, y preguntaba a Mariano, oye, ¿conoces a Mariano Saavedra? Y entonces le di una radiografía de Mariano Saavedra. Entonces Mariano se sorprendió porque decía, oye, no sabía que tenías tanta información de mí. Y eso es como se mide la reputación digital. Y así como Mariano le preguntó sobre su persona, también le puede preguntar sobre la marca que él representa, sobre las especialidades que tiene su despacho y demás. Pero además, hoy una inteligencia artificial tendría los elementos suficientes para recomendarte qué empresa debes de contratar, qué empresa no debes de contratar, porque hace un cruce entre las opiniones de Google, lo que dice tu sitio web y algunas fuentes externas, ¿no? Pero también quiero dejarle un mensaje a las amas de casa, a las familias, porque pueden aprovechar estas herramientas para organizar mejor su día, aprender algo nuevo, apoyar a sus hijos con tareas o administrar las finanzas del hogar y recordar, pues, que siempre tienen que verificar la información cuando se trate de temas importantes como la salud, el dinero o los asuntos legales. Y pues si trabajas en el servicio público, en la política, utilizar la inteligencia artificial también para comprender mejor los datos, escuchar a la ciudadanía y tomar decisiones mejor informadas, pero nunca para sustituir el criterio, la experiencia ni la responsabilidad que implica servir a las personas, porque al final pues la inteligencia artificial no va a reemplazar el sentido común, los valores ni la experiencia humana. Viene, muy importante, a potenciar a quienes estén dispuestos a aprender. El futuro ya no se trata únicamente de estar en internet, sino de que con las fuentes confiables que tienes, el mundo cobre una forma distinta, de más velocidad, de más inteligencia y de mucho servicio, porque, como decía la encíclica del Papa, ¿no? Esto tiene que estar al servicio de la humanidad, y si no está al servicio también de los que menos tienen, pues va a irse creciendo la brecha social en donde va a haber muy ricos y muy pobres, ¿no? Pues esta información espero que les sirva y yo estoy aquí a la orden, Carlos.
4: Caray, muy bien, Héctor López, muy, muy amable. Sí, todo esto se va a tener que seguir afinando, ¿no?
9: Claro.
4: Hoy a mí, por ejemplo, me desespera mucho que hay tantos creadores de contenido, y por ejemplo, han surgido tantos especialistas en comida, que te aparece uno y otro y otro y otro y otro y otro, y hay lugares que les pagan porque vayan a decir que lo que venden es muy rico, bueno. Y cuando tú vas y lo pruebas y dices, está de la chingada, no está bueno, y entonces ya no crees en estos que te venden porque ellos se venden para decir, pues, falsedades, mentiras, sí, ¿no?
9: Y es por eso la reputación digital es lo exacto. que se tiene que cuidar y ser lo más honestos posibles, porque por eso te sigue la gente, por información real, verídica, no inflada. Sí.
4: Ellos por ganarse una lana dicen que está bueno lo que no está bueno, dicen que un lugar está bonito aunque no lo esté, y cuando llegas y el desencanto es de semejante manera que no vuelves a creer en él, y pero es, así hay muchos.
9: Y es la economía de la confianza, Carlos. Por eso hay como... Sí. Creadores de contenido slash influencers que dice, si él fue y dice que está bueno, voy. Y si no, pues recibiremos la crítica, leeremos la crítica de lo que hizo, ¿no?
4: Muy bien. Héctor López, muchas gracias.
9: Gracias, Carlos, a la hora.
4: Gracias, gracias, muchas gracias. Ya son las 9:00 a.m, ya nos vamos a la pausa. 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Y si piensas

0: datos de las tierras físicas, nos está mandando unas fotos y eso es lo que está pasando ahorita. Y también Carlos Martín nos está compartiendo a alguien, dice, avísales Carlos Martín al auditorio, quienes vayan para la Ciudad de México, está cerrado por la pista. Esto es un tema nacional porque en la México-Cuernavaca, en ambos sentidos, está cerrada la circulación por el derrame de químicos. Fue un accidente, la volcadura de un tractocamión, pero transportaba ácido muriático, entonces han evacuado la zona. Capufe ha establecido que no hay una hora de apertura y ordenaron evacuar entre 300 y 500 metros cerca de lo que fue este accidente y al menos 10 horas estará cerrado los accesos de la Ciudad de México a lo que es esta autopista México-Cuernavaca.
1: A ver esta.
2: Buenos días. Y es que mira, Carlos Martín, la verdad es que se dice y no pasa nada. Igual y te molestas, pero la culpa es de ustedes. La culpa de que la 28 se manifieste es de ustedes. O sea, si ustedes no hubieran dicho que la Tierra no es redonda según la NASA, no tendrían tema de qué manifestarse. Eso yo creo que les molestó.
3: Sí. Tiene usted toda la razón.
4: Que se diga.
1: Sí, claro, ahorita que venga la manifestación porque la Tierra no es redonda. Sí, tiene razón, señor. Yo soy el culpable. Me acuso. Me confieso culpable. Todo el material que les damos a los de la 28 para que se manifiesten. Tiene usted toda la razón. Se manifiestan por Cuba, se manifiestan por Trump, se manifiestan por todo lo que vamos diciendo en los diferentes espacios de noticias. Ni hablar.
5: ¿Qué tal, Carlos Martín? Muy buenos días. Oye, a ver si...
6: Bueno, y ahora recibo a la maestra...
5: Si por medio de tu audiencia...
6: La coordinadora de los programas...
5: Esto llega a las autoridades correspondientes. Oye, para los que transitamos diariamente el puente elevado a la altura de Plaza Loreto, que hagan algo con las uniones.
1: Sí, están fatales. Yo pasé, ¿qué día fuimos a transmitir a Chevrolet Peregrina? El lunes. Y pasamos por el puente y sí están de la fregada las uniones. Déjeme la pausa, volvemos, el resumen está listo. Ya son las 9:06 a.m. Uf, qué rápido.
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12: Y aquí vamos a este resumen. Comerciantes del Centro Histórico aseguran que se mantiene la percepción de seguridad a pesar de lo sucedido en el primer cuadro. Así lo dijo José Juan Ayala. Qué bueno que hay percepción de seguridad en las primeras calles del Centro Histórico. El transporte público de Puebla está entre los más inseguros del país. Urge frenar el daño a los usuarios. Esto es lo que dice Citlali Ceja.
13: De verdad que no es posible que la gente que va a trabajar, que lleva sus ganancias, que lleva su mercancía, que llevan el celular, que siguen pagando, pues sean asaltados de esta manera y que la autoridad pues abra y abra carpetas de investigación, pero lo que no abren es la posibilidad a poder transitar en un transporte que esté digno, que esté seguro y que sea al nivel de lo que andan cobrando.
12: Sujetos encapuchados asaltaron a un cuentaviente, le robaron 200,000 pesos. Esto fue en Plaza Tolina, ya sobre la calzada Zaragoza. El relleno sanitario del Chiltepeque se mantiene clausurado parcialmente por el mal manejo de los lixiviados.
14: Sin embargo, tiene algún uso por la cantidad de toneladas que recibe al día y de los municipios que reciben. Está semiclausurado por Profepa, por los lexiviados, así es que corresponde a un tema federal. Sin embargo, nosotros estamos en constante monitoreo de Chiltepeque.
12: En lo que va del 2026, Puebla suma 196 incendios forestales con más de 6.016 hectáreas en 51 municipios. Esto también lo dice Medio Ambiente.
15: Fueron 196 incendios y las hectáreas afectadas fueron 6.016 hectáreas. El total de municipios afectados fueron 51. El gobierno del estado, a través de la Secretaría de Medio Ambiente, atendimos 121 de los 196 incendios forestales registrados.
12: También le informo que las casas de migrantes Por Amor a Puebla ofrecen atención médica y detección oportuna de enfermedades, entre otros servicios, así lo dice la Secretaría de Gobernación. Mientras que del 6 al 9 de agosto el Festival de la Memoria en el primer cuadro de la ciudad, música, teatro, cine, ofrece la Secretaría de Cultura. Con 8,000 despensas en Santa María Xonacatepec, el ayuntamiento brinda seguridad alimentaria a las familias vulnerables. También le doy a conocer que el Servicio Nacional de Empleo aquí en Puebla realizará una feria del empleo en Coronango y abre apoyos de hasta 150,000 pesos para artesanos y profesionistas. Las poblanas de la capital aprenderán más sobre comunicación, imagen profesional y marca personal. Esto se confirmó ayer. La ley de audiencia propuesta por Claudia Sheinbaum será una dictadura y una mordaza a los medios de comunicación. Esto es lo que advierte Genoveva Huerta.
16: Ahora pretende evaluar a los periodistas que investigan al poder. Ya vimos cómo en todos los niveles nos quieren decir a quién sí escuchar, a quién no, a quién le permiten publicar y a quién no. Nos queda claro que Morena lo que quiere es una dictadura y por eso ha desaparecido los órganos autónomos.
12: Bueno, siguiendo con más información, la Universidad de las Américas Puebla y la AMPEP, la Asociación de Mujeres Periodistas y Escritoras de Puebla, lanzan el Diplomado en Inteligencia Artificial para Periodistas. Y bueno, este va a iniciar el próximo 14 de agosto en la Universidad de las Américas Puebla. Por otra parte, le informo que frente a un paradero de ruta, un drogadicto murió, esto en la colonia Guadalupe Hidalgo. Y hoy se registró un accidente lamentable en la Y de Amozoc. Ahí un tráiler, un autobús protagonizaron un tremendo accidente. Lamentablemente hay una persona muerta. Frente a un paradero de ruta, ya le había dicho, un drogadicto murió por sobredosis. Y luego dos hombres y una mujer fueron detenidos luego de una balacera en el centro histórico. Portaban una escopeta y les encontraron droga. Ya en la información nacional e internacional, cuidado porque en este periodo vacacional hay bandas que se ubican en las zonas donde las personas se van de vacaciones y bueno, detectan una casa vacía y entonces se meten, sacan los muebles, meten otros muebles, cambian las chapas y se meten a vivir. Y cuando llegan los dueños de esa casa, resulta que ya está ocupada y con otros muebles y con otras personas y con otras chapas y ya no hay manera de sacarlos, Hay que tener mucho cuidado. Ahora sí vamos a salir de vacaciones, ya no hay que tener miedo a que se vayan a meter a robar. No, ahora hay que tener miedo a que se metan y nos despojen de nuestra casa. Eso lamentablemente está sucediendo. Esta semana habrá definiciones en el proceso de admisión de la UNAM. La comisión revisora considera principios de inclusión y equidad. Vamos a ver en qué termina. Los estudiantes que se manifestaron ayer exigen su derecho a quedarse inscritos. Son los que ya pasaron y que dicen, no, yo ya entré y a mí no me quitan. La empresa que aplicó el examen en línea muestra disposición para resolver el proceso y dijo que son elementos fundamentales dos, la seguridad tecnológica y la seguridad académica para tratar de resolver este pendiente. Morena pide a Marina del Pilar y a Jaime Bonilla que dejen de enfrentarse mediáticamente. Ariadna Montiel dice hay que privilegiar el movimiento porque vienen las elecciones. Después del escándalo del gobernador de Tabasco, Javier May, quien viaja en primera clase en aviones pagando mucho dinero y quien fue exhibido en redes sociales, bueno, ahora se habla de que se podría ir y que podría dejar la gubernatura de Tabasco. Ahí está sonando el rumor de que podría llegar Andy López Beltrán a terminar de gobernar el estado, lo que queda de esta administración. La presidenta de la República, Claudia Sheinbaum Pardo, entregó reconocimientos a los servidores públicos del Plan Kukulcán, quienes garantizaron la seguridad en la Copa del Mundo. Así lo dijo la presidenta Sheinbaum.
17: De este mundial lleva el nombre de cada uno de ustedes. Cada institución aportó sus capacidades. Cada servidor y servidora pública cumplió con responsabilidad la tarea que le correspondía. El resultado fue un ejemplo de coordinación que demostró que cuando México trabaja unido,
18: No hay desafío que no podamos enfrentar.
12: Bueno, pues así fueron reconocidos. La Cámara de la Industria de la Radio y la Televisión consideran perfectibles los lineamientos de las audiencias propuestos por Morena. Se mantiene la idea de que, pues, puede ser una censura velada y que estaría en manos del gobierno, lo que hace pensar en el fin de la libertad de expresión. Otra vez la tentación de atacar la libertad de prensa. Otra novatada, ahora en una normal rural de Chiapas, una estudiante fue llevada de emergencia a un hospital. Bueno, y otros compañeros también resultaron afectados. Los dejaban sin comer, sin agua, sin nada. No los dejaban salir, no los dejaban ir al baño. Y luego los obligaban a tomar café hirviendo. Les quemaron la boca, les quemaron la garganta. Algo que no puede seguir sucediendo. Y mire, en estas escuelas donde se supone se van a preparar los próximos maestros. Hay una inteligencia artificial de OpenAI que está hackeando sola. Ya por ella solita hace lo que quiere. Los expertos señalan riesgos para la información del gobierno. México envió brigadistas a Canadá para atender los fuegos, el fuego forestal, los incendios forestales en esa parte del mundo. En los deportes, Pericos 4-1 a Conspiradores en el primero de la serie. Marineros 7-6 a Dodgers, Rangers 4-1 a Rayas, Cachorros 10-2 a Cardenales y Yankees 3-2 a Medias Blancas. Por otra parte, el juego de estrellas de la Liga MX y la MLS hoy a las 6 de la tarde en Charlotte, Carolina del Norte. Guido Pizarro renunció como entrenador de Tigres, se queda Hernán Elizondo. En otras noticias, Estados Unidos 3-0 a El Salvador en el campeonato sub-20 y Haití 3-2 a Cuba. Hoy Jamaica, Panamá a las 2 de la tarde y Canadá, Honduras a las 19 horas. Y bueno, también en el medallero de los Juegos Centroamericanos y del Caribe en Santo Domingo, ya son 126 medallas, 49 de oro para México.
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24: Detenido.
23: Con muchísimo gusto, ¿qué tal? Te platico que en estos momentos la circulación presenta tráfico en el Boulevard Municipio Libre. Esto desde calle Pedro Moreno hacia avenida 11 Sur. Tenemos lenta la circulación en el periférico ecológico. Es a partir de avenida 16 de septiembre hacia el Boulevard Las Carmelitas.
24: Carga.
23: En calle 25 Sur entre avenida 3 Poniente hacia avenida Juárez.
24: Clima.
23: En estos momentos el termómetro nos marca 19 grados. 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

0: Ya son las 6 de... No, las 6 no. A las 9 de la mañana con 29 minutos. Acá ni el 6 existía, no sé qué. Veo el reloj y digo las 6. Explíquenme.
1: Pues tu mente que está... Quiere volver a empezar hoy.
0: Que ya sea a las 6 de la tarde.
1: Puede ser también.
0: Claro. También. Bueno, ahorita no, espero no equivocarme. Está cerrado el Boulevard 5 de Mayo.
2: Buenos días, Carlos Martín. Cerrado el Boulevard 5 de Mayo a la altura de la 43, ahí en el Parque Juárez, con sentido hacia el centro. Cerrado por marcha de la 28. No sé si ya lo han reportado, yo creo que ya.
0: Sí, ya estamos en eso, ¿no?
3: Sí, en la mañana les habíamos advertido, pero le agradecemos que nos actualice el reporte vial. Ahorita está la concentración, ya empezaron a avanzar sobre el Boulevard 5 de Mayo, van hacia el Centro Histórico, y ojalá, si usted llega a ver este bloque de manifestación, pueda irnos actualizando para que le vayamos avisando a la gente. Ya abrieron el 5 de Mayo y la 31 o la 43, va el dispositivo vial, y bueno, para que la gente esté actualizada, aquí recibimos sus reportes al 22-22-15-12-14.
4: Carlos Martín, buenos días. En relación al comentario que haces de los despojos,
0: ¿sí?,
4: de gente que se apropia
0: de las casas,
4: pues es tarea para los diputados, para que hagan una ley que proteja al inquilino.
0: Pero no hace nada, nada más propone, ¿no? Y luego cuando llegan sus informes de los diputados, dice, yo propuse tantas iniciativas, y uno cuando les pregunta, a ver, y de todas esas que propusiste, ¿cuántas pasaron? Uh-huh. Ah, pues ni una. Pues entonces hiciste pura basura.
1: ¿Y las que pasaron son funcionales para el ciudadano?
0: O sea, nada más son queda bien. Muchos nada más son queda bien. Ah, a ver, ¿qué se me ocurre? Porque además están llenos de ocurrencias y algunas muy pendejas, por cierto. ¿Qué se me ocurre? Ah, y ahí están, ya se les prende el fuego con algo y hacemos una iniciativa y ya está en el currículum. Presenté otra iniciativa y otra. Y luego, ¿cuántas pasaron? Ni una. Y así todos están llenos de puras ilusiones, y lo que se necesita legislar y lo que se necesita sacar adelante nomás no saca nada, chinga.
5: Carlos Martín, buen día, y a ti todo tu equipo. Quisiera saber si ustedes saben de algo de que hoy hay una reunión de Fobiste, porque a mi mamá le llegó un mensaje de texto, pero ya ve que con eso que hay fraudes, donde dice que recoge tu constancia de liquidación de Fobiste, pero la verdad no sabíamos si es cierto o no.
0: ¿Habrá reunión o no habrá reunión, o nada más los estarán citando para hacerles alguna travesura? Es que ya desconfía uno de todo,
1: ¿no? O si ya pagó, porque le dijo que era su constancia, ¿no?, del pago. Si ya terminó, pues sería lógico, ¿no? Si no, no.
0: Sí. Algo así sería. ¿Qué más?
3: No, se están reportando, nos están compartiendo. Dice Carlos Martín, hoy aquí en la 4 Poniente, amanecieron los cables de luz y de telefonía y de y de televisión por cable tirados. No sabemos qué pasó, quién los tiró, quién los derrumbó, pero tengan mucho cuidado, porque no sabes si te topas la gente que va caminando, si son de luz, si son de teléfono o si son de televisión por cable. Estamos compartiendo estas imágenes a través de nuestras redes sociales, @CarlosMartinHNX, y en Facebook búsquenos como Carlos Martín Huerta. Es la 5 Norte y la 4 Poniente.
0: Me dicen que el evento de Fobiste ya fue hoy a las 7 y media de la mañana.
1: ¿Pero cuánto duró entonces?
0: Pues ya fue. Ya son las 9:30, ya son 2 horas. ¿Qué pasó?
1: ¡Qué rápido!
0: Ya fue. El evento ya fue. Y me lo están diciendo de muy buena fuente. Le mando un abrazo al que nos está informando.
6: Sí, de hecho, el gobernador Alejandro Armenta tuvo un enlace vía remota con la presidenta Claudia Sheinbaum para dar el banderazo de inicio a la construcción de viviendas Fobiste Carmen Serrán aquí en Puebla.
0: Ya está. ¿Ya ven? Sí era. Uh-huh. Sí era, pero ya fue. Fue a las 7:30 y ya terminó. ¿Qué más?
3: También nos están reportando y nos están compartiendo. Dice Carlos Martín, ¿cómo es el tráfico para la gente que va a Cuernavaca, la Ciudad de México? Es el tramo Cuernavaca-México es el que está cerrado en ambos sentidos. Solamente estaba cerrado uno, pero ya cerraron dos, y eso va a durar, nos dicen que alrededor de 6 a 10 horas, porque es químico, es ácido muriático, es clorhídrico, y el protocolo es no solamente levantar el tráiler, sino resguardar, inmovilizar, llenar de cal toda la carpeta asfáltica, la zona del derrame donde hay área verde.
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3: Por las fotos que nos están enviando, imágenes que puede ver también a través de nuestras redes sociales. Síganos en @CarlosMartinHNX y en Facebook búsquenos como Carlos Martín Huerta.
0: Y ahora está con nosotros Rafael Cabañas, él es el gerente de marketing de Grupo Automotriz Peregrina. ¿Cómo estás, Rafa?
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1: ¿No? Ya, muchísimo. Y en la mañana dijiste se quebró Julio. Se también. Quebró.
0: Sí, sí.
1: Se acabó y se quebró.
0: De la cintura para abajo está quebrado. 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
0: Que estés muy bien, hasta luego. Son ya las 9:38, 9:38.
9: Carlos Martín, allá en Misiones de San Francisco, los que quieran rentar pueden ir a, hay una oficina de Antorcha Campesina y esos te rentan las casas que están abandonadas. Y para que lo saques es un verdadero caos.
1: Ya
9: no, es un vía crucis, ¿eh? Pero sí, ya Antorcha Campesina renta casas ahí.
0: O sea, ya tiene su área inmobiliaria Antorcha Campesina de renta de casas que no son de ellos, pero que te abren la puerta para que te metas. Y ahora sí, chin chin el que se salga. Ya, se quedan con la propiedad.
1: Oye, nos han contado unos casos terribles. No puedes contra ellos. O sea,
0: son delincuentes.
1: Se ponen bien.
0: Es una práctica delictiva.
1: Es un delito.
0: Ah, qué mal. Qué mal, qué mal, qué mal.
3: Nos están reportando que va a estar en un cierre intermitente por trabajos de pavimentación la calle 6 Sur. Entre la 19 y la avenida Río Alceseca, con sentido al Parque Bicentenario, es un tramo muy amplio, entonces considérelo por los tiempos de retraso. La 6 Sur va a estar cerrada entre la 19 Oriente y avenida del Río Alceseca. También otra calle que va a estar cerrada es la avenida 4 Oriente entre la calle 14 Norte y privada de la 4 Oriente, con sentido a la colonia Resurgimiento. Y nos dice Carlos Martín, disculpa la pregunta, en el IMSS Bienestar Popular, ubicado en avenida México y calle Quintana Roo, dice, están cobrando el certificado médico porque me dicen que pues que le demos lo que querramos cooperar. Dice, esto es aquí en la colonia Popular Castillotla, lo preguntamos a Salud.
0: Muy bien, bueno, voy contigo, Gaby García, tenemos información de la Universidad Anáhuac. Con atención te escucho. No, a ver.
10: Sí, sí.
0: Pusieron a Katia y no era Katia, era a Gaby. Bueno, mientras voy contigo, señor Julio, en su final ya prácticamente.
11: Así es, Carlos, 9:40 y es que con el objetivo de fortalecer el desarrollo económico del municipio y generar mayores oportunidades para los emprendedores, comerciantes y personas buscadoras de empleo, la presidenta municipal Lupita Cuautla encabezó la firma de convenio de colaboración entre el Ayuntamiento de San Andrés Cholula y la Cámara de Comercio, Servicios y Turismo en Pequeño de Puebla. Durante el acto protocolario, el edil destacó que la suma de esfuerzos entre el gobierno municipal y el sector empresarial permite construir una economía más sólida, competitiva e incluyente mediante acciones que fortalezcan a las micro, pequeñas y medianas empresas, al tiempo de que se amplían las oportunidades de empleo formal para la población. Como parte de este convenio, el Ayuntamiento y Canacope trabajarán de manera coordinada para implementar programas gratuitos de capacitación empresarial, conferencias, cursos y talleres dirigidos a emprendedoras, emprendedores y propietarios de negocios, con el propósito de fortalecer las capacidades técnicas, administrativas y de gestión. Asimismo, se impulsará la vinculación laboral a través de la Bolsa de Trabajo Municipal, difundiendo las vacantes de las empresas afiliadas a Canacope para acercar a los sanandreseños oportunidades de empleo formal que contribuyan a mejorar su calidad de vida. En información que tiene que ver con San Pedro Cholula, como parte del compromiso del gobierno municipal encabezado por la presidenta Tonancio Fernández con el mejoramiento de la infraestructura urbana, la movilidad y la seguridad de peatones, ciclistas y automovilistas, se llevó a cabo el banderazo de inicio de dos obras de públicas en juntas auxiliares del municipio. La primera corresponde a la construcción de pavimento con concreto asfáltico en la calle Porfirio Díaz, entre calle Saldama y Josefa Ortiz de Domínguez, en la Junta Auxiliar de San Gregorio Zacapechpan. Durante el evento, vecinas y vecinos agradecieron a la presidenta municipal por atender una solicitud que permaneció sin respuesta durante más de 15 años y que aseguraron hoy comienza a hacerse realidad. Posteriormente, en la Junta Auxiliar de Santiago Momoxpan, se dio el banderazo de inicio de la rehabilitación de pavimento con concreto asfáltico en la calle Claustro El Calvario, entre la calle Álvaro Obregón y la avenida del Ferrocarril. En representación de las y los vecinos, una habitante recordó que desde la campaña Tonancio Fernández asumió el compromiso de pavimentar esta vialidad, por lo que reconoció el cumplimiento de su palabra. En ambos actos, la presidenta municipal destacó la importancia de impulsar obras públicas con sentido social que beneficien al mayor número de personas posible, ya que aseguró, además de mejorar las condiciones de vida de quienes habitan en las calles intervenidas, fortalece la movilidad y la conectividad de toda la comunidad. Asimismo,
6: asimismo agradeció la participación ciudadana por expresar sus necesidades y contribuir a la definición de las obras prioritarias. En el tema de Cuautlancingo, con este objetivo de cumplir compromisos de llevar la infraestructura social a las comunidades que durante años permanecieron rezagadas, el presidente municipal Omar Muñoz dio el banderazo de inicio a la construcción de la estancia de día en Geovilla San Jacinto, esto perteneciente a la Junta Auxiliar de San Lorenzo Almecatla. La obra contempla una superficie de 740 metros cuadrados y una inversión de 4.7 millones de pesos para beneficiar a 26.600 habitantes. El inmueble ofrecerá servicios de salud preventiva, orientación nutricional, terapia ocupacional, actividad física, así como la rehabilitación, atención psicológica, asesoría jurídica y actividades recreativas, además de brindar un espacio seguro para la atención de las personas adultas mayores y el respaldo de sus familias. Durante su mensaje, Omar Muñoz señaló que este proyecto responde a una demanda ciudadana y forma parte de una política pública orientada a atender a los sectores más vulnerables del municipio. En información relacionada con San Martín Texmelucan, el gobierno municipal, a través de la Secretaría de Seguridad Pública y Tránsito Municipal, informó los resultados del operativo interinstitucional Águila, implementado del 20 al 27 de julio como parte de la estrategia de seguridad Blindaje San Martín, mediante la coordinación permanente entre los tres órdenes de gobierno para fortalecer la prevención del delito, incrementar la presencia institucional y garantizar la tranquilidad de las familias texmeluquense. Como resultado, se logró el aseguramiento de 3 vehículos, la recuperación de 2 unidades con reporte de robo, el retiro de 13 cámaras de videovigilancia irregulares, estas conocidas como cámaras parásito, el aseguramiento de una pipa utilizada para actividades ilícitas y la localización de una toma clandestina de hidrocarburo, donde fueron asegurados 110 metros de manguera de alta presión, 2 válvulas y un conector, reforzando el combate al robo de combustible en el municipio. Como resultado de los patrullajes coordinados, puntos de control itinerantes y labores de inteligencia fueron puestas a disposición del juez cívico 19 personas, además de un detenido por delitos del fuero federal, así como 3 por delitos del fuero común. Con estas acciones, el gobierno municipal pues aseguró que se contribuye a inhibir la comisión de delitos. Y finalmente, Carlos, con información que tiene que ver con el Poder Legislativo, con el objetivo de fortalecer las atribuciones de los ayuntamientos en materia de limpieza de lotes baldíos, el diputado Elpidio Díaz Escobar presentó una iniciativa para reformar la fracción novena del artículo 199 de la Ley Orgánica Municipal. La iniciativa propone facultar a los ayuntamientos para verificar que los terrenos y las casas desocupadas se mantengan libres de maleza, desechos y otros tipos de basura que puedan propiciar la proliferación de fauna nociva o representar el riesgo de un incendio. Asimismo, plantea que cuando las personas propietarias incumplan con esta obligación, podrían ser requeridas para comparecer ante un juez cívico o calificador a fin de subsanar la omisión o, en su caso, para que sean sancionadas conforme a las facultades previstas en el ordenamiento legal, Carlos.
0: Muy bien. Son ya las 9:46, 9:46. Ahora vamos con mi compañera Gaby García, porque la Universidad Anáhuac transforma el voluntariado en hogares para 9 familias poblanas. ¿En qué consiste? Cuéntame.
10: Hola, Carlos, ¿qué tal? Muy buen día, te saludo con mucho gusto a ti y a todo el auditorio, y comentarte que la Universidad Anáhuac Puebla, a través de su programa de voluntariado Acción Social, bueno, pues entregó las llaves de 9 viviendas a familias poblanas en situación de vulnerabilidad como resultado de un proyecto desarrollado durante varios meses en coordinación con la Fundación Gilberto y Construyendo. La entrega de las casas marcó la conclusión de un proyecto y de un proceso que inició con la construcción de las viviendas y una primera entrega simbólica en obra negra. En esta etapa final, las familias pudieron recorrer por primera vez sus hogares completamente terminados, listos para ser habitados. Destacar que durante la ceremonia participaron las 9 familias beneficiadas, jefes de cuadrilla, representantes de la Fundación Gilberto Construyendo y también miembros de la comunidad universitaria que colaboraron en el proyecto, quienes fueron testigos del trabajo conjunto que hizo posible concretar esta iniciativa de impacto social. Hay que destacar, Carlos, que el programa Construye, bueno, pues forma parte de las acciones de servicio de la Universidad Anáhuac Puebla para fortalecer la formación integral de sus estudiantes mediante actividades de voluntariado que justamente fomentan la solidaridad, el trabajo en equipo, pero también el compromiso con la sociedad. A través de esta iniciativa, cientos de estudiantes y voluntarios participaron directamente en la construcción de las viviendas, contribuyendo a mejorar las condiciones de vida de las familias beneficiadas, pero también permitiéndoles acceder a un patrimonio que les brinda mayor seguridad y estabilidad. Finalmente, bueno, pues comentar que la institución destacó que la colaboración con la Fundación Gilberto y Construyendo demuestra la importancia de las alianzas entre universidades y organizaciones de la sociedad civil, justamente para desarrollar proyectos que atiendan necesidades reales de las comunidades y generen un impacto positivo a través del voluntariado. La información, Carlos.
0: Muy bien, muchas gracias, Gaby. Son ya las 9:49. Pausa rápida, rápida y volvemos.
12: Me da mucho gusto acompañarte, que tengas el mejor de los caminos.
13: Detenido.
12: En el periférico ecológico tenemos ya tráfico desde Avenida 16 de Septiembre hacia el Boulevard Las Carmelitas. Sigue el tráfico justo en el Boulevard Municipio Libre. Esto desde calle Pedro Moreno hacia Avenida 11 Sur.
13: Carga.
12: Se complica un poco la circulación en calle 25 Sur entre Avenida 3 Poniente hacia Avenida Juárez. Tenemos ya asentamientos en Avenida 105 Poniente. Es entre calle Sinaloa hacia Avenida Nacional. Y es abundante la circulación si vas hacia calle 24 Norte. Esto desde Avenida 10 Oriente hacia Avenida 2 Oriente.
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12: Tome en cuenta porque el termómetro justo está marcando 19 grados. Así es que hidrátate muy bien. Conducir en vialidades sin tanto tráfico es posible. Síguenos en nuestro @tráficopuebla. Te brindamos alternativas para llegar más rápido a tu destino. 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

0: Un problema de que haya manifestación de la 28 de octubre en el Boulevard 5 de Mayo es que no puede uno llegar a echarse un taco con Julio, ¿no? ¡Ay, los taquitos de Julio! La verdad es que sí traigo antojo de uno de milanesa con adobito, o uno de chipotle, nada más con frijolitos y rajas, nada más así, no necesita más. 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Los de Julio, sin dudar, sin dudar. Ahorita, terminando el programa, le caemos al Julito. Le mando un saludo y ojalá que ya para cuando termine el programa esté completamente libre la circulación y podamos llegar a echarnos un taco con el Julito. 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
2: Vamos con la información deportiva y con el campeonato sub-20 de CONCACAF. Los Estados Unidos, que ayer ganaron ante El Salvador 3-0. Clapjar de penal marcó el primero, después Ramos también lo hizo por la vía penal y Cops al 89 hicieron los goles, y de esta manera Estados Unidos consigue su segunda victoria en lo que va del torneo. Ya está con 6 puntos en la clasificación y ahora, bueno, pues tendrá que medirse prácticamente en el cierre a la selección de Cuba, que el día de ayer cayó por 3-2 ante Haití en un partido bastante movido. De hecho, tomó la ventaja el equipo haitiano con el tanto de Joseph al minuto 16, llegó el segundo gol para el equipo de Haití con Celestin al minuto 34, fue de penal, y en el cierre el equipo cubano se estaba metiendo a la partida. Iglesias logró el descuento al minuto 80, Jaquet puso el 91 para el equipo de Haití, y finalmente Cerquera fue el que hizo el segundo tanto por Cuba, ya en un cierre frenético. Así que termina 3-2 el partido, victoria para Haití, que de esta manera consigue sus primeros 3 puntos en el torneo. Es el grupo A de la competencia, donde Estados Unidos tiene el liderato y el boleto ya a los cuartos de final de la contienda, además con 6 puntos y una diferencia de goles, ojo, de +6 por encima de la selección mexicana, que tiene +5. Se arma una tabla en lo que será precisamente la clasificación después de la fase de grupos del 1-8, y ahí se estarán armando las llaves: 1-8, 2-7, el 3-6, y bueno, pues el 2-7, lo que sería precisamente el 3-6 y el 4-5 en la tabla para los cuartos de final. Estados Unidos es primer lugar entonces con 6 puntos, Cuba, que tiene en este momento ya 3 unidades, lo mismo que Haití, y El Salvador con 0. Cuba va a enfrentar a Estados Unidos en el último encuentro. Mientras tanto, los haitianos estarán jugando contra El Salvador, ahí podrían buscar el boleto, la clasificación a la siguiente ronda. Hoy arranca, o tenemos actividad también del grupo C, con Canadá y Jamaica, que ganaron sus primeros compromisos y tendrán que jugar su segundo duelo el día de hoy para cerrar la segunda fecha en la fase de grupos. Jamaica contra Panamá a las 2 de la tarde, y a las 7 Canadá contra Honduras, el duelo que se jugará, o los duelos más bien, en el Estadio Universitario. Habrá actividad mañana en el Estadio Cuauhtémoc. México estará enfrentando a Guatemala en el cierre de la fase de grupos, esto en la actividad del campeonato sub-20 de CONCACAF. En el fútbol, bueno, pues el día de ayer Guido Pizarro fue el que dijo adiós al equipo de los Tigres de Lautaro de Nuevo León, en una noticia que de alguna manera impactó porque nadie lo esperaba. Estamos arrancando el campeonato, aunque Tigres ha tenido un mal inicio, apenas con un punto producto precisamente de un empate. Y México, en cuanto a la participación en los Juegos Centroamericanos y del Caribe. Dominio el día de hoy en el tiro con arco con Matías Grande, con Alejandra Valencia, Ana Paula Vázquez, que han hecho historia finalmente consiguiendo medallas. Sigue dominando México, 137 preseas, 57 son de oro, ya rompiendo la barrera de las 50 medallas de oro. La delegación nacional en la actividad de los centroamericanos y del Caribe en Santo.
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0: Nos vamos, señoras y señores, a la una. Estamos de regreso con todas y con todos ustedes. Nos vamos, Mónica Ventosa.
4: Cuídense mucho, nos escuchamos después, hasta luego.
0: Muy bien, don Julio César Morales, vámonos.
5: Hasta luego, que tengan una excelente mitad de semana.
0: Vámonos, don José Manuel Gómez.
6: Nos vamos, maestro, gracias, buen día.
0: Vámonos, Alejandro.
7: Hoy enchiladísimo.
0: Sí, cómo no. Nos vamos, a la una regresamos, adiós.
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Hoy, ¿qué crees que sea lo que nos impide ser completamente honestos con la gente que amamos? Porque luego no les decimos la verdad por algo, porque, ay, como que, ay, es que ¿cómo le voy a decir eso, no? ¿Crees que lo que nos impide es su carácter, el carácter de la otra persona que no se lo va a tomar bien? ¿O el miedo a que nos dejen de querer o a que nos juzguen? De, oye, ¿y a ti qué te pasa? ¿Por qué me dices esto, no? ¿Por qué no somos completamente honestos con la gente que amamos, eh? Siempre hay algo que dices, es que como que no me gusta, pero pues me aguanto, pues bueno, le sigo. ¿Qué será, eh? ¿El carácter de ellos o será un tema interno que a nosotros nos da miedo que nos rechacen o que nos juzguen? Déjame tus comentarios en el Talkback de iHeartRadio y quédate conmigo. Son las 10:05 en Amor 103.3. 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
1: Vamos a afirmar en positivo en este miércoles 29 de julio y además con buena vibra, porque tenemos que estar pendientes de lo que dice nuestro interior y siempre hay una oportunidad para hacerlo. Por esta razón quiero que escuches atentamente y si quieres repitas conmigo la afirmación de hoy. Mi vida se llena de equilibrio cuando escucho lo que realmente necesita mi corazón. Cada amanecer representa una nueva oportunidad para sentirme mejor que ayer. Hay que buscar este equilibrio, hay que escuchar al corazón y encontrar en cada día una oportunidad nueva para sentirte bien, para crecer, para ser mejor persona. Comparte esta afirmación, ya está lista en mi cuenta de Facebook, Sandy Ramírez en Amor. Ya, ahí compártela. Si te ha gustado, déjame también tus comentarios y con mucho gusto, pues vamos a ir aquí compartiendo todo lo que nos quieras decir. Muy bien. Oye, y bueno, el debate regresa en un momento. ¿No te ha pasado que cuando quieres decir la verdad a alguien que amas sobre algo, como que mejor te echas para atrás y dices, no, o sea, le voy a decir que, okay, que se ve bien, o okay, que eso, que esa decisión que va a tomar está bien? A veces como que nos limitamos porque nos da miedo algo. Puede ser el carácter de esa persona, su reacción, o puede ser que tenemos miedo a que nos juzguen, o a que simplemente, pues hasta nos dejen de querer. ¿Te ha pasado? Déjame tus comentarios a través del talkback de iHeartRadio. Soy Sandy Ramírez, te acompaño este miércoles por Amor 103.3, solo música romántica. Aquí está Luis Miguel, tengo todo, excepto a ti.

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2: Feliz mañana, ¿qué tal? Con mucho gusto, vámonos directos con más
3: libre.
2: En Avenida Vicente Guerrero, desde Avenida Fidel Velázquez hacia calle Hermanos Flores Magón.
3: Carga.
2: En el Boulevard Carmen Cerdán, desde la Gran Avenida hacia calle 17 Norte. Un poquito de carga presenta calle 5 Sur. Esto es a partir de Avenida 37 Poniente hacia Avenida 29 Poniente. Es abundante la circulación en el Boulevard Carlos Camacho Espíritu. Esto es a la altura del Boulevard Circunvalación.
3: Aviso.
2: Cuidado, hay manifestantes en el Boulevard 5 de Mayo a la altura de Avenida 43 Oriente. A tiempo evita la zona.
3: Clima.
2: Te platico que en estos momentos tenemos una temperatura en 20 grados. Soy Rocío, quédate en Amor 103.3.

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1: ¿Qué nos impide? A ver, mucha atención. ¿Qué nos impide ser completamente honestos con la gente que amamos? Porque a veces nos quedamos con ganas de decir algo, con ganas de expresar una opinión real y como que, ay, es que me da como pena, no sé, pues, ¿qué vaya a pasar? ¿Qué vaya a decir? ¿Me va a dejar de querer? ¿Me va a juzgar, no? O tiene que ver con otra persona, con su carácter, con su modo de reaccionar. A veces no somos honestos, al 100% con la gente que amamos, y esto, pues pueden muchos decir, pues no importa, pero siempre nos quedamos ahí con algo, dirían, con las palabras en la boca, pero ya no las decimos, con algo en el corazón, y tenemos que, pues, entender de dónde viene. ¿Tú crees que pase algo que tenga que ver contigo o con la otra persona, de que, pues, va a reaccionar y se va a enojar contigo, te va a juzgar? ¿Será un miedo de nosotros o un miedo hacia los otros? Te escuchamos en el Talkback de iHeart Radio. Hola.
2: Definitivamente tiene que ver con la intención del corazón. No somos honestos porque esa es la decisión que tomamos. No ser honestos, incluso con las personas que amamos. Si amamos a una persona, siempre vamos a apelar a decir la verdad, de ser lo más honestos e íntegros posible, ser una pieza, de una sola pieza, transparentes. Entonces, la falta de contentamiento en el corazón, no estamos a veces a gusto como con quienes somos, es lo que evita que seamos honestos con otras personas y terminamos dañando a otras personas.
1: Ok, gracias Jorge por tu comentario. ¿Tú qué piensas? ¿Estás de acuerdo con Jorge o tienes un punto de vista diferente? ¿Te has quedado con ganas de decirle algo a esa persona especial, pero lo dudas porque, pues sí, dices, no, me lo va a tomar a mal o quizás se va a enojar? ¿Qué pasa con este tipo de situaciones? ¿Por qué no somos honestos como debería ser? Volvemos con este debate. Soy Sandy Ramírez, a través de Amor 103.3, solo música romántica y en digital por iHeart Radio.

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2: Enamorados, ¿qué tal? Con mucho gusto. Vámonos directos con más.
3: Aviso.
2: Tenemos la presencia de manifestantes en el Boulevard 5 de Mayo. A tiempo, evita la zona. Esto es a la altura de Avenida 43 Oriente.
3: Carga.
2: Ya tenemos asentamientos en el Boulevard Carlos Camacho Espíritu a la altura del Boulevard Circunvalación. Hay un poquito de carga en Calzada Zaragoza. Esto desde calle Isla Cihuatl hacia calle Adolfo López Mateos.
3: Detenido.
2: En Avenida 11 Norte, desde Avenida 18 Poniente hacia Avenida 2 Poniente.
3: Clima.
2: Te platico que en estos momentos tenemos una temperatura en 20 grados. Soy Rocío, no le cambies. Quédate en Amor 103.3.
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2: Oigan, muy pendientes porque viene concierto con David Bisbal. Sí, estará en Eternos 2026, que es su tour, el 28 de noviembre a las 9 de la noche en el Auditorio GNP. Seguros y bueno, tenemos accesos. 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Nuestro equipo se va a contactar con las personas ganadoras y regresamos con la historia del día en un momento más. Y ya sabes que la invitación está hecha para que si quieres contarme un poco tu historia, lo puedas hacer a través de las redes sociales Sandy Ramírez en Amor o del Talkback, como tú quieras en iHeartRadio, ¿ok? Vamos a escuchar más canciones para ti. Ahora Enrique Iglesias, No llores por mí. 10:45 a través de Amor 103.3, solo música romántica y en digital por iHeartRadio. Buenos días.

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1: Buenos días, te habla Sandy Ramírez desde Amor 103.3, solo música romántica y por iHeartRadio. Me escuchas también en forma digital. A ver, tenemos invitaciones, ya las últimas, las últimas porque se me terminan los lugares para el taller, ya las últimas invitaciones. Para el taller ya no son muchos lugares, me quedan muy poquitos. Quien no se ha registrado, hágalo por favor en esta hora. Y bueno, Carmen pregunta si a los hombres les aburre que una quiera platicar. Porque a veces hay relaciones en las que, pues tú quieres hablar, no expresarte, y a la otra persona, pues como que no le interesa, que te cambia el tema. Y es lo que le pasa. Y ya lleva 3 años en una relación, pero dice, a ver, ¿sí será como para el futuro una persona que como que no me escuche, no le interese lo que yo quiero decir, pero en cambio sí quiera que hablemos de su vida, de su trabajo, de sus cosas? ¿Qué pasa con esto, Vamos a revisar esta historia en un momento más. Te invito a que te quedes conmigo. Soy Sandy Ramírez, tu amiga y confidente a través de Amor 103.3.

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Hola, buenos días, 11.6 en Amor 103.3, solo música romántica y por iHeartRadio en digital. A ver, dice Carmen, llevo 3 años en una relación de noviazgo y hay un detalle que me hace cuestionarme si es la persona adecuada, no sé, para pensar en un futuro o para compartir la vida. Platicamos mucho y de varios temas, pero cuando le hablo de mis intereses no se involucra. Solo me escucha unos segundos y me cambia el tema o me empieza a bostezar. Le he expresado mi inconformidad y promete que ya me va a escuchar. No, discúlpame, sí, ya voy a poner atención. Pero esto no pasa. Solo habla de su vida, de sus cosas. No puedo tener conversaciones profundas con él. Cuando quiero tratar temas importantes sobre sentimientos, sobre futuro, etcétera, él no quiere que hablemos de esto. Y dice, ¿así son los hombres? ¿Les aburre que una quiera platicar o entrar en otros temas? ¿O solo es la persona con la que yo estoy? A ver, vamos a ver estos comentarios interesantes, ¿no? Para Carmen, porque a veces, pues sí, nosotras, bla, bla, bla, bla, bla, y los hombres, pues son más sencillos y, bueno, igual y, quieren 5 palabras, pero cuando se trata de sus cosas, no, hombre, ahí sí hablan y hablan y hablan y dices, bueno, entonces, ¿dónde está esa reciprocidad en la relación, no? Dice Juan, si tuviera interés en ti o en tus cosas, te escucharía con interés. Qué bueno que te cuestionas porque al parecer o por lo visto no le interesa escucharte. Ok, dice Alma, por muy reservado que sea el hombre, siempre comparte con la pareja metas, ideas, planes a futuro para una relación seria. Si no te dice nada, pues entonces yo creo que ahí no es, ¿eh? Ok, muchas gracias. ¿Tú qué dices? A ver, hombres que me están escuchando, sí, no está padre que una mujer te cuente así, hoy me fue así, vi a mi amiga tal y todo. O si te interesa, pues te abres a la escucha, ¿no? Déjame tus audios en el talkback de iHeartRadio y con esto vamos a volver en un momento más. Soy Sandy Ramírez, tu amiga y confidente desde Amor 103.3, solo música romántica y por digital en iHeartRadio. 11:08, es Miguel Bosé, Amante Bandido.

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1: Seguimos, ¿qué tal? Con mucho gusto. Vámonos directos con más.
2: Detenido.
1: Lentísima la circulación en Avenida 11 Sur a partir de Avenida 17 Poniente hacia Avenida 31 Poniente.
2: Carga.
1: Justo en la diagonal Defensores de la República a la altura de Avenida 44 Poniente. Hay ligera carga en Avenida Eduardo Cuemerlo. Esto desde Avenida Emiliano Zapata hacia Calle 2 Sur. Tenemos un poquito de carga en Calle 25 Norte. Es desde el Boulevard de la Pedrera hacia Avenida 36 Poniente.
2: Clima.
1: Déjame comentarte, ya el termómetro nos marca 21 grados. Hidrátate muy bien. El tráfico está detenido. Revisa nuestro X en arroba tráfico Puebla. Encuentra alternativas viales e información actualizada de lo que sucede en las calles. Soy Rocío, no le cambies. Quédate en Amor 103.3.

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0: ¿Qué pasa con los hombres cuando a veces como que no se abren tanto a la comunicación con las mujeres? ¿Por qué sucederá esto? Soy Sandy Ramírez, me escuchas por Amor 103.3, solo música romántica, también juntos por iHeartRadio en forma digital. Y bueno, hoy Carmen dice que tiene una relación y él siempre, siempre que ella quiere hablar pues de sus intereses, de sus temas, pues él se aburre. O sea, ya tal cual bosteza, ya se está quedando dormido. Y ella dice, oye, espera, escúchame porque quiero contarte de esto, ¿no? ¿Qué pasa con esta situación? Aquí dice Elsa en Facebook, Sandy Ramírez en Amor. Yo te entiendo perfecto porque estuve viviendo esta situación durante 20 años con mi esposo. Siempre que quería contarle mis cosas, él no se interesaba. ¿Qué acabó pasando? Que dejé esa relación, aunque me costó mucho, aunque todos me cuestionaron, pero preferí estar sola porque pues así nadie tiene ese poder de hacerme sentir mal, porque me ignoran, porque no me han escuchado. Ok, muchas gracias. Yo les pregunté a los caballeros qué pasa con esto de que a veces pues como que ay, les cuesta trabajo concentrarse, ¿no?, en la plática, y a veces nosotras pues hablamos y hablamos y hablamos. Pobres, yo sé que ustedes no aguantan tanta plática, ¿no? Sin embargo, creo que en pareja y en familia también se vale dar momentos de escucha para todos. Y es un tema también de respeto, ¿no? ¿Sí? Hola.
1: Sandy, este es un mal que tienen todos los hombres. La verdad que a mí también me pasa. Queja constante de las esposas, no me dejarán mentir los amigos que me escuchan. Pero nosotros tenemos que esforzarnos. Nuestro deber no termina cuando terminamos de trabajar y entramos en casa, sino nuestro deber termina incluso siendo pacientes con nuestras esposas, cuidándolas y protegiéndolas. Y parte de escucharlas es importante porque somos una sola carne, ¿ok? Así que no hay excusa. Hay que echarle ganas y esforzarnos más como hombres.
0: Ok, pues mira que ya lo has dicho, a muchos caballeros pues sí se les complica este tema de escuchar, porque cuando llegan a la casa pues una les quiere contar todo lo que pasó y ellos así de, ay, no quiero escuchar nada, pero no dicen nada, pero cuando se los decimos no ponen atención, y después cuando le dices, tal cosa ya está, dice, pero ¿cuándo me dijiste? Y se les olvida. ¿Qué más pueden decir los caballeros esta mañana? Soy Sandy Ramírez desde Amor 103.3, solo música romántica y en digital por iHeartRadio, las 11:26. Es Yuridia, eres mi nada.

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1: Me da muchísimo gusto acompañarte, que tengas un feliz camino.
2: Aviso.
1: Tenemos la presencia de manifestantes en las inmediaciones del Zócalo, a tiempo evita la zona.
2: Carga.
1: Continúan los asentamientos en calle 39 Oriente, entre calle 12 Sur y el Boulevard 14 Sur. Un poquito de carga te vas a encontrar en calle 5 Sur, desde avenida 15 Poniente hacia avenida Reforma. Hay rezagos en avenida Eduardo Cuemerlo. Esto desde avenida Emiliano Zapata hacia calle 2 Sur.
2: Clima.
1: Toma en cuenta porque el termómetro marca 21 grados y nos estamos acercando a la máxima que se pronostica en 23. Soy Rocío, no le cambies. Quédate en Amor 103.3.
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Es Vilma Palma, Bye Bye, en Amor 103.3, solo música romántica, y en digital nos escuchas por iHeartRadio, esperando que estés de maravilla disfrutando este espacio contigo y también, bueno, con todo lo que estamos comentando acerca, pues de lo que nos cuenta, ¿no? Nuestra amiga, que dice Carmen, ¿no? Oye, ¿qué pasa con esta situación en la que, pues, mi pareja no me escucha, ¿no? Mi pareja está como muy metido en sí mismo y cuando yo hablo o quiero hablar de mis intereses, de lo que me gusta, hasta se queda dormido, ya está cansado, ya está bostezando. Pues sí parece como una falta de respeto, ¿no? Para las personas cuando esto se da así. Y bueno, hay algunos comentarios que todavía me faltan aquí compartir. Y vamos a verlos, ¿les parece bien? Sí, ok. Dice Miriam, solo no tiene interés en ti, ni tampoco en lo que pasa en tu vida, ¿ok? Sino que solo está interesado en sí mismo y tristemente esas personas no cambian. Gracias. Dice Laura, por favor, y te hace así una seña, banderas rojas, cuidado. Ok, otra persona comenta, si ahorita se aburre, ¿qué va a hacer después? ¿Qué va a pasar cuando quizá compartan, pues no sé, un hogar, compartan la vida? Y esa persona, lejos de que te escuche, de que quiera ayudarte a, pues no sé, hablar, ¿no? De lo que tienes, de lo que pasó, pues igual que tome esta actitud. Muchos dicen que esta parte de las personas no cambia, que sigue siendo la misma. Y bueno, pero a ver, ya nos decía Jorge al inicio, pues es que los hombres así somos, ¿no? O sea, tenemos ese gran defecto de que a veces no escuchamos a la pareja y es entendible. Es entendible, venimos del trabajo todos, no solo los hombres, también las mujeres, ¿no? Con mucho cansancio, con pocas ganas de hablar, de expresarse. Y bueno, a veces yo creo que también la pauta de la comunicación la tenemos que marcar, porque no se trata de que le digas cuándo puedes hablar y cuándo no puedes hablar. No, aquí el tema es que tú puedas decirle a tu pareja cómo te sientes cuando vas llegando, por ejemplo, del trabajo, y si tiene un tema o algo importante que decirte, quizá lo pospongas un ratito, unas horas, pero que se lo digas. O sea, es una, no sé, Carmen, es una idea que tengo, ¿no? Que tú vas hablando de lo que necesitas, y también si la otra persona no viene con los cinco sentidos para escucharte, pues sí, estaría padre que te dijera, ¿qué te parece si platicamos en una media hora o en una hora? Ajá. Entonces digo, nos vamos poniendo de acuerdo porque estamos acostumbrados a llegar y hablar. Quiero decir esto y esto y esto. Sin embargo, también a veces no tomamos en cuenta lo que la otra persona está sintiendo o lo que la otra persona está viviendo. Pienso, puede ser una solución. Sin embargo, si tú sientes que ya, pues, se ha rebasado este límite de que le has pedido muchas veces que te ponga atención y no sucede, habrá que tomar decisiones como las que nos comentan por aquí, ¿no? Muchas gracias por acompañarnos esta mañana. Soy Sandy Ramírez y finalizamos la historia del día. Si tú quieres contarme algo también, ya sabes que está abierta esta vía de Facebook, Sandy Ramírez en Amor, para que me cuentes tu historia y la vamos platicando en la semana. Estás disfrutando Amor 103.3, solo música romántica, y por iHeartRadio en forma digital. Las 11:45 minutos.

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1: Es mediodía. Tu mañana ya terminó. Estás por arrancar la segunda parte de tu día. Piensa solo en cosas buenas, en cosas bonitas. Piensa en tus seres queridos que te esperan en casa. Pero sobre todo piensa en esa situación que realmente quieres que te suceda. Y para lograrlo, vibra alto y repite estas palabras. Me amo, me amo, me amo. Me valoro, me valoro, me valoro. Me acepto tal y como soy, como soy. Tengo la capacidad de eliminar cualquier condición negativa en mi vida. Mis errores solo son oportunidades de aprendizaje. Me libero de toda carga de culpa, vergüenza y duda. El universo me favorece con nuevas oportunidades. Elimino toda barrera que me impida ir hacia mi propósito. Agradezco la salud que tengo y cada una de las bendiciones que me ha dado este nuevo día. Y recuerda esto, solo tú puedes crear la mejor versión de ti mismo o de ti misma. En amor, solo música romántica, que siga siendo un gran día.
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3: Buenas tardes, las 12. Soy Sandy Ramírez en Amor 103.3. Solo música romántica y, por supuesto, a quienes ahorita están en su celular o en su computadora nos pueden escuchar en iHeartRadio. Bien, en el debate te pregunto, ¿qué nos impide ser completamente honestos con la gente que amamos? ¿Será el carácter de esas personas o el miedo que tenemos nosotros a que nos vayan a dejar de querer o nos juzguen, ¿eh? Déjame tus comentarios en el talkback de iHeartRadio. Y si quieres ir al concierto de Sin Bandera que ya viene a Puebla, quédate porque te voy a decir cómo puedes participar. Soy Sandy Ramírez. Me escuchas este miércoles desde Amor 103.3. Soy

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1: Oigan, pues estamos hablando el día de hoy acerca de que a veces no somos honestos con las personas que queremos, ¿no? Como que nos da miedo decir la verdad de lo que pensamos. Y digo, tampoco se trata de ofender a los demás ni de decir alguna situación pues con malas palabras. Simplemente en decir la verdad, ser honestos, ¿no? ¿Qué pasa con esto? ¿Nos da miedo su carácter? ¿O nos da miedo a que nos dejen de querer o que nos juzguen? Dice Gloria, yo creo que la mala cultura de aceptarnos tal y como somos, porque la sinceridad te la critican y lo deshonesto es lo que le gusta a la gente. A ver, vamos despacito con este comentario de Gloria. La mala cultura de aceptarnos tal y como somos, ¿ok? Uno, la sinceridad es criticada y lo deshonesto pues es lo que a la gente le gusta, o sea que tú te pintes ser una persona maravillosa y tú no eres así, no, pero dices, miren, yo soy todo esto. Y entonces de ahí viene que no seamos completamente transparentes, honestos con las personas, porque pues es como algo que ya traemos culturalmente. ¿Tú qué piensas? Si en algún momento ha sido difícil poder, pues no sé, expresar a alguien que quieres lo que realmente sientes. O sea, imagínate que tu pareja te diga, ay, vámonos como cada domingo a comer hamburguesas. Y tú, tal cual, odias las hamburguesas, pero no dices nada de, bueno, ok, es del domingo familiar, lo voy a hacer. O sea, no puede llegar el momento en el que seas sincera y digas, no me agrada, la verdad no me agrada. Y de ahí ya se busca, pues, una alternativa para poder saber si comes lo mismo, si puedes cambiar otra cosa, o si se cambia el plan totalmente, ¿no? Porque nada está dicho, eso sí, todo se tiene que platicar. Sigo recibiendo respuestas en Facebook, Sandy Ramírez en Amor, y este...

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1: Enamorados, ¿qué tal? Con mucho gusto, vámonos directos con más.
2: Aviso.
1: Continúan los manifestantes, están en las inmediaciones del Zócalo. Si puedes, evita a tiempo este punto.
2: Carga.
1: En calle 39 Oriente, entre calle 12 Sur y el Boulevard 14 Sur, hay asentamientos en avenida Adolfo López Mateos. Es entre la avenida del Tecnológico y Calzada Zaragoza. Te vas a encontrar con un poquito de carga en avenida Rosendo Márquez. Esto desde avenida 17 Poniente hacia avenida 25 Poniente. Hay rezagos vehiculares en calle 14 Norte. Esto desde avenida 14 Oriente hacia avenida 22 Poniente. Así es que toma nota.
2: Clima.
1: En estos momentos el termómetro nos marca 22 grados. Soy Rocío, quédate en Amor 103.3.
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1: Cuando estés con una mujer independiente, simplemente ofrece o hazlo, porque ella no te lo va a pedir. Ella ha sido siempre la que todos buscan, la que sola se seca sus propias lágrimas, la que tiene que resolver, la que sigue adelante sin importar lo que pase. Está acostumbrada a sobrevivir sin la ayuda de nadie. Así que pedir le resulta extraño. No porque sea orgullosa o terca, sino porque la vida le enseñó que la mayoría de las personas decepciona o desaparece. Así que si está contigo una mujer independiente es porque confía en ti. No la hagas arrepentirse de eso. Actúa sin que te lo pida. Acércate cuando veas que está cansada. Pon atención a los pequeños detalles, porque aunque no lo diga, lleva muchas cosas encima. Para ella, el amor real no suena a "dime qué necesitas", suena a "ya me encargué de eso". Ámala como si nunca hubiera tenido que cargar con todo sola, porque ya lo ha hecho y está cansada. Así que sin reservas ofrece o simplemente hazlo. Escuchas Amor 103.3, solo música romántica y en digital desde iHeartRadio. Soy Sandy Ramírez, tu amiga y confidente.

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2: Me dio mucho gusto acompañarte. Que tengas un excelente camino.
3: Detenido.
2: Cuidado, y es que sigue el tráfico en calle 11 Norte desde calle 46 Poniente hacia avenida 40 Poniente, así es que toma nota.
3: Carga.
2: Vámonos hacia avenida Adolfo López Mateos porque hay asentamientos entre avenida del Tecnológico hacia calzada Zaragoza. También hay rezagos vehiculares en calle 39 Oriente, es entre calle 12 Sur y el bulevar 14 Sur. Y hay un poquito de carga en calle 5 Sur, esto desde avenida 15 Poniente hacia avenida Reforma.
3: Clima.
2: Te platico, ya en estos momentos el termómetro nos está marcando los 22 grados. Soy Rocío, no le cambies. Quédate en Amor 103.3.

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Es mi talismán, Ana Gabriel, en Amor 103.3, solo música romántica y por iHeartRadio en forma digital. Soy Sandy Ramírez, gracias por acompañarme en este miércoles 29 de julio. Y ya saben que mañana nos escucharemos a las 10, sí, a las 10 de la mañana con... Hay regalitos, hay buena vibra, hay debate y muchas cosas interesantes que no te puedes perder. Ya se están terminando los lugares para el taller, quedan muy poquitos, de verdad, ya un par de lugares. Entonces, bueno, ya nada más tendré una invitación más adelante a las 2 y yo creo que se cierra. Así que pendientes, por favor. Soy Sandy Ramírez, me escuchas desde Amor 103.3 y por iHeartRadio en forma digital. Aquí está José José, me basta, 9 antes de la 1.

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7: Y aquí le presento este resumen. Colocaron la primera piedra para la construcción de 512 viviendas en el Fobiste. O del Fobiste, y van a estar en la Ciénega.
8: Se logró la liberación después de 25 años, que esto era un lugar que se conocía como venta, compra y venta de autos. Un lugar muy cercano que merecen las y los trabajadores al servicio del Estado. Gracias a nuestra presidenta, porque esa es la vocación de la Cuarta Transformación. En Puebla somos un gobierno emanado de la lucha social.
7: Bueno, también le informo que se construirán 10 clínicas de salud y 2 ESAs en diferentes municipios. Esto lo dijo Martí Batres Guadarrama, director del ISSSTE. En otras noticias, el sindicato de la Volkswagen inicia la logística para la huelga, convoca a conformar el rol de jefes de caseta. Por segunda ocasión, la Profeco inmovilizó 15,000 productos asiáticos de la tienda Viva Market. Revisará Medio Ambiente los crematorios de toda la zona metropolitana. Ya clausuraron el de Cuautlancingo.
9: Nos llegaron muchas firmas de vecinos de que había muchísima contaminación del aire de este crematorio. Efectivamente se fue a hacer la revisión. Antes de cualquier clausura nosotros hacemos obviamente una inspección y vigilancia. Si cuentan con todos los permisos, pues por supuesto que pueden seguir trabajando. Este crematorio en específico no contaba con ningún permiso. No tiene el impacto ambiental, no tiene filtros.
7: La presunta responsabilidad de Miguel Barbosa en la muerte de los Moreno Valles son locuras del Mayo Zambada. Esto lo asegura Julio Huerta.
10: Yo esperaría para dar una opinión fundamentada a que las autoridades que de verdad están estudiando el asunto del Mayo Zambada fueran quienes manifestaran algo al respecto. Que de otra manera, pues son elucubraciones, ocurrencias, locuritas incluso que se le pueden ocurrir a ciertos personajes, ¿no? Yo me esperaría eso, sí.
7: La venta y consumo de drogas en las escuelas es una realidad y los maestros tienen miedo de denunciar.
11: El tema de las escuelas, fui a una escuela por seguridad, no voy a decir cuál, pero la maestra se me acercó terminando la asamblea y me comenta que había una red de venta de drogas por parte de los mismos alumnos menores de edad y un consumo dentro de. Yo le preguntaba, bueno, ¿y los papás, papá, mamá, qué dicen? No, pues no están, o sea, no se hacen cargo, no escuchan.
7: La inseguridad es alarmante y el gobierno no puede seguir tapando el sol con un

0: Ya son las 13 horas, 1 de la tarde con 7 minutos, la 1 de la tarde con 7 minutos. Ya le presenté el resumen más completo de la radio en Puebla y por mucho. Ahora vamos al detalle de todas las noticias y naturalmente a todos los comentarios, no sin antes saludar a Brenda Mendoza.
1: Hola, ¿qué tal, Carlos Alejandro Auditorio? Excelente tarde de miércoles.
0: Alejandro Hernán Simón.
2: ¿Qué tal, Carlos Martín? ¿Cómo estás? Buenas tardes, Charlie y Brenda. Ya estamos atentos a los mensajes al 2222-15-12-14.
0: Oiga, el próximo 14 de agosto vamos a celebrar los 32 años de Así Sucede. Y pretendemos hacerlo como nos gusta a toda la comunidad de Así Sucede, ayudando a quienes lo necesitan. Hace un año ayudamos a niños que tenían cáncer, ayudamos para que tuvieran su tratamiento de quimioterapia. Hoy vamos a ayudar a que más gente tenga que comer. Hay miles de poblanos que todas las mañanas amanecen en incertidumbre alimentaria. ¿Qué quiere decir? Que no saben si ese día van a comer y qué van a comer. No es como nosotros que tenemos la fortuna de tener en la casa el alimento, de comer tres veces al día, de eso no todos. Y se nos hace ya muy fácil, llegamos y comemos y a veces hasta desperdiciamos la comida. En este caso vamos a ayudar a los que verdaderamente no tienen que comer. Y vamos a ese 14 de agosto, vamos a depositar en la cuenta del Banco de Alimentos la mayor cantidad de dinero que podamos. Porque con ese dinero vamos a comprar, pero vamos a comprar por mayoreo frijol y arroz. Necesitamos comprar muchos kilos, pero muchos kilos, muchos kilos. ¿Cuánto puede usted dar? ¿Con cuánto podemos ayudar a que más personas coman? ¿Podremos ponerle 1,000 pesos, 2,000 pesos, 5,000 pesos, 10,000 pesos? Vamos a darles de comer. Vamos a hacer la comida de Así Sucede, de celebración de Así Sucede, pero para esa gente que no tiene, pero en serio, la posibilidad de llevarse un alimento a la boca. Entonces, vamos a ponernos a ahorrar lo que, a lo mejor todo ese gasto hormiga que tenemos, que compramos las papitas, los churritos, lo podemos guardar y el 14 de agosto, ese día les voy a dar la cuenta a través de nuestro teléfono, como siempre lo hacemos, les voy a pasar la cuenta donde vamos a depositar y vamos a juntar, espero, mucho dinero para comprar mucho arroz y mucho frijol y armar miles de despensas. Pero para eso sí voy a necesitar que sean ustedes generosos y que le pongan lo que más puedan. Aquí el equipo también le pone, los colaboradores también le ponen. Voy a buscar que todos los que trabajamos acá, tengamos buena disposición para ayudar y a mitigar un poco el hambre de tanta gente que uno no se imagina que existe y que no tiene en su día a día nada para llevarse a la boca. Entonces, ese día estamos juntos. Entre todos podemos todo, me queda claro, somos una comunidad muy generosa, vamos a hacerlo, vamos juntos, se los pido y se los pido en serio, vamos a dar lo que más se pueda.

0: Es la 1:11 p.m. Ya la 1:11 p.m.
1: Martín, por favor, yo te mando un audio para pedir ayuda. Gente de la 28 de octubre está coordinando el tianguis de la colonia Plaza Reforma Sur en el mercado San Juan.

0: llegaron haciéndose pasar por personal de ayuntamiento y cobrando derechos de piso.
1: Así que la 28 de octubre está cobrando derecho de piso en el mercado de San Juan. Desde hoy en la mañana hemos estado teniendo muchas llamadas de la 28 de octubre de todo lo que hacen. Ya rentan casas que no son suyas, que están vacías, les echan el ojo y luego la rentan. Usted le paga la renta la 28 de octubre y ellos lo ayudan para que se meta en una casa que quién sabe quién y por qué la tiene desocupada, pero la puede perder. Y recuperarla va a costar un trabajo tremendo, tremendo, tremendo. Ya les explicaba la mañana de hoy que hoy está de moda eso, el despojo de las viviendas. Y mucha gente que se va de vacaciones, y esto se los advierto por si van a salir para que se aseguren de que no le vaya a pasar algo así, muchos que se van de vacaciones dejan la casa sola y entonces están estos abusados. Y cuando detectan una casa que está sola, llegan con una mudanza, sacan todos los muebles, llegan con otros muebles, acomodan la casa, cambian las chapas y cuando llega el dueño, ahí ya vive otra familia. Con sus muebles, con su nueva vida, con su nueva casa. Y sacarlos, les juro, que está bien, pero bien difícil. Eso ya lo estamos viendo con más frecuencia. ¿Se acuerdan de la viejita que llegó a querer sacar de su casa a unos vivales que ya la habían hecho y que los mató? Y que después se tuvo que ir a la cárcel. Bueno, eso que se nos hizo una novedad, hoy es una práctica muy, muy frecuente, lamentablemente, a lo largo y ancho de la República Mexicana.
2: Buenos días, Carlos Martín. Un favor, ¿pueden reportar una fuga de agua que existe aquí, subiendo en la Margarita, exactamente afuera de la parroquia, en el puente? Hay una fuga de agua antes de llegar al bachiller, pero es sobre el puente.
1: Ok, nosotros lo reportamos con mucho gusto.
3: También nos están informando y alguien de Grupo ASIR vino aquí al radio para hacer una solicitud. Vino don Ismael a solicitar una rodillera mecánica. Ya vamos a canalizar este caso con el sistema DIF estatal para que nos ayuden con don Ismael, que viene a solicitar esta rodillera. Él venía de comprar sus muletas porque tiene una lesión en la rodilla. Y le dijeron que no es operable, entonces ya venía con sus muletas, pero no le alcanzó ya para vive en una junta auxiliar aquí en Puebla, ya no le alcanzó, entonces vamos a hacer esta solicitud al sistema DIF estatal.
1: Muy bien, bueno, es la 1:14 p.m.
3: También nos están compartiendo y nos están reportando, dice, ¿con quién se puede canalizar, Carlos Martín, para revisar un caso con agua de Puebla? Me iban a reestructurar mi cuenta y ya llevo 2 años así. Dice, ¿esto es normal? No, claro que no. Esto es muy rápido. Vamos a canalizar todos sus datos con Agua de Puebla para que nos ayuden a revisar su cuenta y le digan de inmediato cómo queda la reestructuración. Y alguien nos dice, Carlos Martín, ¿puedes apoyarme? Por si alguien encontró esta placa, por la lluvia se me cayó, se dará gratificación. La placa es UGN 344A.
1: Si alguien la encontró, hay que devolverla para que esta persona pueda seguir circulando sin mayores problemas y sin el moroso, engorroso, fastidioso trámite del canje de placas.
3: Nos estaban preguntando también que una persona no pudo revisar o no tuvo acceso a la página de la SEP para la asignación de escuelas. Ya preguntamos con la Secretaría de Educación Pública y nos responden que efectivamente los resultados y la carta de asignación se descargó a partir del 8 al 30 de junio. O sea, fue hace un mes este plazo y este periodo. Pero la persona puede ir Avenida Jesús Reyes Heroles, en la colonia Nueva Aurora. Ahí hay personal de guardia que le puede atender de 9 a las 15 horas. Vamos a pasarle esta dirección a la persona que está preguntando para que pueda asistir. Tal vez no es en la escuela que usted sugería o que era la recomendación que tenía en la plataforma, pero un lugar le van a asignar, nos aseguró la Secretaría de Educación Pública.
1: Muy bien, es la 1:16 p.m. Una muy buena noticia. Colocaron la primera piedra de la construcción de 512 viviendas en la Ciénega. ¿Se acuerda ese enorme terreno donde se vendían y se compraban carros usados? robados, chuecos, derechos, de todo había ahí, de todo había en la Ciénega. Bueno, pues ahí ahora habrá viviendas. Son 512, Elizabeth, te escucho con atención.
4: ¿Qué tal, Carlos Martín? Te saludo con gusto a ti y a todos los amigos de Así Sucede. Y es que después de 34 años en el olvido, el Fondo de la Vivienda del ISSSTE recupera esta vocación de construir vivienda social. Esto con la colocación de esta primera piedra del conjunto habitacional que será Carmen Cerdán en este predio conocido como La Ciénega, ubicado en la capital de Puebla, en donde, bueno, pues ya inicia una nueva etapa para garantizar el derecho a una vivienda digna para la y los trabajadores de menores ingresos. Y es que durante este enlace remoto con la mañanera del pueblo esta mañana que preside la presidenta de la República, Claudia Sheinbaum, el titular del Ejecutivo local, Alejandro Armenta Mier, destacó y agradeció estas acciones que se hacen en beneficio de las y los poblanos. Por ello indicó que el predio de la Ciénega, anteriormente ocupado por comerciantes durante 25 años, fue recuperado esto gracias al progreso, al proceso del diálogo y acuerdos del gobierno del estado para ampliar justamente ese acceso a viviendas dignas para las y los trabajadores de menores ingresos, y con ello, bueno, pues se fortalecerá la justicia social en la entidad poblana. Pero escuchemos parte de lo que nos comentaba en este mensaje el gobernador de Puebla.
5: Se logró la liberación después de 25 años, que esto era un lugar que se conocía como venta, compra y venta de autos, un lugar muy cercano que merecen las y los trabajadores al servicio del Estado. Gracias a nuestra presidenta, porque esa es la vocación de la Cuarta Transformación, en Puebla somos un gobierno emanado de la lucha social.
4: Por su parte, Edna Vega Rangel, titular de la SEDATU, dio a conocer que la meta nacional es de construir 70,000 viviendas, esto con un avance del 30%. Precisó que el compromiso es edificar 100,000 viviendas de 60 metros cuadrados en todo el país, con una inversión superior a los 60,000 millones de pesos. El mismo informó que estos nuevos conjuntos habitacionales contarán con consultorios del ISSSTE, tiendas Superiste y espacios deportivos, entre otros espacios. Además, cada desarrollo llevará el nombre de una mujer destacada como parte de este reconocimiento que se hace a las mujeres en la historia de México. Esta es la información, Carlos.
1: Muy bien, esa es una, y luego también otra buena noticia es la construcción de clínicas y CESAS que anunció el director nacional del ISSSTE, el señor Martí Batres Guadarrama.
4: Efectivamente, Carlos, y es que el director del ISSSTE dio a conocer que, bueno, pues se instalarán 10 consultorios en zonas periféricas de Puebla, y donde, bueno, pues mencionaba que el Instituto de Seguridad y Servicios Sociales de los Trabajadores del Estado planea invertir 260 millones de pesos para construir también dos centros de salud en territorio poblano. Por ello explicó que, bueno, pues el instituto establecerá estos nuevos centros de salud con servicios ampliados, mejor llamados CESA, aunque, bueno, pues mencionaba que todavía no se define ni la ubicación. Sin embargo, bueno, pues mencionaba que ya se tiene presupuestado en 130 millones de pesos cada uno para dar un total de 260 millones de pesos. Esto con la finalidad de continuar garantizando los servicios a las personas que, bueno, pues acuden a estos espacios. Por ello destacó que desde el gobierno federal se trabaja en estos proyectos en materia de salud para seguir ampliando la cobertura en esta materia en toda la entidad poblana. Mencionaba que también se llevará el equipamiento de unidades y también de las clínicas de diferentes zonas para que sean rehabilitadas y con ello los derechohabientes tengan un mejor servicio. Esta es la información, Carlos.
1: Muy bien, muchas gracias, Elizabeth.
4: Hasta luego, buenas tardes, Carlos.
1: Hasta luego, buenas tardes. Así que tendremos 512 viviendas más en La Ciénega.
3: Y una persona nos dice, escuchando eso, Carlos Martín, oyendo sobre las viviendas nuevas en esta colonia, ¿de dónde van a traer el agua si ya tenemos problemas de agua actualmente en la zona y no nos cae todos los días? Con 500 casas, 500 familias más, mínimo de 3 o 4, son 1,500 personas consumiendo agua diariamente, y nos va a tocar de a menos agua a los de la Ciénega, ¿o cómo le van a hacer?
1: Es 512 viviendas, poniendo un promedio de 4 por casa, son 2,048. son 2,048 personas que van a llegar a vivir a la Ciénega y que sí van a demandar agua, luz, drenaje, todo. Y yo entiendo que todo eso debe estar calculado. A la hora de poner en marcha un proyecto, todo eso queda calculado. No es cosa de que dices, oye, pues hacemos 500 casas y no sabemos lo del agua. No, todo lo deben tener calculado. Todo, absolutamente todo. Porque si no, lejos de beneficiar a los propietarios de esas viviendas en el futuro, pues los van a meter en una bronca de falta de servicios públicos. Entonces, bueno, yo confío en que la cosa ya esté perfectamente calculada. Eso espero.
6: Muy buenas tardes, Carlos Martín. Saludos a usted y a todo su equipo y su auditorio. Y desgraciadamente es lo que vivimos hoy en día con este tipo de organizaciones. Así que lo mismo que hizo la viejita para sacar a los que invadieron su propiedad, no habría de otra más que hacer lo mismo. Porque muerto el perro, se acabó la rabia.
1: ¡Ah, híjole! ¡No sea usted tan rudo, caballero!
7: Hola, Carlos. Buena tarde.
1: Hola.
7: Oye, Carlos, está excelente que digas todo eso de la 28 de octubre. Pero también, por otro lado, Carlos, nadie hace nada. En el hospital de la Margarita, los que cuidan los carros de la 28 de octubre te cobran de 100 hasta 200 pesos te cobran. Y la gente lo sabe, la policía lo sabe, las autoridades lo saben. Tú lo has dicho, yo lo he reportado muchas veces. Siempre escucho tu programa, ahorita lo estoy escuchando. Y nadie hace nada, Carlos. Entonces, pues, ya no es un secreto a voces, es algo que todos sabemos. Aquí lo bueno sería que el gobierno hiciera algo, Carlos. Gracias, buena tarde.
1: Gracias, muy, muy buena tarde. Buenas tardes a usted. Gracias por su mensaje.
8: Y fíjate, Carlos Martín, te voy a hacer un comentario. También en la Ciudad de México pasa lo mismo. Y allá son, lamentablemente, igual que acá, los de Antorcha Campesina. Mis papás dejaron un departamento y una casa, intestados. Y yo saqué a una señora que vivió durante 15 años en la casa allá en México. Cambié chapas, cambié todo, y exactamente como dices tú, ese mismo sistema aplican. Se meten, cambian chapas y meten muebles y la arreglan y todo lo que hacen. Y se quedan con la casa. Es una bronca poderlo sacar, pero sí se puede. Porque tú tienes documentos que te amparan como, si no como dueño, como familiar, entonces sí procede, nada más que cuesta un trabajo.
1: Sí, cuesta trabajo y cuesta dinero y cuesta mucho tiempo, ¿no? Mucho, mucho tiempo.
9: Buenas tardes, Carlos Martín. ¿Habrá operación para el espolón calcáneo?
1: Ah, no sé. A ver si alguien sabe y nos dice, ¿se opera eso? ¿Se opera o no se opera?
10: Buenas tardes, Carlos Martín. Quería comentarte que fui a vacunar a mis perros el antirrábico. Fui a uno que está en Boulevard Valsequillo y el otro en Miraflores, y ninguno de los dos tiene la vacuna antirrábica. Me comenta una de las señoritas que es a nivel estatal el desabasto de esa vacuna. Entonces, ¿no se supone que estábamos mejor que antes y no hay vacunas antirrábicas? ¡Qué contradicción!
1: Muchas gracias por su mensaje.
3: Alguien nos está compartiendo, dice Carlos Martín, ¿a dónde puedo acudir para que me ayuden a cortar este árbol? Ya afectó la entrada de mi zaguán. Es atrás del hospital del Issste, por donde entran las ambulancias. Nos está mandando unas fotos, y ya hasta la banqueta ahí ya afectó, pero vamos a solicitarlo al Ayuntamiento de Puebla. Dice Carlos Martín, qué bueno que van a hacer muchas clínicas, pero en las clínicas no hay médicos. No hay medicamentos, como en la clínica de Pemex, en la 46, que tenemos más de 2 meses sin medicamentos, no análisis, no estudios y no hay especialistas. Dice, entonces, ¿para qué más clínicas?
1: El gobierno tiene otros datos, como dicen ellos, ¿no? Y para ellos están cubiertas las plazas médicas, para ellos está cubierto el stock de medicamentos, para ellos está funcionando muy bien, lo ha dicho una y otra vez la presidenta de México. Entonces, yo no sé, en serio, sí, yo no sé si la engañan, porque se me hace difícil pensar que sabedora de que no hay medicina, de que no hay médicos, de que no hay atención, salga y lo diga así. No, sí, tenemos. Está muy cañón salir a decir algo que no es cierto. Pero bueno, esto nos está pasando indiscutiblemente. Oiga, vamos a Volkswagen porque ya el sindicato está haciendo el plan de rotación para la huelga. Ellos esperan estar listos con todos los detalles para enfrentar una huelga en caso de que la empresa y ellos no lleguen a un acuerdo económico. Gaby García, cuéntame por favor.
11: Hola Carlos, ¿qué tal? Muy buena tarde, te saludo con mucho gusto a ti y a todo el auditorio de Así Sucede. Y efectivamente, Carlos, pues comentarte que pues ya en el marco de la revisión salarial y contractual de este año, el Sindicato Independiente de Trabajadores de la Industria Automotriz de Volkswagen de México comenzó los preparativos logísticos ante la posibilidad de una huelga si no se llegara a alcanzar un acuerdo sobre la revisión contractual en la planta armadora que se encuentra ubicada en el municipio de Cuautlancingo. En este sentido, comentarte, Carlos, que el Comité Ejecutivo Sindical lanzó entre sus agremiados la convocatoria justamente para conformar el rol de jefes de caseta. Ellos serían quienes estarían encargados de resguardar los accesos de la empresa armadora en caso de que se llegaran a colocar las banderas rojinegras. Hay que destacar, Carlos, y recordar que, bueno, pues este año la representación sindical está demandando un incremento global del 17% desglosado en un aumento del 13% directo al salario y también un 4% en prestaciones. Al respecto, bueno, pues los trabajadores interesados en esta convocatoria en participar deberán acudir para su registro el próximo 3 de agosto a las instalaciones del edificio sindical que se encuentra ubicado en la colonia Aquiles Cerdán, al norponiente de la capital poblana. Y bueno, pues también señalar, Carlos, que de acuerdo con esta convocatoria, los interesados en el rol de guardias deberán comprobar que son trabajadores activos de la empresa armadora, así como la división y también el turno en el que laborarían. La representación sindical, bueno, pues también señaló y planteó mejoras en el pliego petitorio en conceptos como el aguinaldo, el fondo de ahorro, así como otros beneficios establecidos en el contrato colectivo de trabajo. Finalmente, Carlos, bueno, pues comentarte que la negociación contractual de este año, pues justamente se da en un entorno complejo para la armadora de Volkswagen, marcado por la reestructuración de la industria automotriz y también el impacto de las políticas arancelarias que ha impuesto Estados Unidos, quien es el principal destino de las exportaciones de la planta poblana. La información, Carlos.
1: Oye, Gaby, y también dime, porque por segunda ocasión la Profeco inmovilizó 15,000 productos asiáticos de la tienda Viva Market. Explícame esto.
11: Carlos, pues efectivamente, hace aproximadamente 2 meses, bueno, pues ya se había llevado a cabo un operativo de verificación en esta tienda, que también había derivado pues en el decomiso de miles de mercancías. Y bueno, pues en esta ocasión, nuevamente, bueno, pues esta tienda de origen asiático que se encuentra ubicada sobre la prolongación de la 14 Sur en la colonia Chapulco, bueno, pues también fue visitada por personal de la Profeco, quien llevó a cabo un operativo de verificación tras una denuncia ciudadana. El resultado de esta inmovilización, Carlos, fueron 15,600 productos que no cumplían con las normas oficiales mexicanas en materia de etiquetado e información comercial. Entre las mercancías que, bueno, fueron aseguradas por personal de la Profeco, se encuentran mochilas, maletines, calcetines, ropa interior, artículos para el hogar y otros productos de consumo. De acuerdo con la Profeco, 7,800 artículos incumplían con la norma correspondiente al etiquetado de textiles, prendas de vestir y accesorios, mientras que otros 7,800 infringían la norma al no contar con datos obligatorios como el nombre, el domicilio y también el RFC del importador. Hay que destacar, Carlos, que la mercancía no fue decomisada, sino inmovilizada, por lo que no podrá comercializarse hasta que el establecimiento corrija las irregularidades detectadas y acredite el cumplimiento de la normatividad vigente. Finalmente, bueno, pues comentarte a ti y a todo el auditorio de Así Sucede que la Profeco informó que este operativo justamente busca garantizar que los consumidores tengan acceso a productos con información clara y completa, además de hacer un llamado a este tipo de establecimientos que comercializan mercancía de importación para cumplir con las disposiciones legales y evitar justamente este tipo de sanciones. La información, Carlos.
1: Muy bien, muchas gracias, Gaby.
11: Hasta luego, Carlos. Muy buena tarde.
1: Muy buena tarde. Son ya las 13 horas, 1 de la tarde con 31 minutos. Oiga, qué rápido se está pasando. Pero qué rápido se está pasando. Llegó la temporada del tradicional chile en nogada. ¿Ya probaste chile?
12: No.
1: ¿No?
12: Todavía no.
1: ¿Y eso?
12: Pues estoy esperando ya casi en agosto.
1: ¿En agosto? ¿Tú ya probaste chile?
3: En nogada, buenísima, ya llevo 5.
1: ¿Ya llevas 5?
3: Sí.
1: ¿Y por qué es la aclaración de nogada?
3: Porque hay un chile capeado, hay un chile relleno y así, hay variedades.
1: Entonces, ¿llevas 5?
3: Sí, 5.
1: ¿Y te acuerdas de dónde?
3: Sí.
1: A ver.
3: Uno me invitaron y de esos donde te dan platillos de todo. El otro fue, en Casa...
1: ¿Reina?
3: En Salón Mezcali.
1: En el Salón Mezcali, muy buenos, muy buenos. ¿Luego?
3: En el Mural.
1: Muy buenos, excelentes.
3: El otro fue una señora que nos cocina atrás de mi casa, doña Rosy. Y el otro fue en El Burladero, el que anunciamos.
1: El Burladero allá en la 7.
3: No, fui al de la...
1: Es que no es el mismo. El Burladero que anunciamos es el de la 7.
3: ¿De la 7? Bueno.
1: El de la 7 Norte. El Sombrero también tiene buenos chiles. Le mando un saludo a Doña Gloria, a Saúl, a Doña Gloria. Un saludo a los dos. Qué bueno que ya está la temporada de chiles en nogada. A ellos les va muy, muy, muy bien. Bueno, vamos a hacer una pausa y volvemos y ya le cuento más.
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14: Tráfico lento.
13: Vamos a encontrar asentamientos en Avenida 9 Oriente, desde la calle 2 Sur al Boulevard 5 de Mayo. Y en Boulevard 14 Sur, de Avenida 43 Oriente al Boulevard 2 de Octubre.
14: Ligera carga.
13: Tenemos ligera carga sobre calle 3 Sur, desde la calle Jacarandas a la calle Tamaulipas.
14: Clima.
13: La temperatura al momento nos marca 22 grados. 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

0: Son las 13 horas, 1:42, 1:42.
1: Carlos Martín, Puerto Mancía, muy buenas tardes. Pues mira, cada vez que hay revisión, se hace ese calendario de guardias para lo que es la huelga.
0: ¿Sí?
1: Hasta se habilitan las carpas, las lonas.
0: ¿Sí?
1: Así que no te preocupes, es solamente un protocolo.
0: Yo entiendo que es un protocolo, pero cada que llega ese protocolo me preocupo. Porque existe la posibilidad de una huelga. Y yo no quiero una huelga. Yo no quiero. Claro que los trabajadores son los que mandan y los que van a decidir si queda satisfecho si queda satisfecha su demanda de incremento laboral o no. En fin, bueno, ya es la 1:43.
2: Dice Carlos Martín, mira, nada más, ve cómo dejaron este camión, está en la calle 11 Norte, esquina con la 12 Poniente, y nos están mandando unas fotitos de este vehículo, es una unidad de transporte público, es un camión, y pues no sabemos si está descompuesto, pero ya tiene un mes parado ahí.
0: Está desvalijado completamente. Caray. Voy contigo, Julio César Morales. Hay una serie de noticias que ya vienen desde hace algunos días, en donde dicen que a Rafael Moreno Valle y a Marta Erika Alonso los mataron. No fue un accidente, los mataron. Y mucha gente cree que sí. Dice, qué raro que un helicóptero se cayera sin que les diera tiempo de pedir ayuda, de advertir un posible accidente. Dice, está muy raro, ¿no? Está muy, muy, muy, muy raro. Bueno, pues en función de toda esa especulación que existió desde el momento de esa tragedia, entonces hoy se sabe que el Mayo Zambada ha declarado que quien mandó matar a Rafael Moreno Valle y a Marta Erika Alonso fue Luis Miguel Barbosa. Si se acuerdan del que fuera gobernador algunos años acá en Puebla, él en complicidad con Andrés Manuel López Obrador. Eso dicen que dijo el Mayo, y que esa muerte se la encargaron al narcotráfico. Y el narcotráfico se encargó de ejecutar esa instrucción. A ver, cuéntame de esto, porque hoy se volvió a hablar del tema aquí en Puebla, Julio.
3: Así es, Carlos, buenas tardes para ti, para todos nuestros amigos de Así Sucede. Y es que esta presunta responsabilidad del exgobernador Miguel Barbosa Huerta en la muerte de los exmandatarios Rafael Moreno Valle Rosas y Marta Erika Alonso Hidalgo son ocurrencias, de acuerdo a lo dicho por el diputado y también exsecretario de Gobernación Julio Huerta Gómez, y es que descartó estas presuntas declaraciones hechas por Ismael El Mayo Zambada, en la cual se vincula al exgobernador con el accidente del matrimonio Moreno Valle Alonso. Subrayó que la información difundida en redes sociales carece de sustento y veracidad y son especulaciones generadas sobre este accidente aéreo en el cual pues perdieron la vida los exgobernadores el pasado mes de diciembre de 2018. Consideró que lo más prudente es esperar a conocer los detalles de las investigaciones relacionadas con la aprehensión de este capo del crimen organizado y con ello comprobar la veracidad de estas supuestas declaraciones. Esto es parte de lo que dijo Julio Huerta Gómez.
4: Yo esperaría para dar una opinión fundamentada a que las autoridades que de verdad están estudiando el asunto del Mayo Zambada fueran quienes manifestaran algo al respecto. Que de otra manera, pues son elucubraciones, ocurrencias, locuritas incluso que se le pueden ocurrir a ciertos personajes, ¿no? Yo me esperaría eso, sí.
3: Y es que señaló que en su momento las autoridades de la Fiscalía General de la República presentaron un dictamen de las situaciones que derivaron en el desplome de la aeronave el pasado 24 de diciembre de 2018 y en el cual pues se aseguró que fue una falla mecánica la que derivó en la caída de esa aeronave allá en terrenos de cultivo del municipio de Cuautlancingo. Manifestó que en este caso particular pues no se pueden dar por hechos estas supuestas declaraciones hechas por el Mayo Zambada y bueno, será una situación que deberán desahogar las autoridades encargadas de la investigación de los delitos que se le están imputando a este delincuente y que posteriormente las autoridades mexicanas pues tendrán que hacer lo propio para señalar y sustentar en este caso si es que son o no verdaderas estas declaraciones. El reporte, Carlos.
0: Gracias, Julio.
3: Hasta luego, buenas tardes.
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0: 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Bueno, vamos a hacer una pausa y regresamos. Hoy los espero a las 2:30, como todos los días, en Así Somos. En Así Somos, no se lo pierda, ahí vamos a estar en unos instantes más, ahí seguimos platicando, ahí le seguimos presentando noticias, ahí la vamos a seguir pasando muy bien. Y les recuerdo, el 14 de agosto vamos a celebrar el aniversario de Así Sucede. Y no quiero pastel, no quiero fiesta, no quiero nada, lo que quiero es que ayudemos a la gente que necesita comer. Eso es lo que tenemos que hacer, y todos los recursos que se puedan depositar a la cuenta del Banco de Alimentos serán bienvenidos, porque pretendemos hacer una compra al mayoreo de lo que necesita el banco, y para eso se necesita dinero. Entonces vamos a comprar entre todos arroz y frijol, pero vamos a comprar toneladas y toneladas. Confío en que ustedes no me van a dejar solo. Cuando les dije si le entrábamos, me dijeron que sí, y ahora nadie se raja. Y la comunidad de Así Sucede es muy generosa, y vamos a lograr ese objetivo de que más personas tengan para comer ese 14 de agosto. Todos estaremos juntos. La pausa y volvemos.

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1: Aviso.
0: Encuentras manifestantes en inmediaciones del Zócalo, así que si puedes, evita la zona y conduce con mucha precaución.
1: Tráfico lento.
0: Asentamientos en Avenida Orión Sur, desde la calle Acuario al Boulevard Gustavo Díaz Ordaz, y en calle 15 Norte, desde Avenida Héroe de Nacozari al Boulevard Norte.
1: Ligera carga.
0: Ligera carga en calle 9 Sur, de Avenida 15 Poniente a la Avenida Reforma.
1: Clima.
0: La temperatura nos marca 22 grados. ¿Tienes una tienda de pintura? 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
3: La guayaba es poseedora de vitamina A y C. Contiene también licopeno, componente que previene las enfermedades del corazón.
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13: Y saludamos a nuestro compañero José Manuel Gómez. ¿Qué tal, José Manuel? ¿Cómo estás? Buena tarde.
14: Estimado Ale, muy buena tarde. Te saludo con mucho gusto. Ya listos con la información deportiva. Y bueno, los Pericos de Puebla el día de ayer sacaron un partido muy importante ante los Conspiradores de Querétaro. Se notó que querían jugar el partido porque fue un duelo que se pospuso prácticamente 2 horas y 12 minutos para poder arrancar el duelo que estaba programado para las 19 horas. La lluvia que finalmente llegó al Parque de los Hermanos Cerdán minutos antes, de hecho, de que diera la hora en que estaba pactado en la voz de Playboy, y bueno, pues a partir de ahí también vino el retraso. Parecía que a las 8 de la noche se podría dar finalmente también el arranque del cotejo, la lluvia arreció, y bueno, pues la Liga Mexicana de Béisbol, en conjunto con umpires y pericos, pues decidieron jugar el duelo del día de ayer, y arrancó a las 9 de la noche con 10 minutos prácticamente el partido en el Parque de la Colonia Maravillas. Fue un duelo de picheo que más de uno agradeció en el partido, sobre todo obviamente los que se quedaron hasta el final a la medianoche abandonando el Parque Hermano Cerdán, pero con un recital de Vladimir Gutiérrez. Esa es la buena noticia para los que se quedaron, pudieron ver un buen partido porque Vladi, el Conde Vladi, apareció por espacio de 8 entradas completas, pelota de 3 imparables, apenas una carrera permitida, fueron 6 chocolates, dominando a la parte alta del line-up del equipo de Conspiradores, que más allá de que tiene récord negativo, la verdad es que hay varios elementos muy interesantes que, bueno, pues son gente de ofensiva que el día de ayer se quedó muy apagada por la serpentina del cubano, que además le pidió la pelota a Ramón Orantes porque él quería retirarlo en la 7ª entrada, y Vladimir dijo, quiero seguir, quiero tirar la 8ª, se estaba complicando un poco, pero al final pudieron sacar esa 8ª entrada, y en el cierre vino Silvino Bracho para apuntarse al rescate, su 4º salvamento de lo que va de la campaña, muy importante el día de ayer para preservar el triunfo y vencer a estos Conspiradores. Pericos estará hoy en casa precisamente con Emilio Vargas, tratando de llevarse el compromiso importante para el escuadra emplumada, pues tratar de aprovechar todos los partidos ante los abajeños del pelotón sureño. Están los Conspiradores, los Leones de Yucatán y el Águila de Veracruz en el horizonte para sacar compromisos. Hoy repetimos, Emilio Vargas enfrentando a Solomon Bates por parte del equipo de Conspiradores a las 19 horas, ojalá que el clima lo permita. Pericos necesita lograr victorias para amarrar el puesto a la postemporada y sobre todo pues tener una buena ubicación, así que así las cosas, amigo. El día de hoy partido de los Pericos en el Parque de los Hermanos Cerdán, lo que tenemos por el momento.
13: José Manuel, muchas gracias.
14: Te mando un abrazo, muy buena tarde y saludos en cabina.
13: Gracias y buena tarde. Brenda, nos vamos.
9: Hasta luego, excelente tarde y buen provecho.
13: Gracias a nuestro compañero Carlos Navarrete en el control de Así Sucede. Y recuerde, Carlos Martín Huerta, 2:30 de la tarde en punto en Así Somos. ¿Dónde lo puede ver? Véanlo en el celular, a través de X, la plataforma que era Twitter, a través de Facebook o en YouTube, en la comodidad de su casa, en su sala. Ahí, 2:30, Así Somos, con Carlos Martín Huerta. 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
4: Así es, y nos quedamos juntos hasta las 3. Hay las últimas invitaciones para el taller, porque ya estamos por cerrarlo, ¿eh? Les voy a decir cómo participar y... En el debate, ¿qué nos impide ser completamente honestos con la gente que amamos, eh? O sea, ¿por qué no decimos las cosas de una manera real? Porque nos da miedo que reaccionen mal por su carácter. ¿Qué será? Déjame tus comentarios a través del Talkback de iHeartRadio o en Facebook, Sandy Ramírez en Amor, para poder estar aquí al tanto de lo que nos digas en esta tarde. Entonces la invitación es para que te quedes, para que disfrutes conmigo de este espacio musical y con mucha, mucha buena vibra para ti. Soy Sandy Ramírez, tu amiga y confidente. Me escuchas a través de Amor 103.3,

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1: ¿Qué crees que es lo que nos impide ser completamente honestos con la gente que amamos? Porque a veces no les decimos las cosas realmente como las pensamos, ¿no? Podemos, pues igual, decir, ok, te apoyo o estoy de acuerdo, pero evidentemente, pues no hay ningún acuerdo y hay algunas situaciones, no sé si sea el carácter de la persona o el miedo a que ya no te hable, a que te juzgue. Por lo que te guardas muchas cosas y no le dices, pues lo que a veces realmente quieres explicar, ¿no? Dice Judith que ella cree que el miedo a ser juzgados es lo que nos detiene para decir lo que estamos pensando, ¿no? Así es. Dice Carmen, el carácter de nuestros seres queridos y más cuando va dirigido siempre a juzgar y a no escuchar. Eso es lo que nos detiene y hace que nos guardemos nuestros problemas y sentimientos. Oye, Carmen, a ver, ¿sí? Sí, justo. Hay personas que tú les dices algo, les aportas una idea o das un comentario porque te preguntan, oye, estoy haciendo esto, ¿cómo ves? Y ya, cuando tú vas a decir la realidad, acaban juzgándote y no te escuchan y dicen, no, a ver, ¿para qué te platiqué? Si mejor ya no te digo nada. Y entonces se corta ahí la comunicación de una manera, pues, muy, muy dura, ¿no? Y ya mejor te quedas con la idea de, ok, a esa persona solamente le voy a decir, ah, está muy bien, y listo, ya no vamos a entrar como en esa plática de que realmente digas lo que sientes. Muchas gracias, Carmen. Dice Eduardo, yo creo que es por lo que nos enseñaron desde pequeños, y si no cambiamos primero nosotros, pues tampoco se va a hacer un cambio.

cambio afuera, dice Víctor, el carácter, y también el miedo a que nos juzguen. Imagínate que tú le hagas una recomendación a alguien que es, no sé, pues más grande que tú y te diga, pero qué onda, tú fuiste conmigo a la escuela, ¿por qué me dices estas cosas, no? Hay que saber escuchar, por favor. Gracias por responder a este debate. Soy Sandy Ramírez desde Amor 103.3, solo música romántica y en iHeart Radio en digital.

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1: Y feliz tarde, amigos de Amor. Continuamos con toda la información sobre tráfico y clima. Toma nota.
2: Carga.
1: Que no deja de avanzar en Avenida 33 Poniente, desde la calle 29 Sur a la calle 23 Sur y en el Boulevard Carlos Camacho Espíritu, desde la calle 7 Sur a el circuito Juan Pablo II. La calle 7 Sur lleva ligera carga, esto desde Avenida 29 Poniente a la Avenida 37 Poniente.
2: A vuelta de rueda.
1: Considera intensa carga en Avenida Teciutlán Norte, entre Avenida Reforma Sur y la Avenida Teciutlán Sur.
2: Tráfico lento.
1: Asentamientos en Avenida 105 Poniente, desde la calle Quintana Roo a la calle 7 Sur.
2: Clima.
1: Al momento la temperatura nos marca 23 grados. 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
3: Muy bien, son las 2:25. Tenemos invitación, las últimas invitaciones para nuestro taller que será este sábado, 1 de agosto a las 8:30 de la mañana en la Universidad de América Latina, UDAL 17 Poniente 309 en El Carmen. En esta ocasión vamos a hablar del enojo. Vamos a aprender a determinar de dónde viene, cuál es el origen, por qué estoy enojado, enojada, ¿ok? Bueno, les va a acompañar Abraham Medina Pérez, coach en desarrollo humano y programación neurolingüística. Va a ser una gran oportunidad para trabajar con el enojo. Puedes llevar a las personas que quieras, hombres, adolescentes, mujeres. Y bueno, ya sabes que es gratuito. Solo te pido que si te vas a registrar, lo hagas durante estos minutos porque estoy a punto de cerrar la participación. ¿Ok? Ya casi nos vamos y terminamos esta participación. Ojalá que puedas registrarte a través de Facebook, Sandy Ramírez en Amor, en un mensajito privado. Por favor, mándame tus datos. Y si es a través del TalkBack, en un mensajito de audio, ponme por favor tu nombre completo, tu teléfono correctamente y cuántas personas asisten. Últimos lugares para nuestro taller de este sábado, que allá nos vamos a saludar.

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1: Hoy vamos a afirmar haciendo caso a lo que nuestro corazón necesita, ¿ok? Y bueno, es una excelente oportunidad para poder tomar todo aquello que tiene un día para nosotros, ¿no? O sea, el día empieza y tenemos que empezar a pensar que vamos a recibir muchas cosas. Por eso esta afirmación es para ti. Mi vida se llena de equilibrio cuando escucho lo que realmente necesita mi corazón. Cada amanecer representa una nueva oportunidad para sentirme mejor que ayer. Aquí está la afirmación de hoy en redes sociales. Sandy Ramírez en Amor la puedes encontrar. Amor FM en nuestra cuenta oficial de Facebook también, para poder compartir y disfrutar de estos mensajes que tienen la función de ayudarte a pensar de una manera diferente cada día. Soy Sandy Ramírez, tu amiga y confidente desde Amor 103.3, solo música romántica, y en digital por iHeartRadio.

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1: Y feliz camino, amigos de amor, la tarde continúa y aquí te compartimos toda la información vial. Mucha atención, ya que tenemos presencia de
2: manifestantes
1: en inmediaciones del Zócalo, si puedes evita la zona.
2: A vuelta de rueda.
1: Complicada la circulación de Avenida Teciutlán Norte con intensa carga de Avenida Reforma Sur a la Avenida Teciutlán Sur.
2: Tráfico lento.
1: Asentamientos en el Boulevard Municipio Libre desde la calle Astronomía a la Avenida José María La Fragua.
2: Ligera carga.
1: De Avenida 33 Poniente entre calle 29 Sur y calle 23 Sur.
2: Clima.
1: 23 grados. Hagamos equipo para estar al día en materia de tráfico y clima. Síguenos en X como arroba tráfico Puebla. Descubre las mejores alternativas para llegar a tiempo a tu destino. 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
2: 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Si quieres que te envíe la liga para que te registres ahorita, búscame en mis redes sociales, Sandy Ramírez en Amor, en un mensajito privado para que te pueda enviar esta liga de participación y puedas disfrutar de la música de Sin Bandera. No te olvides que nuestro equipo de producción se va a poner en contacto con las personas ganadoras. Las 2:41 minutos.

2:46 en Amor 103.3, solo música romántica y en digital por iHeartRadio. Y bueno, ya se terminaron los lugares para el taller, ya no tenemos lugares, se han agotado. Les sugiero que nos escuchen a mitad de mes, que es cuando usualmente lanzamos la invitación. La semana pasada estuvimos invitándoles desde la semana pasada y bueno, los lugares se acaban rápido, el cupo es limitado, por eso es importante que estén pendientes a mitad de mes para que puedan disfrutar del taller y además también, bueno, al estar registrados ya tengan su lugar asegurado. Hay personas que me dicen, no, pues yo llego ese día directamente. Puede que sí, pero el tema es que como ya tenemos un registro, pues esos lugares ya están asignados a las personas que amablemente estuvieron atentas y se registraron previamente, ¿ok? Entonces es mejor siempre que se registren con anticipación y por ahora ya no tengo lugares. Sin embargo, ya el sábado les estaré platicando pues cómo van las cosas, de qué va este maravilloso taller y espero también que estén pendientes para el próximo que les va a gustar también, y mucho, ¿eh? Gracias por escucharnos, soy Sandy Ramírez desde Amor 103.3, solo música romántica y en digital por iHeartRadio. Viene la música continua para ti.

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2: Las reflexiones de Rocío Córdoba.
3: ¿Y si vivimos con mayor presencia? Haz una cosa a la vez. Cuando comas, come. Cuando camines, camina. Cuando abraces, abraza. Sonríe más seguido. Muévete más lento. Habla más despacio. Mira al cielo con más frecuencia. Critica menos. 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
2: Por supuesto que sí, nos quedamos a disfrutar una hora de música sin comerciales desde Amor 103.3, solo música romántica. Y por supuesto desde la aplicación iHeartRadio en forma digital. Oye, ¿cómo van las cosas? ¿Cómo va la tardecita? ¿Ya comiste? ¿Vas para la casa? ¿Estás terminando alguna actividad o apenas va a empezar? Déjame tus comentarios a través de iHeartRadio, la función TalkBack. Ahí me puedes dejar lo que quieras contarme en esta tarde. Yo con mucho gusto lo voy compartiendo contigo. Bueno, son las 3 y es momento de iniciar este espacio musical. Soy Sandy Ramírez, tu amiga y confidente, y me escuchas aquí en Amor 103.3.

semana con Manda una señal en Amor 103.3, solo música romántica y por supuesto en iHeartRadio. De forma digital, ahí nos puedes escuchar con muchísimo cariño. Oigan, pues qué buen miércoles, ¿eh? De verdad que sí estamos viviendo una tarde maravillosa, que desde la mañana estamos por aquí viendo todo lo que sucede y siguiéndoles en redes sociales, Sandy Ramírez en Amor. Hay diferentes regalos que tenemos para ustedes y que no se pueden perder, así que la invitación es para que puedan acompañarnos también en las cuentas Sandy Ramírez en Amor. Y bueno, ahí estamos más que pendientes para ustedes, para que podamos generar también una interesante conversación en la cual pues vamos resolviendo dudas, en la cual vamos también viendo algunos temas importantes que tienen que ver, sí, claro, con los regalitos que tenemos, pero bueno, siempre se puede también recibir una historia para quienes quieren contarnos su historia. Ya saben que aquí estamos con muchísimo cariño desde Amor 103.3, solo música romántica y en digital por iHeartRadio. Aquí está.

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1: Cuando estés con una mujer independiente, simplemente ofrece o hazlo, porque ella no te lo va a pedir. Ella ha sido siempre la que todos buscan, la que sola se seca sus propias lágrimas, la que tiene que resolver, la que sigue adelante sin importar lo que pase. Está acostumbrada a sobrevivir sin la ayuda de nadie. Así que pedir le resulta extraño. No porque sea orgullosa o terca, sino porque la vida le enseñó que la mayoría de las personas decepciona o desaparece. Así que si está contigo una mujer independiente es porque confía en ti. No la hagas arrepentirse de eso. Actúa sin que te lo pida. Acércate cuando veas que está cansada. Pon atención a los pequeños detalles, porque aunque no lo diga, lleva muchas cosas encima. Para ella, el amor real no suena a "dime qué necesitas", suena a "ya me encargué de eso". Ámala como si nunca hubiera tenido que cargar con todo sola, porque ya lo ha hecho y está cansada. Así que sin reservas ofrece o simplemente hazlo. Escuchas Amor 103.3, solo música romántica y en digital desde iHeartRadio. Soy Sandy Ramírez, tu amiga y confidente.

Las 3 de la tarde con 42. Disfrutaste de más de lo que te imaginas con Desacados en Amor 103.3, solo música romántica. También recuerda que nos puedes escuchar desde tu celular en la aplicación iHeartRadio. Así es. Oye, y bueno, ya estamos diciendo adiós a este espacio musical. Mañana es jueves 30 de julio. Estaré contigo a partir de las 10 de la mañana. Te tengo regalos, ¿eh? Vamos a hablar mañana de los hermanos en el debate, porque a veces tenemos que entender que cuando hay cambios importantes en la dinámica familiar, pues también hay cosas que, pues que para muchos son obvias, que tienen que suceder, y para otros dicen, no, pues estar lejos es lo mejor, por fin soy libre, ¿no? De eso vamos a platicar mañana para que me puedan escuchar. Y también recuerden que en Facebook, Sandy Ramírez en Amor, les voy compartiendo un poco de este debate cada día y ustedes ahí van dejándome su punto de vista, estos comentarios que siempre enriquecen el espacio musical de Amor. Muchas gracias, bien Steph. A las 4, a las 8, Salvador en Amor, 103.3, solo música romántica. Soy Sandy Ramírez y desde iHeartRadio me puedes escuchar todos los días. Descarga la app, es gratis. Marco Antonio Solís, si no te hubiera sido 3:44 minutos.

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3: Buenas, buenas, mis amorosos. 3:59 en este ombliguito de semana. Qué bonito estar con ustedes y acompañarnos un rato con muy buena música. Pero antes, agradezco a Sandy también que nos acompañó con muy buena vibra desde las 10 de la mañana y ahora nos deja el micro para que podamos echar chismecito juntos. Porque, amorosos, la vida tiene una forma muy curiosa de enseñarnos. De pronto aprendemos algo porque alguien nos lo enseña y otras porque no nos queda de otra. Hoy me encantará que me compartas qué es esa habilidad, cuál es esa habilidad que aprendiste por necesidad, pero hoy es una de las cosas que más orgullo te da saber hacer. Cuéntamelo todo, compártelo con nosotros, exprésate, ya sabes que estás aquí en confianza. Mándame tu nota de voz a través de TalkBack o bien escríbeme en Facebook, @StephAmorFM, que yo empiezo a compartir tus respuestas a partir de las 4:07. Además, esta es la hora del paquete Enamores, así que quédate conmigo que te tengo regalos. Arrancamos con OV7 aquí en Amor 103.3.
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3: Y por iHeartRadio, soy Steph.

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2: Y feliz camino, amigos de Amor. Para mí es un placer acompañarte con toda la información vial.
3: A vuelta de rueda.
2: Atención al volante. Si tu camino es en Avenida 8 Poniente, vas a encontrarte con intensa carga vehicular. Esto desde la calle 13 Norte a la calle 5 de Mayo.
3: Tráfico lento.
2: Asentamientos en Avenida del Jardín a la altura de Avenida José María Lafragua y en Boulevard 5 de Mayo. Entre Avenida 11 Oriente y hasta llegar a Avenida 14 Oriente.
3: Ligera carga.
2: Que no deja de avanzar en calle 15 Sur, esto desde la avenida 15 Poniente a la avenida

0: 23 Poniente y en Avenida 44 Poniente desde la calle 13 Norte al Boulevard Carmen Cerdán.
1: Clima.
0: Al momento la temperatura nos marca 23 grados, la máxima para el día de hoy. 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
1: Las 4:20, mi amorosa, mi amoroso, ya escuchaste. 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

Eres mi nada en la voz de Yuridia sonando a través de tu radio en Amor 103.3, solo música romántica y por iHeartRadio de manera digital. Yo soy Stephanie Sánchez, mi amoroso, gracias por sintonizar, por dejarme acompañarte en tus actividades y por participar conmigo en el chismecito. Si aún no lo has hecho, te invito a que lo hagas a través de la función de Talkback o en Facebook, @StephAmorFM. Cuéntamelo todo. ¿Cuál es esa habilidad que aprendiste por necesidad? Y hoy es una de las cosas que más orgullo te da saber hacer. ¿Qué si cocinar, manejar, hablar en público, administrar tu dinero? Oye, esa es una gran habilidad que uno tiene que aprender a fuerza. Cuéntamelo todo. Espero tu notita de voz o te leo en Facebook, así como a este amoroso que dice: hola Steph, cuando nació mi hija aprendí a cocinar, lavar, planchar y descubrí que podía con mucho más de lo que imaginaba. Pues claro que sí, mi amoroso. ¿Qué tal? Sacaste tus habilidades de amo de casa, me encanta. Es que está padrísimo que podamos compartir ese tipo de roles, mis amorosos, ¿a poco no? Está buenísimo que no todo sea que nada más cocine la mujer. Ya no estamos en esa época, mis amorosos. Entonces está padrísimo que también los caballeros puedan desarrollar esas habilidades hermosas y que nosotras también como mujeres podamos hacer ciertas cosas que antes pues no podíamos hacer, ¿no? No nos dejaban hacer. Vámonos con más música y seguimos chismeando aquí en Amor 103.3, solo música romántica y en digital por iHeartRadio. Soy Steph Sánchez, es Laura Pausini. Se fue.

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1: ¿Qué tal, amigos de Amor? Para mí es un placer acompañarte con toda la información vial.
2: Muy rápido.
1: Buena circulación en Avenida 70 Poniente desde la calle 15 Norte a la calle 25 Norte.
2: Carga.
1: Ligera carga en Avenida 44 Poniente desde calle 13 Norte al Boulevard Carmen Cerdán.
2: Tráfico lento.
1: Asentamientos en Avenida México Puebla desde la calle San Joaquín a la calle Tlaxcala y en Avenida 6 Poniente de calle 7 Norte a la Avenida 11 Norte. 23 grados en la temperatura. ¿Necesitas ayuda para anticipar tu ruta y evitar el tráfico? Síguenos en X y descubre rutas alternas, tips viales y mucho más. Nos encuentras como @tráficopuebla. Mi nombre es Eli y tú disfrutas de la mejor música solo aquí a través de Amor 103.3. Que tengas un excelente camino.
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0: Las 4 de la tarde con 48 minutos. Mi amoroso, cuidado con el corazón de Alejandra Guzmán. En Amor 103.3, solo música romántica y en digital por iHeartRadio. Soy Stephanie Sánchez, esta es la hora del paquete en amores y está sonando David Bisbal. Muy atenta, muy atento, llégala.
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0: 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Y quédate conmigo pa' que te enamores, porque tenemos más chismecito y más música. Llega Marc Anthony, la canción ¿Ahora quién? Aquí en Amor 103.3 de la música romántica y por iHeartRadio. Yo soy Stephanie Sánchez. Oye, súbele a tu radio.

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3: Amorosos, excelente ombliguito de semana. Seguimos juntos avanzando en este día 29 de julio, 4 de la tarde con 59 minutos. Seguimos echando chisme a través de tu radio en digital por iHeartRadio y estamos compartiendo esas habilidades que la vida pues nos obligó a aprender y que hoy forman parte de lo que más orgullo nos da saber hacer. Deseamos cambiar una llanta, usar alguna herramienta, cocinar, administrarnos económicamente. ¿Qué es esa habilidad? ¿Cuál es la tuya? Compártelo a través de Talkback, te leo en Facebook, arroba StephAmorFM y platicamos aquí al aire. Además, te digo cómo ganar regalos, así que quédate conmigo aquí en Amor 103.3.
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3: Y por iHeartRadio, soy Steph, vámonos con Rake.

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1: Y ya de regreso en esta tarde con más información, presta mucha atención.
2: Tráfico lento.
1: Si puedes, anticipa tu salida, ya que hay asentamientos en Avenida 24 Norte, desde Avenida 10 Oriente a la Avenida 2 Oriente, también en Avenida Gavilanes, a la altura del Boulevard Carlos Camacho Espíritu. Y una más es el Boulevard Circunvalación, desde la calle Río Atoyac al Boulevard Carlos Camacho Espíritu. Si ya te encuentras en estas zonas, sé paciente.
2: Ligera carga.
1: Ligera carga en Avenida 16 de Septiembre, desde la Avenida 17 Oriente a la Avenida 7 Oriente y en calle Río Conchos entre Avenida San Ignacio y el circuito Juan Pablo II.
2: Clima.
1: La temperatura en estos momentos nos marca 22 grados. Para hoy esperamos una mínima de 11. 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
1: Las 5 de la tarde con 18 minutos y ya lo escuchaste. 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

0: Escuchabas a Diana Vanoni con el tema Incapacitada. 5 de la tarde, 26 minutos en este ombliguito de semana, miércoles 29 de julio. Oye, amorosa, amoroso, soy Stephanie Sánchez contigo en Amor 103.3, solo música romántica y en digital por iHeartRadio en este miércoles de superación. Y estamos platicando de esas habilidades que tuvimos que aprender sí o sí porque la vida nos orilló. Y es que a veces creemos que aprender una nueva habilidad pues solo sirve para hacer una cosa más en la vida, pero amorosos, ahí les va. La psicología dice que puede pasar algo mucho más importante. Te platico. Existe un concepto llamado competencia percibida, que explica cómo cambia la confianza que tenemos en nosotros mismos cuando comprobamos que somos capaces de aprender algo que antes nos parecía difícil o de lo que no éramos capaces siquiera de intentar. ¿Qué tal? Pero aquí viene lo más interesante, porque no importa si fue aprender a cocinar, manejar, hablar en público o cambiar una llanta o lo que sea. Cada vez que superamos un reto, mis amorosos, nuestro cerebro guarda una evidencia muy poderosa, que es el sí pude. Y ese pequeño sí pude empieza a transformar la forma en la que nos percibimos a nosotros mismos. Y es que no solamente aprendemos una habilidad, nos superamos día a día, amorosa, amoroso. Y eso es lo más bonito, porque esa es la idea de vivir, es la idea de estar en este mundo. Aprender, crecer, madurar. Y eso es lo bonito. Vámonos con más música y seguimos chismeando aquí en Amor 103.3, solo música romántica y en digital por iHeartRadio. Yo soy Stephanie Sánchez, ella es Shakira, la canción se llama No.
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1: Amigos de amor, la tarde avanza y aquí te compartimos más información de las calles.
2: Muy rápido.
1: Buena circulación en el Camino Real a Cholula, de la calzada Zabaleta al Boulevard Atlixco.
2: Ligera carga.
1: Con ligera carga, calle Río Conchos, entre Avenida San Ignacio y el Circuito Juan Pablo II. También en Avenida 42 Sur, desde la calle 57 Oriente a la Avenida Fidel Velázquez. Y en Avenida 16 de Septiembre, de Avenida 17 Oriente a la Avenida 7 Oriente.
2: Tráfico lento.
1: Asentamientos en Avenida Gavilanes, a la altura del Boulevard Carlos Camacho Espíritu. Y en Boulevard Circunvalación, de la calle Río Atoyac al Boulevard Carlos Camacho Espíritu.
2: Clima.
1: La temperatura nos marca 22 grados. 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

0: Escuchabas a Rocío Dúrcal, jamás me cansaré de ti, antes Juan Gabriel, qué lástima. Aquí en Amor 103.3, solo música romántica y en digital por iHeartRadio. Soy Steph Sánchez, amorosos, en este miércoles de superación. Hemos estado platicando de esas habilidades que vamos aprendiendo por necesidad para poder desenvolvernos en el día a día, en nuestras actividades, y que al final se convierte en una de las cosas que más orgullo nos dan poder hacer, saber hacer. Así que voy con los últimos comentarios de esta tarde. En Facebook, Leti Gómez dice: lo que aprendí por necesidad fue a cocinar y ahora lo amo. Tengo el sazón de mi madre, afortunadamente, y en mi actual trabajo de seguridad en un hospital aprendí nuevas cosas, a ser tolerante y más paciente de lo que ya soy. Esto está increíble, amorosos. Seguir aprendiendo, seguir creciendo, es que de eso se trata. Y además, como decíamos hace rato, poder disfrutarlo y compartirlo también con quienes nos rodean, ¿no? Porque al final no se trata nada más de quedarnos con el aprendizaje, sino también de poder compartirlo con alguien más, de enseñarlo a alguien más, de poder disfrutarlo. ¿Qué tal? Luis Miguel también nos comparte nuestro amoroso de la sociedad.
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3: Las 5:56 en este ombliguito de semana. No te vayas, tengo más música para ti.

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1: Las 6:00 p.m, más un minuto. Muchísimas gracias, mi amorosa, mi amoroso, por seguir sintonizando a través de tu radio y, por supuesto, en digital por iHeartRadio. Yo soy Stephanie Sánchez, te invito a que te quedes conmigo en esta hora porque ya sabes que siempre nos encanta platicar sobre la vida, sobre esas cosas que hacemos y que de pronto nos llevan a tocar fondo, pero tocar fondo, amorosa, amoroso, nunca es el fin del mundo. Siempre es una forma de tomar impulso para salir adelante. Así que te invito a que te quedes conmigo para platicar de esto a través de tu radio, por supuesto, en Amor 103.3.
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1: Y en digital por iHeartRadio. Soy Stephanie Sánchez. Regreso a las 6:09 con nuestra reflexión sobre este tema. Y oye, piensa, ¿tú has tocado fondo? ¿De qué manera? ¿Y cómo te ha servido? Porque sí, a todos nos ha pasado. Quédate con Yuri. Soy Steph.